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6 de la mañana, 6 de la mañana con 06 minutos. ¿Qué tal, amigos? ¿Cómo estamos? Muy buenos días. Bienvenidos y bienvenidas al programa Rich Eric Cotabambas, programa habitual de todas las mañanas. ¿Qué tal? Hoy que leyes, tamasilei, aligacho, balajacho y maidayan. Hatun, arcarico y napaico y la parequispaja conan tutanguanta. Hoy día estamos día 19, miércoles 19 de agosto. Ay, ay, ay. Bueno. Los días se nos van rapidísimo, rapidísimo. Hace poquito nada más en la ciudad de Lima nos hizo despertar un pequeño sacudón, ¿no? De la mañana, temblor, bueno, ¿a cuánto de magnitud habrá sido? Vamos a ir indagando en unos momentitos, pero esto está pasando en la ciudad de Lima. De verdad, muchos de nuestros ¿no? coterráneos, cotabambinos, seguramente a esta hora de la mañana ya todos despiertos, porque nos ha hecho despertar un sacudón de verdad fuerte, ¿eh? Un plan y un momentito nada más, un par de segundos. Así que espero que todos estén tranquilos, lo más importante de todo. 6 de la mañana, 8 minutos, de esta manera vamos a dar apertura a la programación correspondiente al día de hoy, 19 de agosto. Recalcando la bienvenida a nuestros hermanos en el distrito de Akira, que ya están en sintonía a través de los 103.9 FM Radio Marcansaya, y la misma manera en el distrito de Mara, en nuestra señal abierta. Recuerden siempre la página web de la radio para que nos puedan seguir ¿no? a nivel nacional y también fuera de nuestras fronteras, www.marcansaya.com. Bueno, para todos nuestros simpatizantes, nuestros seguidores, ¿no? Y a través de las diferentes plataformas en todo el Perú y, por supuesto, también a través de las redes sociales como Radio TV, seguidito, escrito por si acaso, Radio TV Marcansaya, Cotabamba, ¿sí? 6 de la mañana, 9 minutos, como de costumbre, inmediatamente vamos pues a refrescar la memoria. Claro que sí.

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1: Seis de la mañana, 10 minutos, a las 6 de la mañana, 10 minutos, 6 de la mañana con 10. Bien, recalcando la bienvenida a toda la familia, a todos nuestros hermanos y hermanas. Y ahora sí, ya listos y prestos para compartir estos 60 minutos de programación correspondiente al día de hoy, 19 de agosto. Decíamos, vamos a refrescar la memoria como todas las mañanas que nos aguarda para el día de hoy en el calendario peruano, inmediatamente. Nos vamos a... o nos remontamos...
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1: 19 de agosto, Moyobamba jura
3: su independencia
1: con el nombre de Santiago de los Valles de Moyobamba. Eso nos recuerda hoy día 19 de agosto en el calendario peruano. Y de la misma manera nos remontamos al año 1874, un día como hoy, 19 de agosto, nace en Chiquián, Ancas, Luis Pardo Noboa, el bandolero revolucionario y justiciero social, cuyas correrías se iniciaron, ¿no? O se hicieron famosas a fines del siglo XIX, inicios del siglo XX. Eso también lo recuerda hoy día, 19 de agosto. De la misma manera, en el año 1910... un día como hoy, 19 de agosto, el gobierno peruano adquiere dos submarinos franceses tipo Laufut, ¿no? Ferrey y el Palacios, que arribarían al Callao a bordo del buque en los años 1912 y 1913, respectivamente, con los cuales se forma la primera escuadrilla de sumergibles y se inicia la historia submarina en el Perú. Eso también nos recuerda hoy día, 19 de agosto. A ver, en el año 1951, un día como hoy, nace en el Callao Laura Bozzo. Recordarán ustedes, ¿no? Laura Bozzo, que en estos últimos años vive en México. Ella, de profesión abogada y presentadora de televisión, principalmente destacada, ¿no?, en reality show, conductora, bueno, de diferentes programas en televisión peruana y también televisión mexicana. Bueno, eso también nos recuerda hoy día, 19 de agosto. Son exactamente 6 de la mañana con 13 minutos. Notas importantes a través del programa Rexeri Cotabambas y compartiendo con nuestros amables radioescuchas que nos aguardan ya en la sintonía, tanto en
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1: Recargando la bienvenida. Jatun Jatun Marcarico y Napaico y La Palequispa, Hawái, Kepanelei, Lajta Masilei. Inmediatamente, vámonos con esta alegría de la mañana. Ay, ay, ay. Un bonito ritmo, un bonito huayno, un bonito, bueno, identidad de nuestra provincia de Cotabambas. Esta mañana, para poder alegrar y ponemos en mente positiva a todos nuestros hermanos, nuestros yactamasis, por donde quiera que nos encontremos a esta hora de la mañana. Chinca, chinca, con cariño para todos nuestros hermanos, hermanas. Y buenos días a todos.
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1: Un bonito.
2: Y 19.
1: La provincia de Cotabambas, identidad que nos lleva por diferentes lugares a nivel de nuestra región, a nivel del país. Y recuerden, amigos, este bonito tema fue grabado e interpretado por diferentes intérpretes, no solamente de nuestra región de Apurímac, sino también de otras regiones. Así que eso es la identidad de nuestra provincia de Cotabambas. Y con cariño, a esta hora de la mañana, cuando son exactamente 6 de la mañana con 19 minutos en tu programa Richeri Cotabambas, ¿no? Compartimos con ustedes. Muy bien. No puedo activar mis redes sociales. Bueno, ¿qué haremos? Ya no importa, no hay ningún problema. Vamos nosotros al aire. Ojalá que en Akira estemos normal en nuestra señal abierta. A ver si por ahí alguien nos da o nos confirman cómo estamos saliendo. El día de ayer iniciamos bien, pero luego hubo un entrecorte o microcorte de la energía eléctrica y se nos fue. No nos hemos percatado. Bueno, a veces pasan estas cosas, mis estimados hermanos, ¿eh? Por si acaso, por favor, los suplico a mis hermanos que están en sintonía, principalmente en Akira, en Mare, en nuestra señal abierta, a nivel de nuestra querida provincia de Cotabambas, nos confirman cómo estamos saliendo. Los José Michancho, programa y Chamanacho, a través de las redes sociales, sí, normal, ¿no? Estamos al aire, bueno, igual que ayer, antes de ayer, pasó lo mismo también. Bueno, hay que hacer un llamado respectivo a nuestros hermanos de que controlan o que hacen sus mantenimientos de la energía eléctrica. Justamente hace un par de días atrás teníamos quejas también. De hecho, estos microcortes malogran nuestros artefactos. Recuerden, en estos últimos tiempos, cada uno de la familia no tenemos nuestros artefactos, empezando de una de un televisor, una radio, una congeladora, una refrigeradora, bueno, todo tipo de artefactos. Y eso, cuando hay estos microcortes, se malogra. ¿Y quién responde por ello, no? Yo creo que nadie dice, yo me hago cargo de este problema. Y más aún cuando uno va de repente a poner su queja a las oficinas de Electrosur Este, en este caso, que administra la energía eléctrica en nuestra, en nuestro distrito,
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1: ¿no? En
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1: Nos pasean, ¿no? O dicen, ya lo vamos a enviar a los técnicos encargados. Pero el problema sigue igual. Bueno, podemos de repente también comentar en ello, quizás en la temporada de agosto, que corren bastante viento, puede que cables estén movidos por ahí, a cables sueltos, flojos. Eso es lo que está ocasionando estos microcortes a cada instante. Y a esta hora de la mañana no debería pasar, ¿no? A esta hora de la mañana no hay viento. Y si hubo de repente lluvia, nevadas en el trayecto de los días ayer, antes de ayer, bueno, entendible, quizás con la humedad. Pero los otros días no puede pasar esto. Mucho cuidado, señores encargados, principalmente el mantenimiento, o están, ¿no?, siempre ahí en Akira, recalco, en Mara, en Tambobamba, en Cotabambas, en Huilur, Quinchalhuahuacho, a nivel de la provincia. Recalcamos, esta queja ya se había anunciado un par de días atrás, y a nosotros mismos nos pasa lo mismo, ¿no? Se nos va, o este microcorte malogra incluso la transmisión, ¿no? Se apaga la radio, nuevamente cuando retoma, ya pues ya no sale el programa, ¿no? Quedamos fuera. Por favor, un llamado a nuestros hermanos, principalmente en Akira, en Mara, en Tambobamba, en Cotabambas, en Coyurque, a nivel de la provincia. Hay que tomar bastante cuidado con ello. Y con ello también yo estoy seguro que nuestros hermanos van a estar tranquilos. Es un llamado que hacemos a través del programa Richeri Cotabambas. 6 de la mañana con 23 minutos. Abrazo a Ejelay, Timoteo Bárcena, Aligrache Balajachi Mindaya, nuestro hermano Reinaldo Josco Alfaro, mi querido Miquicho, un abrazo a la distancia, Miguelito, allá en la ciudad imperial del Cusco, como siempre en sintonía y compartiendo con nosotros a esta hora de la mañana.
3: Saya.
1: De la misma manera, mi hermano Roger o Roger, un abrazo a Ejelay, muchas gracias, Martita. Bueno, ahora sí, iniciamos con las informaciones. Ya hemos podido comentar un poquito y esperando que ya estemos activados, ¿no? a esta hora de la mañana. 6:23 a.m, nos vamos con las informaciones de la mañana. Bueno, inmediatamente vamos a ver a dónde nos ubicamos. El día de ayer, caso o nota del día que dio vuelta prácticamente a nivel de la... a nivel de nuestra provincia de Cotabambas, esta nota. Los voy a compartir a las imágenes, a ver, está preocupante esta nota, de hecho. Nos puso en preocupación a toda la familia. A ver, ¿cómo estamos por acá? Pues estoy viendo, ah, no. Sí, esta nota nos compartieron desde la minera Las Bambas. Mis estimados hermanos, hay cosas que a veces se nos van de la mano, o es un descuido, o es que no estamos preparados de repente para este tipo de actividades. Lamentablemente, el día de ayer, dos trabajadores pierden la vida tras un incidente en un pozo de clasificación o clarificación de, ¿no?, en la minera Las Bambas. Un incidente que realmente preocupa, ¿no? Este ha sido registrado durante el cambio de una bomba en la poza de clarificación.
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1: Como saldo, dos trabajadores fallecidos y tres personas heridas, quienes fueron trasladadas para recibir atención inmediata, ¿no? Las tres personas heridas, pero lamentablemente dos personas han fallecido. De acuerdo con un comunicado interno emitido por la minera Las Bambas, las víctimas fueron identificados como Richard José Flores, igualmente el trabajador, ¿no?, de la minera Las Bambas, y también Tony Nilsson González Chaya, otro trabajador de Sinar Perú SAC. El accidente habría ocurrido cuando cinco trabajadores se encontraban en una barcaza ubicada al interior de la poza. Como consecuencia del incidente, recalcamos, dos personas han perdido la vida.
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1: Los otros tres fueron, pues, y 26. Rescatados y recibiendo la atención inmediata. El accidente también ocurrido con estos cinco trabajadores, ¿no?, que se encontraban en una barcaza, recalcamos, ubicado en el interior de la poza. Bueno, y tras lo ocurrido, las labores relacionadas con esta poza de clarificación fueron suspendidas mientras se aclare, ¿no?, o se desarrollen las investigaciones correspondientes. Asimismo, Minera Las Bambas informó que se decide suspender temporalmente sus operaciones. Ojalá que esto se cumpla y se analice, ¿no?, se investigue realmente dónde están los errores, por qué tiene que pasar este tipo de problemas en una empresa tan grande. Entendemos que en estas empresas, pues los que trabajan o los que cumplan estas funciones o estas labores son profesionales capacitados, profesionales que entienden bien el trabajo, pero pues esto realmente preocupa. El hecho fue comunicado a las autoridades competentes, que se encuentran realizando las diligencias para poder determinar las circunstancias y las causas del accidente. La empresa señaló que viene brindando la colaboración requerida durante el proceso de investigación. La empresa también informa que su equipo de recursos humanos toma contacto o acciones con los familiares de los trabajadores fallecidos, principalmente, ¿no?, para brindarle y acompañarle y con todo el apoyo necesario. Bueno, por ese lado bien, ¿no? De la misma manera también informa que su o expresa, ¿no?, sus condolencias a los familiares, compañeros de Richard José, igualmente también de Tony Nilsson, y señalando que comunicará oportunamente cualquier,
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1: por si hubiera, ¿no?, relacionada en esta investigación. Bueno, estas son las preocupaciones que tenemos en la minera Las Bambas, una de las empresas más grandes que tenemos dentro de nuestra región de Apurímac, principalmente ubicado en nuestra provincia de Cotabambas. Bueno, cosas que recalco, preocupan, ¿no?, en nuestra provincia. Nosotros decimos que la minera Las Bambas es una de las empresas que brinda la seguridad y brinda las garantías, principalmente para sus trabajadores, porque ahí están los profesionales calificados para poder realizar este tipo de trabajos. Pero sin embargo, la mala noticia que azotó el día de ayer, ¿no?, ya prácticamente en las horas de la tarde, 6 de la mañana con 29 minutos, por si hubiera por ahí algunos comentarios, estaremos al tanto y para poder compartir, como de costumbre, como todas las mañanas, en tu programa Richard y Cotabambas. 6 de la mañana, 30 minutos. En un momento tendremos un invitado de la mañana para poder compartir, de hecho, estas preocupaciones que tenemos del día. Otra de las notas que también circula en las redes sociales y nos pone en alerta, principalmente en preocupación, y esperemos esto quede también, ¿no?, en la verdad, a favor de nuestros hermanos del campo, principalmente. A nivel de toda la región de Apurímac, ahí viene esta preocupación. Los voy compartiendo. Ayer, antes de ayer y desde el día domingo, ¿no?, desde el día sábado incluso, en las rutas principalmente que nos unen con la región de Arequipa, con la ciudad de Lima y entre otros sectores, ha habido pues deslizamiento de terrenos, ha habido derrumbes, ha habido, bueno, huaicos y todo ello en la ruta. Pero a más de ello hay otra preocupación a nivel de nuestra provincia de Cotabambas. El día de ayer habíamos conversado. Bueno, en nuestra provincia, ¿no?, en nuestra
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1: provincia, como Antabamba, Cotabambas, Aymaraes, incluso Abancay, Andahuaylas, a nivel de la región de Apurímac que viene esta preocupación, porque hay intensas nevadas que realmente lo está tapándolo todo, y con ello la preocupación es grande. A ver, aquí la nota ya los estoy compartiendo para nuestros seguidores, en las imágenes. Intensas nevadas y lluvias persistentes registrados en nuestra, ¿no?, en nuestra región de Apurímac. Está causando daño, principalmente en las provincias altas de Antabamba y Maraes. En la provincia de Grau, parte, no todo. Igualmente en Abancay, en Cotabambas, en Andahuaylas. Hay nevadas intensas. Incluso en la región del Cusco, ¿no?, se ha podido observar el día de ayer. Bueno, aquí actualizan la información, dice, ¿no? En las últimas 48 horas, las 7 provincias apurimeñas registran diversas condiciones meteorológicas provocadas por la presencia de dano o nevadas, que también afecta las regiones, ¿no?, del sur y el centro, no solamente en nuestra región de Apurímac, sino esto está en las regiones del sur y el centro. Recuerden, hace poco comentábamos, habrá sequías en estas dos regiones, ¿no?, principalmente en las regiones del centro y en las regiones del sur. Pero esta advertencia no habíamos tomado en cuenta, quizás, o no teníamos, mejor dicho, las nevadas. Lo que sí se anunciaba era la sequía. Pero esto es una sorpresa, nos sorprende prácticamente, ¿no? Y de acuerdo al reporte oficial del Servicio Nacional de Meteorología o Hidrología, SENAMI, las entidades, ellos advirtieron, ¿no?, con antelación la ocurrencia de este tipo de fenómenos para estas temporadas. Bueno, a veces pues no tomamos en cuenta, lamentablemente. No hacemos caso, en otras palabras. Y de acuerdo a ello, ¿no?, en Apurímac, los informes recogidos de diversas fuentes meteorológicas.
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1: Nadie tomó en cuenta, ¿no?
0: 6:34
1: en Andahuaylas, que son las provincias más pobladas o más que están al tanto, no tomaron en cuenta, incluidos ellos. Bueno, asimismo también ¿no? En nuestra provincia de Cotabambas hay lluvias, hay nevadas con intensidad, recalcamos, ¿no? En estos días, acompañadas de bajas temperaturas y vientos incluido. Y esto realmente es preocupación principalmente para la crianza de camellos, que son las llamas, las alpacas, las vicuñas incluido, ¿no? Que están en las alturas. Ya cuando la nevada cubre al 100% esas zonas pastizales donde se alimentan nuestros animales, lo que se nos viene es que simplemente van a morir de hambre. Y ha pasado ya en la región de Puno y está pasando en el vecino país de Bolivia. La verdad, esto sí está preocupante, señores. Bueno, ante ello, ¿qué están haciendo nuestras autoridades? Ojalá tomen en cuenta y a ver, hagamos algo, pues, ¿no? Se haga algo. Por otro lado, la Contraloría, mediante una orientación de oficio efectuada en las municipalidades, tanto en la provincia, ¿no? En Andahuaylas, en Abancay, van identificando, ¿no? Las zonas que están en las peores condiciones. Y también esto se inició, no solamente en estos últimos días, esto viene ya desde los primeros días, incluso de julio, este mes de agosto, ¿no? Que fue también decretado. A ver, acá podemos un poquito más actualizar la nota, dice: como se recuerda, el 1 de julio el Ejecutivo promulgó el Decreto Supremo número 097-2026 PCM, que declaró en estado de emergencia por 60 días un total de 796 distritos a nivel del país, de los cuales 55 corresponden a la región de Apurímac ante las intensas precipitaciones fluviales, ¿no? Asociadas al fenómeno El Niño Costero 2026-2027.
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1: Se prevé hasta el próximo año. Sin embargo, han transcurrido más de 30 días de dicha declaratoria de emergencia y hasta el momento la Municipalidad Provincial de Andahuaylas no ejecuta obras para poder frenar o poner en frente este tipo de eventualidades. Igualmente Abancay. Es más, la Contraloría en el informe de orientación de oficio número 11055-2026 concluye en forma o de forma preocupante el riesgo existente sobre la población en nuestra región de Apurímac por la incapacidad de sus autoridades ediles principalmente para poner freno o alerta o marcha en estas acciones preventivas. No se ha visto, no se ve. La Dana Aníbal, ¿no? Simplemente nos hace recordar. Mis estimados hermanos, son las 6:38. Esa es la preocupación que pasa a nivel de nuestra región de Apurímac. Principalmente nosotros hablamos de nuestras provincias como Cotabambas, como Grau, Antabamba, que somos las provincias altas. Y allí tenemos nuestros hermanos del campo, ¿no? A alturas de sobre los 3.500 para arriba. Y para ellos es la preocupación. 6:38. Notas que son preocupantes en nuestra provincia, en nuestras provincias a nivel de la región de Apurímac. Ahora sí, vamos a ir en unos momentos ya con nuestro invitado de la mañana para poder indagar otras notas importantes también, justamente hablando de nuestra ganadería, nuestra agricultura.
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1: Son ejes fundamentales en nuestra, ¿no? En nuestra provincia. Las actividades principales que cada uno de nosotros estamos abocados todos los días. 6 de la mañana, 38 minutos.

0: 6 de la mañana con 39, son las 6 de la mañana ya con 39, es tu programa, Rixen y Cotabambas. Un abrazo para nuestro hermano José Manuel, que se une a la sintonía. Igualmente para nuestro hermano Presentación Hassani, nuestro querido profe Mario Chawa Laime, al Ingracho Balajachi Mainayan, profesor. Gracias a nuestro hermano José Alberto, como siempre nos acompaña a esta hora de la mañana. Y nuestros coterráneos allá en la ciudad de Bahía Blanca de Arequipa. Mi querido Timoteo, al Ingracho Mainayan, un abrazo a la distancia y nos vamos a San
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0: Juancito.
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0: Claro que sí, en San Juan de Illajo a esta hora de la mañana, full sintonía. Allá en Patahuasi, en Antapunco, nuestra querida tierra Akira, un abrazo a la distancia a toda la zona urbana, principalmente nuestros barrios tradicionales como Hayao, Huistac, Marcalla, Mojanaj. De la misma manera también todas las no los centros poblados, comunidades, hasta donde llegan los señales de vuestra emisora Radio Barcansaya, principalmente en las mañanitas, tempranito, tuta chalanguantara, venimos con tu programa Richari Cotabambas. En la ciudad de Lima, recalco, casi al inicio del programa, sí, casi antes de las 6 de la mañana, pasó un movimiento, pero que nos puso, nos hizo despertar, ¿no? A todos, ¿ya? A todos. Yo ya estuve aquí en el estudio, un sacudón, pero fuerte, ¿eh? Ya esperamos que la familia Cotabambina todo esté bien. Un abrazo para nuestro hermano Franklin Artur Flores, que ya está en sintonía.
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0: con esta nota nos vamos inmediatamente, mi hermano. A ver si nos contactamos inmediatamente. En el 9210-2129-3. Recuerden, amigos, hace semanas atrás ya habíamos anunciado sobre esta nota importante a nivel de nuestra provincia de Cotabambas, sobre la 12 Feria Regional Tambobamba 2026. Recuerden, amigos, nuestra querida provincia de Cotabambas, en estos días estamos con diferentes actividades en aras de celebrar los 66 aniversario de restitución política en nuestra provincia de Cotabambas. Y juntamente con ello se viene esta 12 Feria Regional Tambobamba 2026, convocado por la Municipalidad Provincial de Cotabambas y, por supuesto, con diferentes encargados o comisiones que vienen trabajando. Y esto se viene ya el día de mañana, ¿no? Se inicia. En tal efecto, en unos momentos vamos a tomar en contacto con nuestro hermano Franklin, el ingeniero que viene encaminando, encabezando esta organización muy bonita, y eso va a ser, de hecho, a partir del día de mañana. A ver cuántos días dura esta feria agropecuaria, ¿no? Feria regional, ¿no? Feria 12, Feria Regional Tambobamba 2026. Bueno, la invitación está hecha, recalco, ¿no? Nosotros ya habíamos compartido esta invitación, pero el día de hoy vamos a tomar más amplia, ¿no? El informe con la participación de uno de nuestros hermanos que ya está en sintonía, recalco, el ingeniero Franklin Arthur Flores Jawana. Él es el promotor, la comisión o el delegado principal para que nos pueda ampliar sobre esta nota. A ver, vamos a tomar en cuenta. Bueno, 6 de la mañana con 43 minutos ya, 6 de la mañana con 43. Estamos en tu programa, Richari Cotabambas. Ingeniero Franklin, muy buenos días. Bienvenido al programa Richari Cotabambas, al Inglacho y Mainaya.
3: Muy buenos días, Rachoy. Que Cotabambas, soy un chismanta, hato una pacueta. Lima ya estaba, compañero de Chimiquico. Y en Aliata, una tutamanta. Oaxaricusa,
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3: Que hay agosto, Quillape, pues, provincia de Cotabambas. Festejarían 66 años de la restricción política, ¿no? Y diversas actividades dentro del mes jubilar se ha programado, que hay 21 y 22 de agosto, casi 12ª Feria Regional Tambobamba 2026, su tío.
0: Sí, ingeniero, muchas gracias. Decíamos hace un momento, esto ya habíamos anunciado nosotros con anterioridad, pero sin embargo, hoy vamos a ampliar con la presencia de usted, persona que conoce, persona que está encaminando y, por supuesto, ¿no?, esta organización, este bonito feria, ¿no?, 12ª Feria Regional Tambobamba 2026. A ver, ingeniero, mañana iniciamos. Mañana, ¿qué actividades tenemos programado o todo el conjunto? No creo. A ver, por favor, vamos haciendo la cordial invitación a toda nuestra población de la provincia de Cotabambas.
3: Bien, en principio, reiterarles mi saludo, señor gerente de Radio TV Marcansaya. Un saludo a todos nuestros hermanos productores y productores de la provincia de Cotabambas y la región de Apurímac. Reciban el cordial saludo a nombre del alcalde de la Municipalidad Provincial de Cotabambas, Tambobamba, el ingeniero Dante Contreras Galloso, y el Consejo Municipal y el equipo técnico. Bien, efectivamente, el mes de agosto es un mes jubilar, es un mes de bastante movimiento económico dentro de nuestra provincia, por festejarse en los 66 años de la restricción política de la provincia de Cotabambas. Y en aras a esto se desarrollan muchas actividades.
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3: Es la 12ª o 12ª Feria Regional Tambobamba 2026 a desarrollarse el día jueves 20, viernes 21 y sábado 22 de agosto del año en curso. Bueno, esta actividad está llamado a poder congregar productores de la provincia de Cotabambas, de la región de Apurímac y de todo el Perú. Voy a detallar en breve qué concursos son de categoría regional y qué concursos son de categoría nacional.
0: Correcto.
3: Entendemos que nuestros productores, ya con los años de trabajo que vienen haciendo, bueno, han fortalecido bastante, ¿no?, su manejo técnico, han tenido un crecimiento en el mejoramiento genético y por tal razón y han sido incluso partícipes nuestros productores en las diferentes ferias en el sur del Perú de talla nacional. Entonces han dado la representación de Cotabambas, han quedado en lugares muy buenos, y por esa misma razón nosotros este año la feria Tambobamba 2026 ha puesto en concurso algunas categorías de manera participación abierta a todo el Perú en el tema nacional, ¿no? Entonces,
0: correcto.
3: El día de mañana, que es jueves, mañana jueves 20 de agosto,
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3: Tenemos en horas de la mañana el tema de la inspección y fumigación y apertura del campo ferial. Y mañana, jueves 20 de agosto, se realiza el primer festival del toro engordado con remate a martillo y tablada ganadera Tambobamba 2026. Uh-huh. A esto están llamados nuestros hermanos productores en la cadena productiva de vacunos. Vamos a tener cuatro categorías. Se va a hacer el juzgamiento de toros de la raza Bronzois, Plevi, los híbridos o los cruces, que lo llaman, o los cruzados, y la raza criolla, ¿no? Estos son concursos que se va a llevar el día de mañana, pero a toro acabado, es decir, toro ya listo para la comercialización, ¿no? Entonces va a haber compradores que están viniendo de diferentes puntos del sur del Perú y productores que vienen participando a nivel de la provincia.
1: En Radio Marcansaya te informamos la hora. 6:49.
3: A nuestros hermanos productores dedicados exclusivamente al engorde de ganado vacuno, se les invita a partir de las 8 de la mañana a poder participar en el Festival del Todo Engordado con remate a martillo.
0: Correcto.
3: Y en horas de la tarde ya tenemos la admisión abierta hasta las 9 de la noche, ¿no? Hasta las 9 de la noche, para que nuestros hermanos productores tengan participación en la feria. Esto es muy importante y permítame recalcar a nuestros productores que van a participar, que el día de mañana jueves hasta las 9 de la noche es admisión en animales, vacunos, ¿no? Vacas en producción, en camélidos, en ovinos. Pasado ese tiempo, 9 de la noche, se cierra admisión, ¿no? Y propiamente los compañeros, los productores que van a llegar después de ese horario, bueno, naturalmente será permitido el ingreso al campo ferial, pero ya no participarán en los diferentes concursos que se va a desarrollar el día viernes y el día sábado. Entonces nosotros queremos ser respetuosos con los productores que van a llegar a la hora, queremos ser respetuosos con esos productores que, pues, que se preocupan, ¿no?, en poder venir a la hora establecida. Entonces no sería justo que un compañero llegue 10 de la noche y también sea permitido o admitido para el concurso, ¿no? Entonces 9 de la noche es el cierre de admisión para nuestros productores y después, pasado ese horario, prácticamente ya no habría inscripción para que participen los diferentes concursos, ¿no? Entonces, vale, esa aclaración para nuestros hermanos productores. Y el día viernes tenemos actividades propiamente ya a desarrollar. Tenemos el concurso de ordeño, ¿no? El concurso de ordeño es de categoría nacional. Tenemos juzgamientos de ovinos en la raza Hampshire y Corridor, PPC, de categoría regional. Y en horas de las 11 de la mañana a 12 del día tenemos la inauguración de la 12ª Feria Regional Agropecuaria, Agroindustrial, Artesanal y Gastronómica, Cotabamba-Tambobamba 2026. Pasado eso, al mediodía tenemos concurso de carrera de llamas cargueras. Tenemos el juzgamiento de alpacas de la raza Suri Huacaya.
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3: Comercialización de derivados lácteos de categoría regional. También tenemos el concurso y comercialización de la diversidad de hortalizas. Esto es de categoría nacional. Tenemos el día viernes concurso y comercialización de diversidad en frutales, derivados, plantas ornamentales y plantas medicinales de categoría regional. Tenemos el concurso y comercialización de productos apícolas y derivados de categoría nacional. Acá participan productores de las diferentes regiones del Perú. Nos han ya garantizado su participación los hermanos de la convención, están de Charate, están del Cusco, están de Abancay. Entonces, el concurso de apícola y derivados es de talla nacional. El día viernes tenemos el juzgamiento de equinos, el concurso de mistelas y concurso o el segundo control de ordeño de vacunos, ¿no? Y en la tarde tenemos el show artístico, la noche ganadera, con artistas de renombre nacional. También está presente nuestra representante de la música apurimeña, los Chancas de Apurímac, en la 12ª Feria Regional Tambobamba 2026. Está nuestra hermana Esther Ochoa, de Akira, Cotabambas. Esther Ochoa está presente en la noche ganadera. Está nuestra hermana cusqueña, Jennifer Cermeño, también en la noche ganadera, y un grupo de cumbia que también va a estar presente, ¿no?, en la noche ganadera, a desarrollarse el día viernes a partir de las 6 de la tarde. Y el día sábado, el último día de la 12ª Feria Regional,
1: Marca Saya,
3: el juzgamiento de vacunos de Bronswiss de clase PPC, es de categoría nacional. Vienen productores de Canas, Chumbivilcas y Flavi de la clase PPC. Tenemos juzgamiento de llamas Chacuishara, tenemos el concurso de Guateada, que es de categoría provincial, juzgamiento de animales menores, de cuyes tipo 1, nacional. Correcto. Aquí también participan productores de las diferentes regiones del Perú en el concurso, ¿no?, de animales menores de los cuyes tipo 1. Tenemos concurso de tubérculos andinos de categoría nacional, ¿no?, en el tema de la papa nativa y las tuberosas. Tenemos gastronomía, concurso de a nivel regional, y la exhibición y comercialización de granos, cereales, leguminosas de categoría nacional, ¿no? Entonces, Ese es el día sábado, y en horas de la tarde se hace el gran desfile de campeones, el reconocimiento a nuestros hermanos productores, que pues por su trabajo, por su desempeño, por su constancia, hacen de que la agricultura y la ganadería siga siendo un motor de movimiento económico, un motor que les permite, ¿no?, tener mejores oportunidades de vida, a pesar de todos los factores que enfrenta el cotalombino, el apurimeño, en la producción de cereales, en la producción de animales. Dado estos últimos días, también estamos viviendo momentos difíciles en nuestra agricultura, en nuestra ganadería. Viene una amenaza de la sequía.
1: Marca Zaya.
3: Esperemos pues que no sea tan de tanta magnitud como lo están indicando los grandes estudiosos. Esperemos que pues tengamos una respuesta también inmediata de nuestros gobiernos, tanto provinciales, distritales, regionales y nacional, para poder mitigar este impacto negativo, ¿no? Entonces, señor Paquito, hermano, amigo, gracias por el espacio. Solamente permíteme reiterar mi invitación a los 3 días de evento agropecuario en la 12ª Feria Regional Tambobamba 2026, y que pues este espacio sea también para poder ver de cerca el trabajo que han venido haciendo las instituciones públicas en favor de nuestros productores, y nuestros productores puedan exhibir, comercializar, ¿no?, el trabajo que se viene desarrollando en todo.
1: En Radio Marcansaya, te informamos la hora. 6:57.
0: Muchas gracias, ingeniero. Agradecido por su tiempo, por aclararnos, por ampliar prácticamente toda la programación para estos 3 días. Yo creo que el día de mañana iniciamos con pie derecho, con esa mentalidad positiva, y yo creo que las cosas van a ir mucho mejor. Ingeniero, agradecido por su participación. El tiempo nos gana, son 6:57. En cualquier momento tomaremos contacto con usted para poder de repente agradecer, o para poder dar a conocer de repente algunas percances que pudiéramos tener dentro de estos 3 días que vamos a tener ¿no?, la actividad. Ingeniero, muchísimas gracias.
3: Muchísimas gracias, muy buenos días.
0: Muy buenos días, ingeniero, muy bien. 6:57. De esta manera hemos tomado en contacto con el ingeniero Artur Flores Jawana, quien es el encargado de encaminar esta organización y poder compartir, ¿no?, principalmente la invitación a toda nuestra familia cotabambina. Así que todos y cada uno de nosotros cordialmente invitados el día de mañana, pasado mañana, y también, ¿no?, mañana es jueves, viernes y sábado. Sábado termina esta feria, 12ª Feria Regional, ¿no?, de Tambobamba 2026. Bien, 6:58. Antes que el tiempo me gane, quiero aprovechar esta cordial invitación para mis hermanos de Antapampa. Antapampa se va a vestir de gala este año 2026 para poder desarrollar esta bonita actividad importante para nuestros hermanos de la comunidad campesina Madre Hayao. De hecho, aquí hay algunas correcciones, ya iremos viendo, pero mientras tanto los comparto esta invitación cordial y los invitamos a todos y a todas a este bonito evento cultural que se nos viene para estos días.
2: De Aquira, provincia de Cotabambas, región Apurímac, reconocido por la Resolución Suprema sin número de la fecha 19-10-1926, inscrito en el tomo 1, folio número

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1: No falte, mi hermano aquireño. Vamos a esta bonita actividad que se viene, si viene, si viene, si viene. Claro que sí. A partir del día 27, ¿no? Vamos a iniciar con las actividades. Así que un abrazo también para toda la familia de la comunidad campesina Madre Callao con sus 9 anexas. Bien. 7 de la mañana con 3 minutos. De esta manera hemos llegado al punto culminante de su programa correspondiente al día de hoy. Mañana retornamos en el mismo horario, en el mismo dial, a través de nuestra emisora Radio Marcansaya. Me voy agradeciendo a nuestras firmas comerciales, que gracias a ellos estamos todos los días. Gracias al restaurante El Tío Memo, gracias a Cooperativa Los Andes, gracias a Hidrabox Perú, gracias a Marques por Perú, gracias también a nuestros hermanos y hermanas que comparten con nosotros a esta hora de la mañana. 7 de la mañana, 3 minutos. Tupac Nanches Cama, Oye Kepenarey, Yactamasillay, muy buenos días. Permiso.
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0: de Tacna. 7:11 a.m. Declaran entonces Patrimonio Cultural de la Nación. Un abrazo a todos los tacneños. 7:11 a.m. Para ampliar un poquito este decreto de urgencia, ¿no?, que dicta medidas para la ejecución e intervenciones ante el peligro inminente de intensas precipitaciones pluviales asociadas, por supuesto, al fenómeno del Niño, ¿no? En esta transferencia de partidas se establece una suma de 129.400.000 soles a favor de la ANA para la reserva de contingencia del Ministerio de Agricultura para las actividades que tienen que ver, por supuesto, con el tema del fenómeno El Niño, lo que veníamos conversando hace un rato, y esta partida, ¿no?, que ha significado para realizar las obras concernientes a todo el tema del fenómeno El Niño. 7:12 a.m. Acá hay una información que ha salido, la he extraído aquí del diario Ojo, y tiene que ver con el tema de seguridad, y hay una cifra que llama la atención, porque cuando hay ataques armados, ¿no?, cuando hay balaceras, por supuesto, ataques, por ejemplo, al transporte público, a veces hay vidas que se pierden indirectamente. ¿Se acuerdan una vez que atacaron a una combi de los Rojitos en Villa El Salvador? Asesinaron al conductor y una bala perdida mató a una vendedora de mazamorra. Una bala perdida. Pues bien, hay cifras que revelan que en lo que va del 2026, 207 personas habrían perdido la vida por balas perdidas. Esto según las denuncias policiales. De esas cifras, mujeres, niños y adolescentes concentran el 60%, mientras que el 40% son hombres, ¿no? Además, hay un dato más sobre esta información: Los Olivos, Villa El Salvador, San Martín de Porres, La Victoria y el RIMAC son los distritos donde más se han reportado este tipo de hechos. 7:13 a.m. Vamos rápidamente hasta la Ciudad Blanca, hasta Arequipa. Richard Calcina nos trae información a esta hora de la mañana. Richard, buenos días.
1: Información en vivo: el GLP empieza a escasear en diversos grifos de Arequipa. Todo esto, y se ha incrementado también todo esto por que aún no se restablece el pase por la Panamericana Sur, altura de Atico, ¿no?, por la caída de Huaico. Hay conductores quienes están haciendo su cola en los grifos que aún tienen este combustible. A ver, dialogamos con algunos de ellos porque han tenido que ir hacia otros grifos y lamentablemente no han podido encontrar este combustible. Por acá vamos a ver a un amigo también, a ver, mi estimado, a recorrer de repente algunos grifos y ya no hay, ¿no?
2: Ya no hay, parece que lo están acaparando todo, porque por Marca todo lo que hay en
1: la caída del Huaico allá en
2: Atico. Claro, por eso lo están escondiendo y ya lo han subido también. Y
1: lo han incrementado, estaba promedio ya de 6.50
2: menos, sí, ¿no? Sí, así estaba. Pero
1: está por encima de los 7 soles.
2: 7 soles, 7.20 ya está ahora, claro.
1: ¿Usted ha recorrido cuántos grifos y ya no encuentra ya el GLP?
2: Como 3 grifos ya.
1: ¿Y no se encuentra aquí en la parte sur?
2: No.
1: Correcto, señor. Muchas gracias. Bueno, ahí están los diversos taxistas haciendo su cola en los pocos grifos que aún tienen el GLP. Reiteramos, han incrementado el GLP en cuanto al precio y también por el pase que aún no se restablece en el sector de Atico. Se espera de que pueda habilitarse para que las diversas unidades varadas, cargadas de GLP, puedan pasar hacia la ciudad. Desde Arequipa informó Richard Calcina para Exitosa, la voz de los que no tienen voz.
0: Muchas gracias, Richard Calcina, desde Arequipa. Vamos más al sur del Perú, hasta Tacna. Elizabeth Icona nos trae información porque continúan los fuertes vientos en esta región del país. 7:15 a.m. Elizabeth, buenos días.
3: Información en vivo desde la región de Tacna, donde las puertas de los colegios de Tacna permanecen cerradas hoy debido a la continuidad de la suspensión total de clases presenciales en instituciones educativas públicas y privadas de la Unidad de Gestión Educativa Local de Tacna. Esta medida fue comunicada por la Dirección Regional de Educación para garantizar la integridad y seguridad de la comunidad educativa ante los efectos del fenómeno de Dana Aníbal, que ha generado fuertes vientos y problemas en el suministro de energía eléctrica. Asimismo, se ha dispuesto la suspensión parcial de clases en la Unidad de Gestión Educativa Local de Tarata, Candarave y Jorge Basadre. Asimismo, los directores deberán evaluar las condiciones de los ambientes escolares y reportar a sus respectivas UGEL ante cualquier daño que pueda impedir y garantizar la continuidad del servicio educativo. 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
0: Muchas gracias, Elizabeth Ticona, desde Tacna. Y a propósito de este contexto del fenómeno del Niño y las acciones que se van a realizar, que se están realizando, el día de ayer, en comunicación con Exitosa, Carlos Neuhaus, líder del comando privado frente al fenómeno del Niño, señaló que ante la vulnerabilidad del país, el sector privado ha decidido unir esfuerzos y formar una alianza para poner a disposición recursos, equipos y profesionales que permitan hacer frente a los posibles impactos de este fenómeno climático.
4: Los principales están las cámaras de comercio del norte, ¿no? Y estamos con algunas personas como que tú conoces, como Polo Monzón, Abraham Levy, el doctor Omar Neira, etcétera. Hemos hecho un equipo para apoyar al Estado a cumplir su rol y proveer de profesionales, de maquinaria, hacer un inventario. Estamos haciendo un inventario de la maquinaria existente para remover tierra.
0: Por un lado está este comité multisectorial que va a atender todas las demandas del fenómeno del Niño, ¿no? Encabezado por los ministerios, ¿no? El gobierno, y esta tiene que ver con el lado privado. Carlos Neuhaus explicó que su equipo cuenta con especialistas, por lo que consideró necesario habilitar un área encargada de la planificación de proyectos a fin de establecer y transmitir las indicaciones de manera ordenada. Además, señaló que sostendrá una reunión con Elmer Cuba, titular del Ministerio de Economía y Finanzas.
4: Hay personas especialistas en logística también que están disponibles, también a proveer un PMO. PMO es una oficina de proyectos, de administración de proyectos, que ayude a poner orden, ¿no? Lo que hay que hacer primero es atender la emergencia, qué cosas se pueden hacer ahorita para resolver los problemas y luego, pues, ya cuando pase este mal rato, llamémosle así, ir planeando, pues, cómo se va a construir, ¿no? Y en este momento estoy yendo al Ministerio de Economía, pues, para ver cómo podemos ayudar, ¿no?
0: 7:18 a.m. y en ese mismo contexto, en los estudios de Exitosa, el ingeniero industrial y docente Pablo Padilla reveló que las MIPES tendrán el reto de tener una continuidad operativa en medio del impacto del fenómeno del Niño.
5: El problema es la continuidad operativa para poder satisfacer a sus clientes. Uno de los grandes problemas que nosotros tenemos a nivel, digamos, de MIPES es que su logística es muy pequeña, no tienen inventarios muy grandes, pero lo más crítico es que esa pequeña logística, esos pequeños inventarios soporta su liquidez, y la liquidez que ellos tienen no es, pues, como para que puedan soportar un periodo muy largo de inoperatividad.
0: Pablo Padilla además realizó una serie de recomendaciones para que las MIPES tomen precauciones ante este evento natural.
5: Lo que les queda es definir, cubrir sus stocks mínimos para poder mantener su operatividad. En aquellas que todavía no se han visto afectadas, podríamos hablar de un tema de prevención, en la cual podrían trabajar un tema de proveedores alternativos, de repente.
6: Ok, buscar.
5: Buscar alternativas, proveedores alternativos, se tendría que ver definitivamente niveles de stock mínimo que ellos deberían cubrir para poder mantenerse durante un cierto periodo, que digamos un poco más de 7 días.
0: 7:19 a.m. y bajo este contexto que tiene que ver con el fenómeno del Niño y las acciones para mitigar, por supuesto, su impacto, vamos a conversar con Jenny Fajardo. Ella es de la Asociación de Agencias de Viajes y Operadores Mayoristas del Perú, presidenta de esta Asociación de Agencias de Viajes y Operadores Mayoristas del Perú,
7: para hablar
0: sobre las acciones, lo bueno, las acciones preventivas y cómo ir trabajando cuando el fenómeno del Niño, por ejemplo, ya se encuentre en los puntos más altos. 7:20 a.m. Jenny, ¿cómo le va? Bienvenida, Exitosa.
8: Buenos días, ¿cómo está? Gracias por el tiempo y la entrevista. Buenos días con todos.
0: Bien, Jenny, a ver, hay dos situaciones que ponen, por supuesto, todos la atención del Perú, ¿no? Uno tiene que ver, y quiero empezar con ello primero, porque va a llegar próximamente el Papa León XIV al Perú, llega en un contexto del fenómeno del Niño también, y eso va a generar bastante trabajo, por supuesto, en todos estos días previos y durante el mismo también.
8: Claro, sí, justamente ayer también en una entrevista en una radio local compartíamos el tema, ¿no? De realmente el beneficio que que de alguna otra manera va a dar a nosotros, los empresarios, los que estamos inmersos en el rubro del turismo, ¿no? Justamente MINSETUR ha dado una declaración que habría un incremento del 20 a 30% más de turistas, ya de que no solamente va a estar en Lima, ¿no? Sabemos va a estar en Lambayeque, va a estar en El Callao, va a estar en Pucallpa, va a estar en Cusco. Entonces, de por sí, esto va a traer personas, turistas, fuera de nuestro país, y también va a promover el turismo interno, ¿no? Que esto es importantísimo. Ajá. Para que de alguna otra manera tengan este espacio, tengan los lugares. Yo estuve el año pasado justamente invitado por Prom Perú a los lugares turísticos, a la ruta del Papa, que se le llama turísticamente, y están adecuados ya para ello, ¿no? Y también hay algo importante que resaltar acá, ¿no? Esto beneficia Marca no solamente al sector del turismo, sino también de alguna otra manera beneficia a toda la línea de valor, ¿no? Que en efecto a esta línea de comercialización que tenemos, que es de alguna otra manera el transporte, el que vende de alguna otra forma helados en la esquina, los restaurantes. Entonces, toda una línea de comercio de que de alguna otra manera favorece para nosotros, ¿no?
0: Claro. ¿Y hay alguna cifra estimada, más o menos, o alguna proyección de lo que se podría, económicamente, de lo que podría generar esta visita del Papa?
8: Bueno, está contemplado ahorita en porcentaje, ¿no? Más o menos en un 20-30% más de lo que ya venimos nosotros teniendo el turismo aquí en nuestro país, ¿no? De alguna otra manera el incremento, definitivamente va a haber un incremento, va a estar un, recordémonos en años anteriores, ¿no? Cuando vino el Papa y estuvo acá, es pasado bastantes décadas ya en nuestro país, hubo un incremento, ¿no? Yo recuerdo yo era más pequeña aún y me acuerdo todos los incrementos que hubieron en nuestro país, ¿no?
6: Esta entonces es la esto hora.
8: Ya ahora nos hemos preparado para ello, puesto que en ese tiempo, bueno, era una
7: visita
8: interesantísima para todos los peruanos, pero en esta oportunidad, como voy a indicar, Chiclayo, por darle un ejemplo, han preparado de alguna otra manera una ruta específica para que pueda haber esa manera turística, ¿no?
0: Claro. Ahora, estamos en agosto, el Papa viene en noviembre, hay aún tiempo, pero
8: tiempo.
0: Ya, claro, pero ya se está de repente conociendo reservas, ya hay planificación de repente de turistas internos que puedan ir reservando de repente hoteles, visitas turísticas.
8: Claro que sí, justamente nosotros, las agencias de viaje, nos estamos encargando de promover ello, ¿no? Por darle un ejemplo, yo justamente el día de hoy, bueno, como presidenta de la Asociación de Avioma Perú, que es una asociación que ya tiene más de 5 años, somos, de alguna otra manera, hemos estado fomentando mucho lo que son las ferias turísticas, y el día de hoy tenemos una feria turística que da inicio el día de hoy entre expositores, que vienen expositores de muchas regiones de nuestro país, entre ellas las del norte, también vienen de Cusco, vienen de Pucallpa. Entonces estamos ya dando nosotros la oferta, la demanda, para que justamente la línea comercial de lo que son las agencias de viajes puedan ofrecer a su público final, ¿no? El día de mañana tenemos una feria, que es más, aprovecho tu audiencia para poder invitar a cada uno de ellos. Nosotros tenemos una feria que hemos denominado Juntos Sumamos, que es mañana en la avenida Benavides, en el Casino Atlantic, de 10 de la mañana a 5 de la tarde, donde van a haber más de 60 expositores ofreciendo justamente sus productos, ya sea tales como los que estamos hablando en la ruta del Papa, como otros destinos, ¿no? También tenemos visitantes extranjeros que están viniendo de Colombia, de Argentina, de Chile, donde van a de alguna otra manera también nosotros ofrecerle este destino para que lo puedan comercializar en su país, ¿no?
0: Claro.
8: Así que los invitamos para que estén presentes mañana, vayan solamente con su DNI, inclusive van a haber sorteos que de alguna otra manera van a poder participar para sorteos de estos programas de los que estamos hablando en mención. Pueden buscarnos en la web o en de alguna otra manera en nuestras redes para que puedan tener y tener el link de inscripción, que es Avioma Perú.
0: Perfecto. Le agradecemos mucho los minutos, Jenny, muy amable.
8: Gracias a ti, muchas gracias, Dios los bendiga.
0: Jenny Fajardo, presidente de la Asociación de Agencias de Viajes y Operadores Mayoristas del Perú, a propósito de lo que significa el tema de la llegada del Papa, ¿no? Y por supuesto lo que también podría significar el contexto en todo lo que tiene que ver con el fenómeno El Niño, ¿no? 7 de la mañana con 25 minutos. Vamos a ir a una pausa, pero siempre recuerda, mira, tienes la radio, ¿no? Sintonizando los 95.5 FM aquí en Lima y en en el Callao. Tienes también nuestra señal de televisión, 6.1 de señal abierta digital, canal 34 en Movistar. Tienes todas las redes sociales, la página web www.exitosanoticias.p, pero tienes nuestro canal de YouTube. ¿Ah? Así que si por allí te has perdido una entrevista, te has perdido a lo mejor, no sé, la visita de algún grupo musical, toma nota de esto, ¿ah? 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Tienes Exitosa, ya sabes, no hay manera de perderte el contenido de Exitosa. Pero sobre todo, Lima y Callao, nos escuchas en los 95.5 FM. 7:26, vamos a ir a una pausa, tras ella vamos a venir con más información aquí en Exitosa Perú.
6: La hora en Exitosa, 7:26. 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
2: ¿Aló? Ay, hoy quiero saludar a todas las reinas del recurseo que bonlean todos los días en casa, en el mercado, en la combi, en la radio, en todos lados. Y que están felices porque ya tienen su propia canción, que está recontra pegajosa y que celebra todas esas reinas que resuelven con inteligencia. Saludos a todas y...

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0: La temperatura en Lima 19 grados, Piura 20, Trujillo 20 grados, 7 de la mañana con 30 minutos. La Dirección de Hidrografía y Navegación de la Marina de Guerra del Perú descartó tsunami en el litoral peruano tras el sismo de magnitud 4.8 registrado hoy en Lurín, Lima. En esa misma línea, en Exitosa, el presidente del Instituto Geofísico del Perú, Hernando Tavera, explicó por qué no se activó una alarma tras el sismo de magnitud 4.8. El especialista señaló que el Perú aún no cuenta con un sistema oficial de alerta sísmica que advierta a la población ante estos movimientos telúricos.
1: En el país todavía no existe un sistema oficial que dé esa información. Hay pruebas que se están haciendo y entiendo que se trata de eso. Pero más allá de que suene la alarma o no suene la alarma, es importante que sepamos qué es lo que hay que hacer en casa. Apenas se sienta el movimiento, hay que actuar inmediatamente, ubicarse en zonas seguras, salir a campo abierto. Ahí está la solución. No pongamos la esperanza en que nos llegue alarmas o no. Actuemos de manera inmediata.
0: En otros temas y también para Exitosa, Jenny Fajardo, Asociación de Agencias de Viaje y Operadores Mayoristas del Perú, saludó la próxima visita del Papa León XIV y el incremento de turistas que traería este acontecimiento a nuestro país.
2: El beneficio que de alguna u otra manera va a dar a nosotros, los empresarios, los que estamos inmersos en el rubro del turismo, ¿no? Justamente MINSETUR ha dado una declaración que habría un incremento del 20 a 30% más de turistas, ya de que no solamente va a estar en Lima, ¿no? Sabemos va a estar en Lambayeque, va a estar en El Callao, va a estar en Pucallpa, va a estar en Cusco. Entonces, de por sí, esto va a traer personas, turistas, fuera de nuestro país y también va a promover el turismo
3: mejor
2: interno,
3: compañía,
2: ¿no? Que es importantísimo para que de alguna u otra manera tengan este espacio, tengan los lugares.
0: Y la OMPE recordó que hoy se realiza el sorteo para definir la ubicación de las organizaciones políticas en las cédulas de sufragio de las elecciones regionales y municipales 2026. 7 de la mañana con 33 minutos. 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

0: 35 minutos, 7 de la mañana con 35 minutos, rápidamente al ritmo de Armonía 10. Empezamos esta última media hora aquí en Exitosa Perú, pero la información está en las calles de Lima. Vamos rápidamente con Yajaira Pacheco. Yajaira, buenos días.
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2: Hola José, ¿qué tal? Buenos días. Información en vivo desde Puente Nuevo, así es, hasta aquí ha llegado el alcalde de Lima, Renzo Rillardo, para que se pueda dar anuncio a lo que ha sucedido durante la madrugada, precisar que se trata de una recuperación de espacios. En este punto había un gran número de ambulantes, según lo que nos ha anunciado la municipalidad. Se trata de la intervención a más de 43.000 metros cuadrados en la vía de evitamiento, con acciones de fiscalización, seguridad ciudadana, limpieza y mantenimiento urbano. Mencionarte, José, que lo que nos ha mencionado el general Castillo, que es jefe de la región policial Lima, se va a mantener en este punto la presencia policial todos los días. Hoy se ha desplegado un gran número, incluso más de 1.000 efectivos policiales, pero a partir del día de hoy aquí se van a poder encontrar 100 efectivos. 50 de ellos serán de la DINOES. Vamos a conversar en estos momentos con el alcalde de Lima, pero mientras tanto vamos a escuchar las declaraciones de David Hernández, quien es jefe de la ATU.
3: Más rápido, como ya lo estamos viendo, la circulación vial es mucho más eficiente y la reducción que sea. En este momento, como resultado de esta actividad,
1: marca,
3: se han llevado hasta el momento 14 vehículos informales al depósito. Uno de ellos quiso agredir, atropellar a los efectivos policiales. Estamos hablando de las 5:30 de la mañana. Quiso atropellar a los policías y al personal. El vehículo ha sido llevado ya al depósito y nosotros presentaremos cargos, por supuesto, contra la persona que intentó agredir a nuestros efectivos de Policía Nacional.
4: ¿La supervisión de parte de ATU va a ser constante? ¿En qué puntos principales?
3: Claro que sí, nosotros vamos de la mano justamente con nuestra Policía Nacional, gracias al respaldo que ellos nos dan, así que aquí estaremos en presencia de acuerdo al mismo plan que se ha establecido.
2: Estamos en vivo para Exitosa, si me permite. El día de hoy se ha sentido un sismo de gran magnitud y en el centro histórico de Lima hay un gran número de casonas históricas en donde viven aún personas. ¿Qué acciones se van a tomar de aquí a más adelante si es que se registrar un sismo de gran magnitud?
5: Sí, como lo dije, estamos haciendo una serie de operaciones con ProLima, que es la gerencia encargada precisamente de estas casonas y esta zona histórica de la capital, para evitar que las personas, que, para evitar que los ciudadanos corran riesgos ante eventuales sismos que se presenten.
6: Y 38.
5: Y también, por supuesto, todo el tema de refacción. Así que eso daremos a conocer próximamente cuál ha sido el saldo de las operaciones que venimos realizando ya con todos los ciudadanos que habitan estas casonas. Yo quería agregar algo importante también, y es que nosotros en la recuperación de estos espacios públicos lo que queremos mostrarle a la población es que el principio de autoridad en nuestra capital se respeta y se impone. Ese principio de autoridad tiene que ser claro, tiene que ser concreto, con señales evidentes como las que estamos dando el día de hoy de la recuperación de esos espacios. Nosotros estamos en una emergencia también en la Municipalidad Metropolitana, declarada ya hace 60 días, fue una emergencia por 180 días en el transporte, en el sector del tránsito y del transporte en toda la capital. Ustedes ya deben de haberme escuchado varias veces opinar y decir que estamos en pleno desarrollo de ese proceso, que nos están otorgando 205 millones de dólares del Banco Mundial precisamente para tener una red de semaforización inteligentes de acuerdo a las capitales más importantes del mundo. Eso va a estar a favor de los limeños, de los peruanos que habitan en esta enorme ciudad, que va a abarcar todos los distritos y que será realmente una situación de mejora del transporte mismo, pero también, como decía hace un momento, de la inseguridad. Una ciudad desordenada, una ciudad con un transporte caótico, es una ciudad muy involucrada en la criminalidad. Eso lo queremos reducir también poniendo orden, y por eso el principio de autoridad es fundamental empezar a mostrarlo desde los primeros días de
2: la criminalidad gestión. El día de ayer se ha reunido con un grupo de transportistas, estamos en vivo, pero es una vez más resaltarle, por favor, qué es el resumen de esta reunión, de este encuentro, y además también recordando las palabras de la presidenta, ¿no? Que ha solicitado un poco de paciencia a la ciudadanía en resultados, ya que tenía en ese momento 15 días, pero estamos hablando un poco más de 20, pero todavía se registran muertes.
5: Bueno, es entendible. Nadie puede pensar que la presidencia de la República tiene que entrar traer resultados de inmediato. No va a ser posible. Eso tendrá que ir llegando de forma paulatina. Pero sí es importante escuchar de parte de la más alta autoridad su compromiso con la lucha contra este flagelo que tanto daño nos está haciendo. Es importante escuchar que va a tomar decisiones drásticas, severas, duras, y que seguramente llegarán en los próximos días y en las próximas
4: semanas. Para darse correcto esto, mencionar paciencia, esa palabra que seguramente hace muy...
5: A ver, es entendible, lo reitero, pero claro, la paciencia se agota y la población está bastante cansada de seguir viendo todos los días cómo cuando nos levantamos prendemos los televisores, las radios y escuchamos que hay todos los días incidencia delictiva. Entonces, evidentemente la población está bastante fastidiada e impaciente para que los resultados lleguen y lleguen a la brevedad. Nosotros estamos haciendo todos los esfuerzos posibles, ustedes siempre nos coberturan en estas acciones que venimos realizando y seguiremos en esa línea. Y respecto a la pregunta del sector transporte, ha habido una reunión bastante amplia el día de ayer, hemos escuchado testimonios desgarradores de cómo se están afectando y lo que he tratado de hacer, y espero que en las próximas horas haya ya algo concreto al respecto, es que los reciba la Presidenta de la República para que puedan también compartir con ella su situación y que se le puedan dar medidas concretas de apoyo. Nosotros hemos entregado corredores viales seguros, el de Chuquitanta, por ejemplo, que está operando en perfectas condiciones, y se ha reducido a cero la incidencia delincuencial en esa zona. Con cámaras de videovigilancia vamos a montar uno muy similar en la zona sur de la ciudad capital y otro en la zona este que ya está en ejecución. Entonces, hacemos lo que podemos desde nuestro lado, pero sin duda esto es un trabajo articulado, por eso es que yo he declarado en distintas ocasiones que tendría que haber una Secretaría Nacional de Seguridad Ciudadana encabezada por un SAR, y si no, que lo haga la propia Presidenta de la República, pero que articule con todos los sectores.
4: Porque acá hay que involucrar a todos los sectores. ¿El paro todavía continúa? Ellos han anunciado que va...
5: Bueno, ayer no han hecho ningún anuncio respecto al paro, entiendo que hoy han habido declaraciones de algunos de los dirigentes, planteando esa posibilidad. Esperemos que no sea eso necesario y esperemos que desde el gobierno central haya un diálogo con ellos para llegar a buenos entendimientos y buenos acuerdos.
4: ¿Le había enviado un mensaje justamente en ese momento a la presidenta Keiko Fujimori? ¿Obtuvo respuesta?
5: No, porque sé que ha tenido una agenda bastante amplia el día de ayer y seguramente en estas horas habrá ya comunicación y poder definir lo que estamos tratando de hacer, que es intermediar ante ella y ante los transportistas para que los pueda recibir a la brevedad.
2: Listo, muchísimas gracias. Bien, José, declaraciones entonces del alcalde de Lima, Renzo Rillardo, que ha llegado exactamente a este paradero Puente Nuevo para que pueda anunciar en este caso las acciones que se han tomado debido a la recuperación de espacios. 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
0: Muchas gracias, Yajaira Pacheco desde el Agustino. Hoy amanecimos aquí en Lima, aquí en la capital, con un sismo de 4.8 de magnitud, con epicentro en el distrito de Lurín. ¿Cuál es el estado, por ejemplo, de las geomayas en toda la Costa Verde? Esa información nos va a traer Karen Santillán desde el Callao. Karen, buenos días.
6: Buenos días, José. Bueno, nosotros no hemos recorrido toda la Costa Verde, pero sí hemos llegado a la costanera en el Callao, exactamente a la bajada de Santa Rosa, donde las geomallas, que tienen como función evitar que deslizamientos de tierra, rocas y otros materiales alcancen la autopista, se encuentran en mal estado. Hemos visualizado múltiples roturas pese a la alta transitabilidad de la zona. Esto a la altura del histórico Colegio Leoncio Prado. Se puede visualizar, José, que en esta parte de la costanera hay rocas que han caído hacia la pista luego de este sismo de magnitud 4.8 registrado durante la mañana. Es una advertencia para las autoridades para que puedan poner en óptimas condiciones esa geomalla, que repetimos, la función de la geomalla es evitar los deslizamientos de tierras y rocas y otros materiales para que los conductores, las personas que transitan por esta parte, pues se vean perjudicadas, como ya ha sucedido anteriormente. Sin embargo, pese a ello y pese a que se nos indica que siempre debemos estar prevenidos ante un sismo de gran intensidad y otros desastres naturales. El estado de las geomallas ubicadas en la costanera del Callao es pésimo. Hay múltiples roturas, hay espacios incluso parte del acantilado que está a la altura del Colegio Leoncio Prado que no cuentan con la geomalla, únicamente se ve cómo la tierra está pues a vista y paciencia de todos, y ante un movimiento sísmico mayor, esto podría ocasionar problemas.
0: Esta es
6: la información que tenemos
0: Radio
6: desde el
0: Marcasaya.
6: Primer cuerpo. 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
0: Muchas gracias, Karen Santillán. Entonces, ojo a todos los que transitan por la costanera, ¿no? Las geomallas no están en buen estado, una parte de ellas no está en buen estado, y ante un movimiento sísmico como el que hemos sentido el día de hoy, 5:28 de la mañana, esto podría generar algún tipo de peligro, sobre todo aquellos conductores que transitan por esta vía. 7:46. 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Y hablando de Pollos Redondos, vamos rápidamente con nuestra compañera Vanessa Rubio hasta Puente Piedra. Vanessa, buenos días.
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8: 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Es la información que tenemos en vivo para los 95.5 de la FM en Lima, exitosa, la voz de los que no tienen voz.
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0: 6.50. 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
0: 7:50 a.m, con 51 ya avanza el tiempo. Saludamos a Guido Penano. Guido, buen día.
12: Buenos días, buen miércoles, un abrazo.
0: Un abrazo, Guido. Bancos, entidades bancarias ya están guardando reservas ante lo que podría ser, por supuesto, el impacto con los créditos en este contexto del fenómeno del Niño, Guido.
12: Sí, ahí hay un tema muy importante y un tema que no hay que esperar, igual que no queremos esperar que el daño se produzca en el caso de infraestructura, de los puentes, las inundaciones y demás, para después salir a arreglar, sino que tenemos prevención, ¿no es cierto? La palabra prevención suena mucho en infraestructura, en puentes, carreteras y demás. Sí, eso está muy bien, hay que prevenir. Pero también en el tema económico hay que prevenir. ¿A qué me estoy refiriendo? Fíjate tú, ya tenemos efectos negativos.
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12: Lo decíamos ayer, ya la pesca, la captura de la biomasa se ha caído en 50%. El PBI sectorial de junio de pesca se ha caído en 50%. Y en la agricultura estamos camino a 10. Imagínate eso, ¿qué significa? Significa que las empresas vinculadas a esas actividades están pasándola mal, ¿no es cierto? Por supuesto que la van a pasar mal y la van a pasar peor. Ahora, los bancos ya cortaron los créditos a esos sectores, sobre todo a las pequeñas y medianas empresas, que son las que más sufren en esta circunstancia. Entonces, si los bancos te cortan el crédito, cuando se están cayendo las ventas, bueno, ya sabemos el resultado final, nos vamos a ir a la quiebra. Y van a haber muchas quiebras, porque la historia así nos lo ha contado en
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12: los
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12: Casos de niños
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12: Cuidado ahí, señor ministro de Economía, señores del Banco Central de Reserva. Lo que hay que hacer acá es que hay que construir rápidamente, porque a los bancos privados no les podemos exigir que den créditos cuando saben ellos, y sabemos todos, que las pequeñas y medianas empresas de esos sectores más afectados no van a poder pagar en el corto plazo. Y entonces los bancos, para evitar la morosidad, van a cortar, como ya cortaron, los créditos ahí. ¿Quién tiene que salir a cubrir eso? El Banco Central. ¿Cómo lo tiene que cubrir? Como lo cubrió en la época de la pandemia. Es decir, tenemos que hacer un reactiva pro niño o anti niño, como quieran usarlo. Y esta es la segunda llamada, porque ya lo dije hace más o menos 15, 20 días, que aquí el Banco Central y el MEP tienen que diseñar un esquema de apoyo con créditos a 3 años, porque en 2 años se recuperan todas esas empresas si se les da crédito. Ni siquiera tiene que ser un crédito de muy largo plazo. Inclusive dentro de un año pasa el niño y se van a recuperar. Pero hay que hacer un crédito puente, hay que hacer un esquema de apoyo a las pequeñas empresas pesqueras, agrícolas, las que están afectadas por el tema climático. Ahí el Banco Central y el MEF tienen que salir a cubrir lo que los bancos privados no van a hacer, porque se afectarían en su tema de morosidad. Ya no están prestando, ojo con eso, por favor, protejamos a esas empresas, porque detrás de proteger a esas empresas estamos protegiendo empleo, Y eso es muy importante, mi querido José.
0: Claro, Guido, esta situación, claro, podría traer eso último que dice, ¿no? El tema del empleo, preservar una cosa, ¿no? La empresa como tal. Y si no se hacen estas medidas, como bien lo dice, el otro gran problema va a ser el índice de desempleo que podríamos tener con todo este contexto del fenómeno del Niño.
12: Hay que mitigar los efectos económicos del fenómeno del Niño en los sectores más afectados por este tema climático. Eso hay que hacerlo, y no hay que hacerlo ex post. No hay que salir con créditos una vez que se quebraron las empresas. No, hay que evitar que
0: estamos a tiempo, ¿no?
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0: Puerto Perfecto, Guido. Le agradecemos mucho los minutos, muy amable.
12: Cuídense mucho.
0: Un fuerte abrazo. Guido Penano, 7:55. Yo te doy el otro tip en esta secuencia de Economía Popular. Toma nota, el precio del dólar. La compra está en 3.35 y la venta en 3.37. Ya lo sabes, ¿ah? El precio del dólar. 7:56. Vamos con Será Noticia. Toda la información que hoy va a ser noticia aquí en Exitosa. Atención, el Servicio Nacional de Meteorología e Hidrología de Perú, el CENAMI, ha emitido una alerta ante el incremento de la velocidad del viento en la costa peruana. Entre el día de hoy y mañana jueves 20 de agosto ya se están presentando estos fuertes vientos en Tacna, ¿ah? Se están presentando en el norte del país, en La Libertad y en Lambayeque también. 7:56. Ojo, y esta es otra noticia que también genera preocupación. El Camino Inca de Machu Picchu suspende ingreso de turistas por lluvias intensas y daños en distintos sectores de la ruta. ¿Qué más va a ser noticia el día de hoy aquí en Exitosa? Atención, las comisiones de Ambiente, Constitución, Energía y Minas, Modernización, Desarrollo Agrario, Ciencia y Economía de la Cámara de Diputados realizan sesiones para la elección de miembros de las mesas directivas e instalación de las comisiones ordinarias. Esto entre las 9:00 a.m. y las 4:00 p.m. También va a ser noticia el día de hoy aquí en Exitosa, usted se va a enterar. La instalación de la Comisión Permanente para el periodo de sesiones 2026-2027, todo esto a partir de las 6:00 p.m. Todo eso será noticia aquí en Exitosa. 7:57 y más noticia, por supuesto, a lo largo de toda la programación de Exitosa. 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También estará la doctora Luz Ibáñez Carranza, jueza de la Corte Penal Internacional, también candidata oficial a la Corte Internacional de Justicia. 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Todo eso y más en los 95.5 FM. 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Permiso.

0: 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La hora en Exitosa, 7:58. 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

0: concurso de las avenidas que se nos van a caer encima cuando venga lo peor de este mega niño que vamos a enfrentar. De eso estamos hablando, del daño de la infraestructura, a las carreteras, a los colegios, a los hospitales, pero no estamos hablando, como sí lo está haciendo Guido Penano hace rato, del daño que esto está produciendo ya y que se va a multiplicar en los peores momentos del fenómeno del niño a la economía de la gente. Ya en este momento, Guido ha recordado esta mañana que nuestra captura de pesca se ha reducido prácticamente al 50%. Hay puertos en el Perú hoy que parecen pueblos fantasmas, porque no están presentes en el mar las especies de las que normalmente viven los pescadores artesanales. Y esto implica que no solamente se está afectando ya a la industria pesquera, como lo advertí acá hace meses también Jessica Luna, presidenta de la Sociedad Nacional de Pesquería, sino está afectando a los más débiles en términos de resistencia y de espaldas económicas, que son los pequeños pescadores. Y esto está pasando también en la agricultura, donde ya hay una afectación y donde los agricultores que todavía no terminan de recuperarse del diaco están enfrentando ya las consecuencias de un fenómeno del niño que ha bajado su capacidad de producción, que los pone en una condición en la que no pueden honrar sus obligaciones y menos aún tener la caja que necesitan para iniciar el nuevo ciclo de producción. Y esto está pasando en el comercio. Vayan a Gamarra, pregúntenle a esa pujante pequeña empresa textil que hay en el Perú, que nos viste a los peruanos, lo que les ha pasado con el fenómeno del niño. Simplemente no ha habido invierno y todo lo que ellos invirtieron para cubrir nuestras necesidades de vestuario está ahí, se tiene que rematar, no saben qué hacer con los productos. Y por supuesto se han endeudado. Y por supuesto tienen que pagar a los bancos, tienen que pagar sueldos, tienen que pagar alquileres, tienen que pagar impuestos, tienen que pagar obligaciones y no tienen de dónde. No porque no quieran, no porque han hecho algo mal, no porque son de... No. Por factores que son y que ocurren más allá de su voluntad. Y esta es la circunstancia perfecta en la que se justifican medidas como las que se tomaron en el fenómeno del niño para proteger a las empresas con créditos como el de Reactiva, que dicho sea de paso, hasta hoy hay muchas pequeñas empresas que están esperando a ver si les llega. Porque el COVID no solo mató mucha gente, el COVID mató muchas pequeñas empresas en el Perú, a los que no les alcanzó el crédito de Reactiva y las otras fórmulas que se diseñaron en su momento. Y hubo incluso casos en que gente que no merecía, que no necesitaba, que iba a perder, sí, pero su capacidad, su diversificación empresarial les permitía resistir situaciones como el COVID sin ponerse en riesgo. Pero esa no es la situación de la inmensa mayoría de pequeños empresarios. Entonces, así como estamos discutiendo hoy qué cosa es lo que vamos a hacer para protegernos del fenómeno del niño, para evitar que los daños sean más allá de lo que humanamente podamos hacer y para que podamos recuperarnos y empezar la reconstrucción, hay que plantear la misma discusión en materia de la protección de las empresas y por supuesto del empleo, porque como insiste permanentemente el señor Penano, estamos hablando de la chamba de la gente. Ahora es el momento de generar créditos Reactiva. Debería haber seguros. Entonces es una discusión pendiente, ¿no es cierto? Porque los que hay son, por ejemplo, en el campo absolutamente insuficientes. Resulta ridículo los montos que reciben para enfrentar el tamaño de la catástrofe que están empezando a vivir. Entonces hay que generar mecanismos que permitan que lo que deben los pequeños empresarios, comenzando por ellos, los pequeños agricultores, los pequeños comerciantes, los pequeños industriales, es decir, tienen que ser sostenidos por el Estado y tienen que crearse algún mecanismo que permita que no quiebren masivamente las pequeñas empresas. Hay que darles oxígeno y eso va a suponer voluntad política. O sea, no podemos esperar, porque lamentablemente no es la conducta que normalmente tiene, que los bancos, que pueden tener utilidades que superan los 10 mil o 12 mil millones de dólares anuales, tengan el gesto de prorrogar las obligaciones, ¿no? De disminuir las tasas de interés hasta límites en que no ganarán, pues, este año y el siguiente, pero permitirán que la economía siga existiendo y por lo tanto estén pensando en su propio futuro. No podemos esperar eso. Lo que sí hay una obligación de parte del Estado es generar algún mecanismo que permita adquirir las deudas o asumir la garantía de todas las deudas de los micro y pequeños empresarios afectados por el fenómeno del Niño, y darles tasas de interés con periodos de gracia que les permitan pasar este momento, tener los recursos para poder recuperarse luego de que pase la catástrofe y pagar, porque son buenos pagadores los pequeños empresarios peruanos. No son perro muertero, pagan sus deudas. El problema es que hay circunstancias como esta en que, más allá de su voluntad y de sus fuerzas, lo que ocurre va más allá de sus propias decisiones. Y sin una intervención del Estado de estas características, simplemente lo que vamos a tener al final del fenómeno del Niño no es una enorme destrucción de infraestructura, sino algo incluso peor que eso: una enorme destrucción de empresas y, por lo tanto, una pérdida masiva para cientos, si no millones, de peruanos. Y el momento de actuar es ahora. Soy Nicolás Lúcar, esto es Hablemos Claro, estamos en Exitosa, la voz de los que no tienen voz, 95.5 en la FM en Lima, Canal 34 en Movistar, 6.1 en la televisión digital terrestre. Somos Exitosa Noticias en YouTube, estamos en todas las redes sociales y estamos enlazados telefónicamente con Ricardo Pareja. Él es presidente de la Cámara de Transporte Urbano. Ha ocurrido algo serio en las últimas horas, porque transportistas de diversos sectores han anunciado una paralización del transporte en Lima y Callao para el día 25 de agosto. Ricardo, muy buenos días.
1: Y buenos días, Nicolás, y buenos días a toda esta importante audiencia de Exitosa. Para nosotros es un gusto el poder informar en lo que realmente está pasando. Nosotros vemos con mucha pena e indignación lo que se viene dando en las últimas dos semanas, justo desde que empezó el gobierno de la señora Fujimori, como que hubiese un ensañamiento de la delincuencia, de la extorsión, de querer decir nosotros estamos aquí presentes y nosotros vamos a continuar, ¿no? Porque la maldad, como se ve en estos últimos días, de asesinatos a gerentes, a transportistas, ya de una manera ya casi todos los días, ¿no? O sea, de estas últimas dos semanas prácticamente han habido como 9 asesinatos, prácticamente cada día y medio un asesinato. Creemos de que la autoridad en este caso,
2: así es, bien, entonces, en el lugar. Así es, ante ello vamos a darlo a conocer. Para eso también ya estamos ingresando a las redes sociales. Así es, estamos en vivo y en directo a través de Radio Chalhuahuacho, Radio TV Marcansaya. Así es, Radio TV Marcansaya. Lo propio también por Radio Guaira. Así es, bien, entonces, gracias a todos los que también están conectados en estas horas de la mañana. Ayer se cayó la señal, ¿no? Tanto de Claro como Vitel, ha estado pues muy lento. Es algo que sufrimos nosotros aquí también, por supuesto. Así es, bien, entonces, al respecto, en breve, listo, así es, en breve ya nos están proporcionando más documentos, más información también sobre lo que habría ocurrido en el centro poblado de Kenia, en donde lamento mucho que nuestros hermanos comuneros pues hayan quedado heridos, señores, sí, heridos, algunos con la cabeza rota, algunos con parte de la rodilla también herida, con lamentablemente la otra parte, la familia que Quispe Bermúdez ha ido con palos, ¿no? Y tenían clavo en esos palos. Hemos podido constatar todo. Nosotros también tenemos evidencia fotográfica de estos palos que han estado incluso con clavo, señores. Así es. Bien, entonces es lamentable lo que está ocurriendo. Sin embargo, esto ya se encuentra en un tema legal. Así es, bien, en un tema legal en lo cual van a tener que solucionar y tener, por supuesto, una sentencia resolutiva en donde puedan darle la razón a una de las partes. Vamos entonces de esta manera también con las declaraciones que ha dado la comunidad y también la familia Quispe Bermúdez, ¿no? Quienes se han pronunciado referente a esta situación. Así es, bien, entonces ellos también han dado su sentir y su posición, la cual se respeta también, ¿no? Sin embargo, hay temas legales. La Policía Nacional ha ido ya 3 veces y les han exhortado a la familia Quispe Bermúdez que no pueden ingresar a los cercos. Me podrán decir, pero Cindy, son nuestros cercos ancestrales, son nuestros, sí, pero atenta a las consecuencias, tienes una comunidad alrededor, tienen su estatuto, no podemos pasar por encima. Y ellos también, por supuesto, han puesto la denuncia y están con ustedes, ¿no?, en un tema legal. Nos atendemos a las consecuencias y esto es lo que ustedes el día de hoy van a poder ver y sacar sus propias conclusiones. Adelante.
3: Soy actualmente vicepresidente de la comuna de Queuña. Aquí, lamentablemente, ha sucedido una invasión de terreno en nuestra comunidad de Queuña, en el sector Yurajmayo. Che, tenemos, hermanos, hacer conocer también a toda la población que hay familia con que Runacuna, gente invade Jaicumango, gente, no sé, miles que algún grupo es que Runacuna cada vez gente invade Jamango, manda no hay que escuchar. No, actualmente no hay que nacer de Ocán, manda más de no por imune. Actualmente, 2017. En 2020, llegó una vez a otra trabajadora, nunca en mi vida le he visto a la señora. Tampoco ni aportamos, pero no sé, me ha aportado, pero nunca. Bueno, llegó una vez a otra trabajadora. Es que yo siempre estaba aquí en la comunidad, ¿che? O aquí en la comunidad, que dejamos que hay video con la ley, que sean comunidad, que llegó una vez, que presidente kuna regla ta churachun ko ama khena ta hukuna man hukpa huk komunal kuna huk 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hago conocer kuna man ta ama hay como mucho más pese a ese problema pasa, es que no caigo para que caiga comunero. Si realmente no caigo angena, nada en radicalmente no caigo actuar como man angeter, pero a veces nosotros somos un poco de espacio, tompat calma, pero man angustan, se hay como tengo más problemas, pero como cheta no capse que en redes sociales también hacer como una queja. Que no están entrando, es que manan, lamentablemente manan, si escucho que señor Agunata, caja, siempre, zapanga otra vez, que sean, llega una vez que declara un gaco, normal, manan, comuneros, ya han gata, ni terreno, pero manan, que de acuerdo a nuestro estatuto comunal, no hay estatuto comunal, ni cupe, ni 4 años, tienes que servir a nuestra comunidad. Se va a tomar para un gaco, se va a mandar de chica, a gente, ni que te recuperan, pero en cambio, manan, que. 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
4: 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Mano, chay, te permitió, como comunidad también, como persona también, mano, permitió hecho.
2: Porque, mano, Pablito, usted ha sido presidente en algún momento también, señor Pablo Conishlia. Díganos, ellos aluden a que han participado siempre, han dado incluso incentivos para los aniversarios, ¿no? También dicen que de antaño tienen sus documentos también en regla. A ver, coméntanos, usted ha sido presidente en su momento.
4: 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Abogado en Capachán, ahí ganas un mano. Dentro de la comunidad, ¿quién es máxima autoridad? Asamblea Comunal. Pay mi pay con caída, defienden aquí, al pataca mana, ni fiscal, ni policía, nada. Anchay tenés más, señores, no capas, ahí, caen en papas, amo ancoña en Caimán, invade Janjaina, ya pan, con antaja vamos a jugar, ya pan, venezolano está ahí, se acosta, caspita, te acosta. 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
2: agarremos. Saluden que hoy día han venido a hacer la construcción de su casa, que solamente ha sido 15, aproximadamente 15 personas y que eran familia. Entonces, usted ha estado presente en el momento, ¿nos puede describir cómo ha visto a las personas de repente?
4: Cunampun, Jamsaco, Chay, Palejoja, venezolanos. 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Y cambia esa cuota, me cae compañero y cunan, de repente familia en Bajía, Patario Manta, Lavane Manta, entre Manta, vamos a cuara, pero manan, caipi pay, que señora Cheikunata, dentro de la comunidad Cheita, y amistasta, más cachinguanche y persona cunan. ¿Por qué? Porque paycunaca, como comunidad, paycunata, respetanamo comunidad, nada más quería decir.
5: Buenas tardes, señorita. Yo, señorita Rima, eso, que señora Tamana, ahí. 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
6: Entonces, señorita, eso no es justo que venga a una comunidad que amenazando de muerte, que te voy a meter bala, inclusive como si sea así al este, nos han querido a este hacer morder así. Sí. Entonces no es justo que con la cizalla, a ver, a un ser humano que hagas esas cosas.
7: Hugo, no te metes tú.
6: Sería, no sé, a ondazos.
7: A este niño sí, especial estamos usando para que nos pegue a la mujer, compañeros. A ver, mira, a él es lo que está usando así.
6: Tú sabes que
7: así nos está usando.
6: Con fuerza, entonces. Entonces, también a los compañeros, entre ellos.
7: Dios será fin, Dios será fin.
6: Gracias a ellos también.
7: Dios será fin.
6: No ha sido tan fatal. Que se haga la justicia y también que se hagan las investigaciones también, ¿no? Así también es. Tenemos videos, grabaciones y seguramente...
8: Buen lugar, buenos días. Buen lugar, señorita, realmente acá he visto la bronca. Acá han venido y vino a amenazar. Se ha dicho que vamos a matar con bala. Ellos mismos han hablado, la señora Rata ha hablado. Yo mismo le he escuchado, ¿ya? Eso, si ellos tienen así... tengo miedo, así que ellos, así le digo, no lo tengo miedo, porque ellos mismos están buscando, están invadiendo un terreno que es propiedad que tiene de Tito, no es de otra persona, no tiene nada, ellos nunca han venido ni a una asamblea, nunca han aparecido, señorita, ellos mismos, si cualquier cosa le pasan a la familia, ellos van a ser responsables, así le digo, señorita, ellos van.
9: Entonces ellos lo que están haciendo, o sea que provocan a la comunidad, ¿no? Y lamentablemente acá nadie lo conoce a las personas. Y no son de acá, no sé de qué comunidad será, no sabemos, ¿no? Entonces, y esa es una falta grave para ellos, ¿no? Nosotros, como cualquiera, ¿no? Anquilo, provocas a una araña a su cueva, defiendes, ¿sí? De igual manera nosotros defendimos, entonces, eso es un invasor con toda gente que desconocidos traen y la verdad acá cualquier cosa puede pasar, eso no vamos a permitir a partir de ahora, yo quiero que se encargue la justicia, y la justicia es lo que va a encargarse, porque no podemos permitir, acá puede pasar hasta más, hasta ahorita estamos escuchando, había animazas, había con armas, no sé, ¿no? Entonces, no tampoco como junta directiva vamos a permitir que nos haga eso de otra persona desconocida. Si ahora ha llegado toda la comunidad como está ahorita.
10: Encontramos que aquellos tiempos, mi papá, mi abuelo han vivido acá. Nuestra casa tenemos allá y ahorita ellos se han posesionado, están viviendo. Y acá nosotros hemos venido a posicionando a nuestro cerco. Y la familia Coñisla y la familia Andrada, Rafael Andrada, Serafín Andrada y de Andrada familia todos y el presidente, su presidente encargado, hoy día han llamado a toda su gente que diciendo nos está invadiendo así. Pero no es cierto que no estamos invadiendo, nosotros estamos posicionando nuestro cerco, porque nosotros somos dueños de tu lado, que tenemos nuestros documentos realmente bien limpios, y por eso nosotros con aquellos tiempos todavía nosotros hemos venido a suplicar con buena manera.
11: Disculpe, asistían al...
12: Nosotros esta pelea, esta turba viene ya desde tiempo atrás. Este predio ya viene con un proceso judicial.
11: ¿Cuántos años?
12: Bueno, este año recién ha iniciado este proceso judicial, se tiene un expediente y todo ello. Entonces, en ese sentido, nosotros hemos venido a nuestro terreno a ver, a constatar cómo está, a arreglar el cerco, siempre, cada vez.
11: Así es.
12: En la investigación que se tiene, nosotros tenemos los documentos sustentables. Tenemos lo que es el testamento, tenemos lo que es un certificado de posesión, tenemos un plano, tenemos una minuta y tenemos los documentos que realmente nos avala que nosotros somos propietarios de este terreno.
11: Se aproximaron a este terreno. Es recién este año. Años anteriores han ido participando en las reuniones de las comunidades ya. Activamente.
12: Este terreno ya mi madre, desde que tiene uso de razón, mi madre ha vivido acá, ha vivido cuidando a mi abuelo, que es Hilario Yanque, ha venido cuidando hasta el día de su muerte. A mi abuelo, Hilario Yanque. Y a mi abuelo, Alipio Yanque. ¿no? Entonces, mi madre ha sido partícipe, ha sido una comunera activa en su momento en esta comunidad. ¿Qué fue lo que sucedió? Ellos, por querer posesionarse, por querer tener más terreno, han retirado a mi madre de la lista o del padrón que se tiene en la comunidad. Incluso nosotros tenemos un lote posesionado allá en la parte de abajo. Tenemos lote tanto mi persona como mi madre. Entonces, como le mencionaba, este terreno tiene los sustentos necesarios para nosotros avalar que es nuestro terreno. Cabe precisar y cabe recalcar que nosotros, el documento que tenemos viene a ser del año 1986, antes que los señores tengan un título de propiedad. Entonces, queremos acá que se vea la veracidad, que presenten sus documentos, que también ellos están en su derecho. Solicitamos eso. Llamamos al...
13: Soy nieto de esta chacra, de este cerco. Ya nosotros venimos cuidando desde mi nacimiento. Yo tengo 36 años, ya, de mis ancestrales, ya este cerco es. Actualmente, allá, estos dos cercos y los demás cercos son de nuestro abuelo y herencia por parte de mi papá. Ya. Lo que pasa es que este señor es, desde el año 2005 hasta la fecha que venimos asistiendo a las reuniones y asambleas, ya, estos señores, todos los presidentes han reconocido nuestra chacra, nuestro cerco, son de ustedes. Eso es lo que nos ha indicado, son de ustedes. Ya en 2012, en el periodo del señor Alejandro, ya nos ha indicado acérquense, sabemos que son de ustedes. Con esa intención nosotros no hemos podido no han tocado ellos, porque sabían, toda la comunidad sabe. Pero ¿qué pasa actualmente? Ahorita ya está Américo Andrade, que es el presidente de Carmina, de acá de Jeuña. Este señor está utilizando como como presidente, ya, sus facultades, porque él está interesado en esto. Es un mocoso, pues disculpa por la palabra.
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0: Bueno, lo que ustedes han podido escuchar justamente, ¿no? Son las declaraciones desde, ¿no? La comunidad, el centro poblado, perdón, de Queuña y también, por supuesto, de la otra parte, ¿no? De la familia Quispe Bermúdez, en donde la comunidad los llama. Ellos los llaman presuntos invasores. Así es bien, lamentablemente, pues ellos tendrán que esperar una sentencia legal, así estén en conflicto de repente, ¿no? Con algunos comuneros. Ellos tienen su propio estatuto, señores, y por encima no vamos a pasar. Así es, deberían llegar al diálogo. Lo que se pide es diálogo, así es bien, lamentamos que haya habido personas heridas, como ustedes pueden observar, ¿no? Y este enfrentamiento ha sido prácticamente una provocación, reitero, porque hay un documento que vamos a mostrar también en pantalla, los que están conectados, así es, hay un documento en donde se les exhorta a la familia Quispe Bermúdez a que no puedan ingresar a dichos cercos con los que ya tienen problema. Creo que en el tema legal muchos van a poder comprender también lo que se está dando a conocer. Pero dentro de ello, así es, bien, dentro de ello, atención, dentro de ello, queremos dar a conocer que pues nos apena bastante. Ahí pueden ver ustedes, por ejemplo, los documentos que se están mostrando de parte de la comunidad, las actas en comunidad también que se han quedado, ¿no? Referente a los cercos ancestrales, el acuerdo que se ha tenido, pero sobre todo el acta policial, ¿no? En donde se les exhorta a ambas personas, a ambos comuneros y también a la familia Quispe Bermúdez, que no nadie, absolutamente nadie puede ingresar a ese cerco hasta que haya una sentencia legal. Eso es cierto, está bajo un documento. Dicho esto, me voy a enfocar también en una situación que es lamentable. Y aquí voy a ser dura con la familia Quispe Bermúdez. Así es, bien. Porque una imagen dice más que mil palabras. ¿Cuánto luchamos, muchas personas, por nuestros hermanos con habilidades diferentes? ¿Cuánto luchamos porque tengan sus derechos, porque se les cumpla de repente también? ¿Cuánto luchamos por este proyecto de 2 millones que pueda beneficiar a nuestros hermanos con discapacidad, ¿no? Entonces, también con habilidades diferentes. Me da mucha pena que en esa reunión que hemos tenido hace 2 días hayan comentarios donde hay funcionarios que son presuntamente racistas. Me da pena, realmente. Pero me da más pena observar estas imágenes y que vengan de su propia familia. Yo no entendía ello y es por eso que nos hemos tomado nuestro tiempo para poder investigar. Y también seguro van a haber personas que van a salir al aire, por supuesto, y espero que tengan criterio para poder salir con estas imágenes, sobre todo, con estas imágenes. Ustedes observan ahí a la persona que está con velo, que es una persona de tercera edad, la que ha salido en la entrevista, de hecho, y no me pueden decir que no está con velo. Tenemos fotografías y videos en donde la señora incluso me da una entrevista. Pertenece a una religión. ¿Qué es lo que hace? ¿No? ¿Qué es lo que hace justamente esta persona? Y lo vamos a dar a conocer. Miren ustedes, agarra a su hijo. Es su hijo, esta persona que está con chompa color negro, lo agarra, miren ustedes, y lo empuja, como diciendo pelea, y lo incita a que tire piedra a una de las comuneras. Y le cayó, de hecho, en la cabeza. Pero es una persona con habilidades diferentes que merece ser tratada. Así es, bien, que merece tener una atención. Lo que nosotros nos hemos puesto también a indagar referente a la situación de este muchacho o este señor, ¿no? Porque nos comentan que es una persona incluso mayor también, ¿no? Es sorprendente todo lo que hemos escuchado de los vecinos y algunos familiares cercanos también, ¿no? Del trato que le dan a esta persona con habilidades diferentes, señora Isabel Señora Isabel, es lamentable. No puedo incitar a agarrar a mi hijo de esa manera, empujarlo, llevarlo a la agresión, como se puede observar. Miren, ella es su mamá y está con velo, señores. Porque muchos comentarios leía, sobre todo de la señora Marisol Vaca, creo. Ayer leí, no, no está con velo, dice, ¿no? Hoy te lo voy a enseñar, incluso ahí está, para que usted observe. ¿Tiene velo o no tiene velo la señora? Ella ha sido. La señora Isabel agarra a su hijo, lo empuja a este señor que tiene habilidades diferentes, hacia la gresca, hacia este enfrentamiento, fuera de cuidarlo. ¿Bajo qué criterio? Me pregunto yo. Y ante ello también, en estos momentos vamos a estar llamando a la jefa de OMAPET, que imagino que tendrá dentro de su lista también registrado a esta persona. Entonces, no me pueden decir, no tiene velo, no hable así, es mentira. No, denúncienme en todo caso. Aquí yo hablo con pruebas y los videos hablan por sí solos. Miren ustedes, me da mucha pena que una madre agarre así a su hijo y encima que tenga una discapacidad o que también tenga un trastorno, ¿no? Y que tenga, que sea con habilidades diferentes, ¿no? Debería estar en casa tratándose, pero no. Lo tenemos, miren, en pleno enfrentamiento, su propia madre lo agarra, lo empuja, y el pobre agarra una piedra, ¿no? Y comienza a tirar a los comuneros. No sabe qué hacer ante toda esa discusión. Qué pena, ¿no? Y ahí está su hermana también. Ahí está su hermana a su costado observando todo, cómo lo tratan. Es una pena realmente que existan este tipo de personas. Y peor aún, que tengan un velo. Eso me indigna más. Porque estamos observando, aquí nadie está diciendo mentiras. Ella sí es la señora que le ha agarrado y es su propia madre. ¿Ustedes qué opinan? ¿Qué opinan ustedes? Díganme. A ver, vamos a ir con la entrevista también a la jefa de OMAPET. Realmente estoy un poco sentida porque nos hemos puesto a analizar recién también los videos estos días y es indignante todo lo que hemos podido observar. No solo ello, hay personas con discapacidad también que han sido tratados de la misma manera, con palos. Bien, entonces vamos a continuar. Muy buenos días, profesora Mercedes Silva. Bienvenida a SRM Noticias. Gracias por recepcionarnos la llamada telefónica. Quisiéramos también saber referente a este caso. No sé si está observando el programa en donde hay una persona, ¿no?, que tiene habilidades diferentes, ¿no?, y es agarrada por su madre, de hecho, jaloneado, empujándolo hacia este enfrentamiento. Díganos, por favor, usted también, si tiene un mapeo de la situación de este señor que sufre habilidades diferentes. Adelante.
1: Buenos días, periodista. Buenos días a todos, radio oyentes. Es verdad, como estás tocando este tema, sí estoy viendo exactamente el señor, se llama Willy Bermúdez Quispe. Es indignante, de verdad, lo que estamos viendo, lo que la señora, o sea, su madre, ¿no?, le está prácticamente empujando a que él vaya a pelear. Eso no podemos permitir. Si este, el señor, esta persona con discapacidad tiene certificado de discapacidad y estamos en trámite de su carnet, porque yo vengo exigiendo desde el año pasado que yo asumí esta responsabilidad de esta oficina, yo a todas las personas, a todos los hermanos exijo, igualmente a las señoras, y hace poco el señor no tenía DNI, ya lo han sacado ya su DNI de la persona Willy, es esta persona con discapacidad. Entonces entramos al sistema y dice, pues aparece inscrito. Le pregunté a la familia, o sea, cuando está inscrito en otro sitio, nosotros no podemos hacer el trámite. ¿Por qué? Le estaba exigiendo, porque la mamá, la familia mismo me dice, no, mi hijo es agresivo y yo lo tengo amarrado, lo sé, la señora Isabel. Entonces yo le dije que eso es delito, no podemos tener, aquí tenemos profesionales tanto en el centro de salud mental y ahora en el proyecto, ¿no? Entonces, por eso mismo yo vivo, de verdad, yo estoy indignada. Tenemos profesionales, entonces yo no veo ese tema. Lo que me toca, yo estoy haciendo. Entonces, lamentablemente, esa persona, pues, hace años dice que ellos vivían en Arequipa y se había escapado y encontraron sus familiares en un centro, en un albergue, al señor, a esa persona con discapacidad, y seguramente en ese albergue, lo que la familia dice es, no, seguramente han tramitado en ese albergue. Entonces, no podemos sacar tramitar su carnet de discapacidad, porque entonces hemos solicitado a CONADIS todavía para que a ellos anulen, en Lima, anulen en CONADIS, recién vamos a poder tramitar su carnet. ¿Por qué exijo esto? Porque tenemos que llevar, eso es lo que no, una vez que el señor Willy va a tener su carnet, vamos, yo voy a, así como a la anciana Casianita, o sea, para esa abuelita que vivía en la orilla del río, conseguí yo, sin ser autoridad, sin ser dirigente, conseguí un asilo, vamos a conseguir. De verdad, por eso era mi exigencia a la familia, ¿no? ¿Qué podemos hacer si cumplieron hasta ahora en sacar su DNI de la persona? Pero ahora, como está en trámite esta gestión de su carnet, tienen que anular esto en CONADIS para volver a tramitar. Y lo que yo recomiendo es a la familia, no debieron de llevar. Ahí se ve en el video donde a la persona, la mamá, la señora, le está empujando. Mira lo que le están tratando. Esto es delito. No pueden, no pueden tratar de esta manera. Y periodista, le comento, ese día, esto pasó el día viernes. Yo no puedo mentir, soy de este lugar, de Chalhuahuacho, somos de este lugar, y si nosotros vamos a tapar, somos cómplices. Los viernes yo salgo al campo, salimos al campo, y el viernes, cada viernes salimos a diferentes comunidades para hacer un trabajo que nosotros hacemos desde esta oficina. Y justo había un montón de personas, yo estaba pasando, ¿no? Y nos, de verdad, daba miedo, ¿no? Con el conductor que íbamos, y el conductor es nuestro paisano también, entonces él nos dijo, no, hay que pasar nomás, no hay que tener miedo. Y yo hemos visto, habían estos amigos venezolanos, tengo que decir, y hago un llamado a las autoridades. Hasta ahora no he escuchado al Frente de Defensa de los Intereses de Chalhuahuacho. A las autoridades no podemos permitir. Y yo vi la persona que había estos amigos, una señora, como cuatro o cinco venezolanos que estaban ahí. No es posible. Si ahora vamos a permitir eso, entrar a diferentes comunidades de Chalhuahuacho. Yo hago un llamado también a la familia Bermúdez Quispe. No pueden hacer. Yo no entiendo dónde han aprendido estas cosas para invadir terrenos y amedrentar. Bueno, ellos dicen, ¿no?, de que tienen título. Respetamos si tienen título, todo, pero no se puede ir a agredir llevando a tanta gente y a los señores amigos venezolanos. Sabemos cómo actúan. Yo he visto, estaban con palos todos. Todos esos amigos venezolanos estaban, pero ellos están alojados, deberían de respetar, así que le ofrezcan dinero, ellos no deberían de ir. Y ahorita corremos peligro, yo también por estar opinando, por decir la verdad. No podemos, nosotros pasamos, yo ya no he visto la pelea, nada, y lo que me han contado es a los 5 minutos que hemos pasado, y seguramente si nos demorábamos, a nosotros más nos hubieran agredido ahí, porque no podemos permitir en este pueblo, en ninguna parte del Perú. Saben perfectamente las personas que cometen estos delitos, van a ser deportados del Perú. Yo, del Perú, no solamente hablo de Chalhuahuacho, del Perú. Y yo pienso que es mejor que estas personas, esos amigos venezolanos, que se presenten y que digan por qué han ido, quiénes les han contratado. Porque, de verdad, eso no podemos permitir. Es un peligro para todos para todo Chalhuahuacho. Es un peligro. O sea, mañana más tarde irán a diferentes lugares, o sea, llevando a ellos. O sea, ¿a dónde nos quieren llevar? ¿Qué es esto? No puede ser. Lo que de verdad yo estaba esperando era eso. Y lo que me indigna es lo que han hecho, lo que han llevado a esta persona con discapacidad. Yo conversaré con la familia, porque eso es un delito. Con nadie tienen leyes, ellos son vigilantes de eso. Estas oficinas en todos los municipios, en todas las municipalidades de los distritos del Perú, estas oficinas velan el derecho de las personas. Y para eso estamos en es muy diferente, ¿no?, que las otras 10 oficinas. Estas oficinas de todas las municipalidades del Perú es algo especial. Y muchas veces, pues, no entienden los funcionarios. Yo creo que aquí, para la nueva gestión, tenemos que dar una charla, no sé, a los candidatos, a los regidores que van a ser elegidos, porque así no podemos, o sea, vivir en en un pueblo donde no se respetan las leyes de estas personas. Quiero aprovechar, periodista Cindy, también hace más o menos 15 días o 3 semanas fuimos también a un llamado, a un pedido de un hermano de una comunidad X de nuestro distrito. Tiene una familia agresiva que está mal psicológicamente, está mal emocionalmente. Esta persona no duerme de noche, trabaja de noche, o sea, él ya va con sus picos, con sus esta cosa para hacer hoyos, barreta. Entonces ella está hasta las 4, 3 de la mañana. Y en su comunidad todos le conocen, ¿no? No voy a mencionar el nombre de la familia, tampoco de la comunidad. Entonces, como nos ha pedido, por favor, hemos sido nosotros. Yo sé que ese trabajo deberían de hacer los de salud mental. Nosotros hemos acudido, y a la señora, y es testigo toda la población, yo me acerqué, ella confió en mí, ¿no? Y nosotros le hemos traído al centro de salud mental. Y tengo que decir, porque no podemos tener, o sea, no podemos tener profesionales que no sean empáticos con estas personas con discapacidad. A la señora yo le he traído caminando, ella ha permitido, a pesar que en la comunidad, ¿no?, ella dice que es agresiva, todo ello, pero yo logré acercarme. Creo que los profesionales estamos, ¿no?, para eso, aplicando las estrategias, uno se acerca. La señora confió en mí y ella vino caminando hasta Lobacho, al centro de salud mental. Ya en el centro de salud mental, este profesional empezó a decir de que, ¿por qué eres agresiva? ¿Por qué tú le pegas? ¿Por qué? O sea, entonces la señora reaccionó y se escapó. Se escapó del centro de salud mental. Entonces esta persona, ya era las 2, ni siquiera hemos almorzado. Yo sé que muchos no saben, ¿no?, en
0: la situación, ¿no?
1: Trabajamos, la persona prácticamente, pues, a esta persona con discapacidad, el profesional, el psiquiatra, le estaba arrinconando con sus llamadas de atención, ¿no? Entonces, ¿cómo trabajar de esa manera? La señora se fue, se escapó prácticamente. Entonces, después levantaron hasta, queriéndome hacer firmar. Cuando eso no es mi culpa, eso es culpa de ellos. Entonces, así también profesionales tenemos. No están haciendo seguimiento de esas personas, y había sido ya paciente desde el año pasado, y nunca más han vuelto a ir. Y así tenemos personas profesionales que están trabajando. Yo hago un llamado, por eso seguramente con más profundidad vamos a tocar este tema también del proyecto que se está ejecutando con 2 millones de
0: así
1: tantos,
0: es, ¿no? Entonces, así es, profesora, ese tema lo vamos a estar tocando, igual que estos temas de conflictos, agresiones, ¿no?, que hemos estado tocando en estos días, lo vamos a tocar tediosamente con entrevistas, yendo a campo, así como estamos mostrando ahora también el caso de Keunia, ¿no? Vamos a tocarlo, profesora, yo me comprometo. Sin embargo, por favor, retomando este tema, no saliéndonos, ¿puede repetirme el nombre de esta persona con habilidades diferentes, por favor?
1: Sí, se llama Bermúdez Quispe Willy.
0: Ok, es hermana entonces, es hermano, perdón, Bermúdez Quispe, es hermano de la señora Olga, de la que está con chompa blanca en la fotografía,
1: Blanca,
0: ajá,
1: sí, es su
0: con el
1: hermano.
0: pantalón rosado, es su hermana, en su delante de toda la familia en sí, porque también está en la entrevista, quienes se han presentado, está su hijo de la señora Olga, ¿no? Los hermanos, y están siendo testigos de ello. Ahora, quiero saber yo legalmente, ¿cómo en la oficina de OMAPET se puede solicitar la intervención de otras entidades, ¿no? Y usted también de repente, mediante la oficina, ojo, ¿no? Poner una denuncia referente a este maltrato que ha sufrido esta persona con habilidades diferentes por parte incluso de su propia familia, porque esta persona, William Bermúdez, debería estar recibiendo atención y el triple de atención incluso en un centro tratado, medicado, no estando en estos enfrentamientos. La misma familia lo ha expuesto y lo ha llevado, es claro y notorio. Ahí podemos observar en imágenes también que hemos dado que la familia, justamente Quispe Bermúdez, ha traído, ¿no? Los ladrillos, todo para instalarse, como pueden ver. Este es el cerco por el cual se está viendo el enfrentamiento, ¿no? ¿Quién ha traído estos ladrillos, estos cementos, estos palos, ¿no? También hay que decir los palos que tenían en la punta también, hemos observado clavos. Señores, así es. Bien, entonces, al respecto, ¿hay algún proceder, profesora Mercedes, legalmente, por favor?
1: Sí, y por eso así es, la oficina de OMAPET sí puede plantear la denuncia porque no pueden exponer a una persona con discapacidad, no pueden. Entonces, yo de verdad primeramente tendré que conversar con la familia, con la señora, yo le conozco a la señora mamá, a la señora Isabel, porque ella es la que viene con una de sus hijas. Yo tengo que conversar, o sea, por qué se encontraba en esta situación si ellos habían ido a enfrentar a la comunidad, ¿no? Porque eso es lo que se ve, desde el momento que se ha visto con palos parados a los señores venezolanos y a la señora, entonces desde ahí uno ya es prácticamente, ellos han ido a un enfrentamiento. Entonces, yo quiero primero conversar con la señora, ¿por qué se encontraba esa señora? Si la misma señora, cada vez, porque yo le di varias veces, le he insistido que esta persona tenemos que llevar a Almudena o a no, para que él reciba tratamiento. Él no puede estar amarrado. Yo le dije a la señora que yo sí puedo hacer la denuncia, porque no lo pueden tener amarrado. Eso es delito. O sea, eso, ¿no? Entonces, la señora sabe perfectamente eso y ella me dice, es agresivo, ¿qué voy a hacer? Lamentablemente no tiene carnet, pero ellos están en esa obligación de llevar al centro de salud mental. Si el proyecto no atiende por su carnet, ¿no? Porque en el proyecto también están atendiendo a las personas con discapacidad que tienen carnet, que hasta febrero teníamos 204 usuarios, ¿no? Hasta ahora ya tenemos más usuarios. Estamos en eso, periodista Cindy.
0: Así es. Bien, vamos a estar coordinando por interno, profesora Mercedes. Tenemos mucho que trabajar. Desde aquí también agradezco la labor que realiza con otros hermanos con habilidades diferentes, personas con discapacidad, ¿no? Hay temas importantes también que tocar de ello y vamos a darle el espacio, por supuesto. Bien, entonces vamos a continuar nosotros también, profesora Mercedes. Muchas gracias por toda la información que el día de hoy ha estado también dándonos y ojalá que se pueda proceder, ¿no? De manera, sobre todo legal, de manera legal referente a esta agresión, ¿no? Incitación que ha sufrido esta persona con habilidades diferentes por parte de su propia familia. Por parte de su propia familia. Eso es lo más indignante. Los videos hablan por sí solos. Muchas gracias, profesora Mercedes Silva, jefa de OMAPET. Vamos a estar en coordinación y también en otra entrevista. Muy buenos días.
1: Buenos días, periodista. Gracias.
0: Bien, realmente nos indigna también escuchar de repente que ya se les ha exhortado a esta familia a que puedan llevar a esta persona, William William, así es Bermúdez Quispe, ¿no? A un centro o que lo puedan atender, ¿no? Y está justamente tocándolo una especialista, ¿no? Que es la jefa de OMAPET, se encarga de estos casos. No podemos exponer a nuestros niños, a personas con discapacidad, no podemos tampoco a nuestros familiares, propios familiares, exponer a este tipo de encuentros o tipo de, ¿no? De grescas que realmente, pues, ocurren también, ojo, y esto reitero, ya se ha habido un acta de constatación en donde nadie podía acercarse a dicho cerco. Sin embargo, las imágenes, reitero, hablan por sí solas. Así es. Bien, ustedes pueden observar en imágenes, su propia madre lo empuja a este.

0: Buenos días, señorita Cindy, buenos días. Él habla presidente de la comunidad Seuña, Nicolás Andrade, Andrade Puma.
1: Muy buenos días, señora Milka Andrade. Así es, bien, bienvenido a SRM Noticias. Así es. Estamos viendo esta situación en donde la comunidad, pues, realmente ha resultado herida. Tenemos cuatro personas, ¿no? Con heridas graves. De hecho, hemos mostrado también ya toda la situación que se ha vivido en el centro poblado de Kenia. De repente usted también tendrá algo que informarnos, ¿no? Y reitero, las comunidades tienen un estatuto comunal. Sin embargo, hay un acta de constatación que tengo en donde se les ha exhortado a ambas partes, ojo, que no pueden ingresar a dicho predio. Ambas partes. Así es. Adelante, señora Milcar.
0: Sí, primeramente saludar a toda la población de nuestro distrito de Chalhuacho, a todas las autoridades, presidentes comunales, a todos los líderes de todas las comunidades, de todas las organizaciones de este distrito. Y bueno, lamentable, ¿no? Lamentable lo que está pasando en esta zona. Bueno, nosotros. Bueno, estamos analizando sobre este tema. Nosotros, como autoridad, la Junta Directiva de la Comunidad, como autoridades, trabajamos bajo normas, bajo leyes, bajo estatutos, bajo leyes de comunidades campesinas, bajo el conducto regular, se podría decir. Entonces, bueno, estos hechos estamos nosotros ya tratando en etapa de investigación prácticamente está la comunidad, porque esto no es la primera vez, esto ha venido desde, ¿no? Esta es la tercera invasión ya, se podría decir. Y aún así, las autoridades, los policías, la fiscal ya constataron esa zona y, ¿no? Y aún así siguen invadiendo. Entonces, acá la máxima autoridad es la Asamblea Comunal. Tal vez estos señores, ¿no? Están influenciados por otras personas, parece que están influenciados por otras personas. Entonces, esos señores, los abogados, así, les están tratando de confundir, tal vez, ¿no? Tal vez están tratando de confundir y a nosotros nos está viniendo a generar problemas. Entonces, nosotros ya estamos, como le vuelvo a decir, estamos ya tratando los temas legales que nos corresponde a todas las autoridades de la comunidad. Y seguramente, ¿no? La vez pasada también hemos tenido la asamblea. Todos los comuneros han dicho que no conocen al señor. Han venido, sí, han venido, dice, a otros autoridades, cuando otros presidentes han venido a solicitar, pero la comunidad siempre ha dicho que nunca te hemos visto, usted no es de acá. Y siempre lo han negado. Aún así, a la fuerza están entrando estos señores, ¿no? Seguramente están provocando a la comunidad y la comunidad siempre va a responder también. Esta es una organización comunal. Imagínate, la comunidad va a mirar, oye, que esté así, que no, eso ya no habría, pues, la comunidad, eso nunca lo van a permitir. Más bien, gracias a Dios, no se habían enterado todos. Allá en los videos lo hemos podido ver solamente algo de 100 personas, así nomás, porque al final nosotros somos 300 personas. Imagínate que todos hayan ido,
1: Así
0: ¿no?
1: es.
0: Y nos genera un problema la comunidad, un retraso la comunidad. Y nunca lo van a poder ingresar, pero nosotros tenemos los documentos correspondientes, avalados por la Constitución. Es una comunidad campesina de los 2.663 hectáreas de la comunidad.
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0: Nosotros, los comuneros, solo simplemente son un usufructuario nomás de esas zonas. En nuestro estatuto, claro, dice, nuestro estatuto está, pues, avalado con las leyes superiores, que es la ley de las comunidades campesinas, la Constitución Política del Perú. Está registrado en registros públicos esto. Ahí dice, en nuestro estatuto, por ejemplo, dice: una persona, un usufructuario de terreno comunal de Jeuña, que se vaya 2 años, ¿no? De la comunidad, pierde, y la asamblea acata ese problema, ese agenda acata en una asamblea y lo revierte, pues, para otra, ¿no? Tal vez le da para que pueda trabajar otra persona. Es así, en uno de los puntos. Y hay cosas así que. En fin, la comunidad es la máxima autoridad de esta tierra comunal, que es Keuña. La asamblea es la máxima autoridad. Estos señores, no sé qué, cuál será, pues, el asesoramiento que le están dando, o tal vez alguien le está mandando para ver, yo, a ver, entren ustedes, después yo también quiero entrar, algo así nosotros estamos ya detectando. Entonces, y estos señores, pues, están cayendo, ¿no?, en estos malos asesoramientos, seguramente, y nosotros siempre lo vamos a defender a la comunidad. Todos los comuneros, en su estatuto también dice.

0: cualquier persona que, cualquier comunero que sea abusado externamente con organizaciones externos, está en su derecho de llamar a la comunidad en defensa. Y todos los comuneros están pues obligados bajo su organización en ir a defender, no solamente a una persona, a todos los 300 comuneros están bajo esa, bajo ese derecho de la comunidad. Entonces sí es imposible ingresar a la comunidad campesina de Queuña. Mira las consecuencias que se han tenido trayendo otras personas. Y estos también seguramente las autoridades del distrito ya se pronunciarán sobre estas personas. Acá mencionan que son venezolanos, que otras personas que nada tienen que ver la comunidad. O sea, acá ya, ya estamos en Lima, ¿cómo es eso, no? Entonces no creo que esto dejen trayendo niños con habilidades diferentes. ¿Cómo es posible que traigan niño con una persona con habilidad diferente a la guerra, prácticamente diciendo no vaya a pelear, usted que ya no sirve, prácticamente le está diciendo no vaya usted a morir? Eso seguramente hace ratito la una de las se ha pronunciado y seguramente ya pondrán los casos correspondientes. Creo que es un amerita una sanción, ¿no? Ojalá que otras autoridades también estén escuchando y sancionen este tipo de actuar, ¿no? En esta localidad trayendo personas con habilidades diferentes, trayendo matones prácticamente, agredir a la comunidad. La comunidad siempre, pues, por legítima defensa se va a defender. Nada más sería, señorita Cindy, qué lamentable este hecho. Nosotros ya estamos procediendo con las normativas correspondientes sobre este caso.
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2: Señora Milcar, muchas gracias a usted también por darnos sus declaraciones. Y lo único que también hacemos un llamado es, pues, no a la violencia, que no se susciten este tipo de casos. Si ya están en una vía legal, bueno, la otra parte también tendrá que respetar. De su parte, ustedes como comunidad lo están respetando, están acatando esta constatación policial que se ha hecho este viernes.
0: Sí, sí estamos en eso. Nosotros tenemos, la comunidad consta de varios defensores legales. Es una organización, una comunidad grande, pues, ¿no? Uh-huh. Ellos lo están trabajando este tema, lo están viendo cómo lo van a hacer y cómo lo están haciendo. Y están ya, esto es en una carpeta fiscal ya está este tema. Y nosotros por eso no estábamos entrando, pues, ¿no? La comunidad, la junta directiva siempre dice, no, por favor, absténganse de hacer cualquier cosa en ese terreno, pero a veces los comuneros los usufructuarios a veces esa parte no entiende, pero hasta el momento he visto que no había nada de movimiento de tierras, piedras, no han construido casas todavía. Pero al final, nosotros siempre nos basamos al tema legal, ¿no? Las autoridades. Y también decirles desde acá, la Asamblea es la máxima autoridad sobre estos terrenos comunales, ¿no?
2: Así es, bien, ustedes tienen su estatuto comunal, de hecho todas las comunidades, ¿no? Entonces ellos bajo Asamblea tienen acuerdos.
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2: Entonces ahora que están en un tema 9. Legal también con la familia.
3: Y 9.
2: Pues, lo único que se pide es que no haya más violencia. Muchas gracias, señora Milcar Andrade, y tome las acciones correspondientes, legales, así es, bien. Y ante este tipo de situaciones, siempre, pues, ¿no? Tiene que haber un registro. Muchas gracias.
0: Sí, una cosa más, un favor, de indicarles desde acá. Imagínate, señores, vecinos de otras comunidades como Casa, Parrán de Tambulla, Parte Alta, imagínate nosotros nos entremos así, sin hacer caso a los estatutos, las leyes internas de nuestra comunidad, ¿dónde vamos a entrar? ¿Vamos a bronquear entre comuneros? Esto lo tenemos que frenar, llamar desde acá, que se pronuncien las autoridades, los dirigentes sociales, ¿no? Que esto, ¿no? Exhortando este tipo de cosas para que no tengamos muchos problemas entre comuneros.
1: Marca,
0: imagínate,
1: Sanja.
0: Yo, según dices, según lo que me cuentan, uno de las familias de uno de los comuneros, aquellos tiempos, dice, tiene terrenos en Parrán, en Tambulla, dice. Imagínate que vaya a posicionar, es mío, diciendo, sin respetar la asamblea de la comunidad. No, es algo imposible, pues, ingresar, ¿no? Tal vez en la era de hielo, así, tal vez habrá sido su terreno de ellos, su parcela, pero ahora estamos con las leyes vigentes, ¿no? Y los abogados también se prestan para eso, pero no, posesión, tipos de posesión, esas cosas, ¿no? Y estos instrumentos, esas personas de mal vivir agarran estos instrumentos legales y tratan de amedrentar a la gente, y tal vez seguramente en otros lugares ya lo han logrado, por eso están acostumbrados a hacer eso, pero lamentablemente en la comunidad se chocaron. Exhortar de acá que tengamos una reunión entre presidentes también y exhortamos a este tipo de personas que no hagan estas invasiones sin la autorización de la comunidad. Muchas gracias.
2: A usted, muchas gracias. Bien, 9:13 de la mañana. Es lamentable lo que hemos visto, sin embargo, sí, vamos a tomar acciones. Desde ya voy a comunicarme con OMAPET también, referente a este caso de esta persona con habilidades diferentes, en donde lo han llevado prácticamente, entre comillas, a la guerra. Y teniendo conocimiento de lo que iba a ocurrir, porque no es la primera vez, así es, bien. Y segundo, todo el respeto a las comunidades. Reitero, ellos tienen un estatuto, tenemos acuerdos en las reuniones por la masa, ojo, por la masa, y se tiene que respetar, así es. Ahora, en cuanto a los cercos, terrenos, bueno, actuemos por la vía legal. Esas malas mañas, de hecho, se ha visto en la ciudad, en otras regiones, ¿no? Esas malas mañas de venir a posicionarse, poner de repente, ¿no?, ladrillos, cemento, no, tomar posición a la fuerza, como se dice, sin hacer caso a lo legal. Así sea el conflicto solo, ojo con solamente una familia. Así es, bien, pero aquí estamos hablando con una comunidad en la cual incluso, ¿no?, traen a estas personas que no las conocemos, son encapuchadas, están con pasamontaña, como ustedes pueden verlos, y listos, ¿no? Y de repente sabiendo, porque no es la primera vez, ¿no?, y que está de parte de la familia Quispe Bermúdez. Eso es lo cierto, y se ha registrado también en videos, así es. Bien, bueno, solamente llamamos a la calma, a la tranquilidad, que no haya violencia, respeten el acta policial en donde ambas partes no pueden acercarse a dicho cerco, ¿no? Y pues evitemos la violencia. No expongamos más a personas con discapacidad, a personas con habilidades diferentes. 9:15 de la mañana. Nosotros vamos a continuar con más información. Así es, bien, pero no sin antes también, por supuesto, agradecer a nuestros hermanos auspiciadores, que gracias a ellos salimos nosotros también al aire. Así es, bien. 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
2: 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De hecho,
3: y 14
2: materiales. Ahora se va a hacer la ejecución. Así es, bien, entonces agradecemos a todos los que han ido sumando ladrillos, no, cementos. Hay muchos compromisos, quienes también, por supuesto, el señor de Coyuriti, no, han dicho, yo también quiero colaborar, así que a cumplir. 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
2: 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Vamos a continuar. 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
2: 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Vamos a continuar. 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
2: 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Bien, vamos a continuar. A ver si por interno me comunican, si nos falta de repente algunos auspiciadores también. Así es. Bien. No, muchas gracias. Sin embargo, atención, vamos a ir a una brevísima pausa, así es, brevísima pausa, en donde también vamos a
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2: Así es, acerca, terminando la pausa, vamos a enlazarnos, por supuesto, con nuestros hermanos de la Liga Deportiva Femenina, así es, ellos también nos traen, así es, bien, nos traen las nuevas, justamente, novedades, ¿no? Tabla de posiciones, ¿no? El día de hoy nos va a estar informando el delegado, también los coordinadores, así es, bien, entonces, vamos a una brevísima pausa y regresamos con esto y más información en SRM Noticias.
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2: Bien, continuamos entonces nosotros también con más información y vamos a dar a conocer también, por supuesto, el tema de deportes, y en breve nos vamos a ir enlazando, así es, bien, nos vamos a ir enlazando con nuestros compañeros delegados, así es, bien, entonces, a ver si me comunican, si el audio está correcto, para poder también enlazarnos de una vez con nuestros hermanos, así es, quienes están, ¿no?, en coordinación, de hecho, el día de hoy nos han pasado ya unos documentos, ¿no? A ver, vamos a darlo a conocer. Vamos a comunicarnos. Así es, ahí tenemos ya en cuanto al deporte, atención. Así es, bien. Entonces, Liga de Ascenso Femenina, etapa departamental Apurímac, programación fase 2. Así es, la programación fase 2. Compartan la transmisión en vivo y en directo.
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2: Por supuesto, merecen nuestra atención. Desde aquí,
4: 31
2: al centro poblado de Tambuya. Así es, bien, y ya nos estamos enlazando también con nuestros hermanos de la Liga de Ascenso Femenino. Así es, con el señor Brian Wilca Escalante, presidente de la Liga Deportiva Distrital de Fútbol Chalhuahuacho. Señor Brian Wilca, muy buenos días, bienvenido a SRM Deportes. Estamos en vivo y en directo, por favor, coméntenos acerca de la Liga de Ascenso Femenino. Adelante, lo escuchamos.
5: Señorita Cindy y todas las personas que nos ven y nos escuchan por las redes sociales, tengan ustedes muy buenos días. En mi cargo, estoy el presidente de la Liga Distrital de Fútbol de nuestro distrito de Chalhuahuacho.
1: Marcanzaya.
5: En esta oportunidad para hacerles de conocimiento que el Fútbol Club Tambuya, equipo femenino, ha clasificado en la etapa provincial y está jugando la eliminatoria para pasar al cuadrangular en la etapa departamental ya. En ese sentido, el día sábado se va a jugar con el equipo de Minasop de Andahuaylas, el día sábado. En ese sentido, señorita, hacer la invitación a los empresarios, a los candidatos, a las personas, si pueden apoyar al club con un granito de arena, porque hemos estado en esas dos fechas con bastante déficit. Hemos visto que es una comunidad y que hemos visto que solamente hay un pequeño apoyo de unas dos, tres personas. Entonces quisiéramos que se sume, ¿no?, nuestro distrito mismo, para ver hasta dónde pueden llegar las señoritas, y viendo también que en su mayoría las señoritas son de las comunidades de la parte de arriba. Hay de Pararani, hay de Tambuya, de Cuchuguachu, de acá del pueblo hay dos señoritas, de Fuerabamba también hay una señorita, que hacen los modos posibles para subir también arriba, entrenan, y así está, señorita.
2: Así es, bien, entonces desde aquí, por supuesto, el aporte que puedan dar a este club, ¿no?, que nos está prácticamente representando. Coméntenos, ¿quiénes los están integrando?, ¿no?, son netamente de repente el centro poblado de Tambuya, ¿no?, de repente nos puede dar más data.
5: Sí, como le decía, la mayoría es del centro poblado de Tambuya. Hay señoritas de Minascuchu, de Cuchuguachu, hay de Pararani, hay dos señoritas de acá de Chalhuahuacho también, que no recuerdo el nombre, y de la comunidad de Fuerabamba también hay una señorita que está integrando el grupo, ¿no?
2: Bien, muchas gracias, señor Brian Wilca, entonces, por la información. Esperemos que también ellos se puedan sumar. Gracias. ¿De repente algo más que agregar?
5: Sí, señorita, seguramente ya la invitación le va a hacer su presidente del club, tanto el alcalde del centro poblado. Nada más, yo estoy dando el apoyo en todo lo que es sistema documentario, se da el soporte, ¿no?, en todo lo que es eso. Ahora, si hay personas que se quieran sumar al equipo, está abierto, por favor, comunicarse con el presidente. Seguramente ahorita también ya está enlazado en la llamada. Entonces, directamente con ellos, por favor, señorita. Y también invitarles para que puedan ver el partido el día sábado, que te va a llevar a las 12 del mediodía en el centro poblado de Tambuya, en su estadio, ¿no?, que va a venir el equipo de Andahuaylas.
2: Bien. Entonces vamos a enlazarnos en breve también, por supuesto, con
1: Marca
2: el compañero.
1: Saya.
2: Así es, bien, Roger Guamaní Roque, presidente del Fútbol del Club de Tambuya. Muchas gracias, señor Brian, hasta una nueva oportunidad. Gracias.
5: Hasta luego. Sí.
2: Hasta luego. Bien, entonces nosotros también nos vamos a enlazar justamente con el compañero, bien, para que nos dé la información referente a la tabla de posiciones, cómo es que se va desarrollando ello, ¿no? Ellos son justamente delegados de este club, en donde nuestros hermanos del Centro Poblado de Tambuya están justamente participando. Así es, bien. Bien. Vamos a continuar. Así es, bien, ya tenemos entonces enlace telefónico con el señor Roger Guamaní Roque, presidente del Fútbol Club de Tambuya. Muy buenos días, compañero Roger. ¿Cómo se está desarrollando no, el proceso que ustedes están pasando en todo el tema deportivo en esta liga de ascenso, no, de fútbol femenino? Así es, bien, la tabla de posiciones, los encuentros que se va a tener. Adelante, compañero.
5: Buenos días, señor Cassindi. Saludar a todo el público, un público maravilloso en todo el distrito Charhuahuacho, en la provincia de Cotabamba, región Apurímac, a través de este medio que está conduciendo su persona.
2: Muchas gracias, señor Roger. Así es, estamos en vivo.
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2: No, entonces, y también por todas las redes sociales.
4: Y 36.
2: Adelante.
5: Efectivamente, señorita Cindy, quizás un poco discreto la información que veníamos llevando. Sin embargo, bueno, quería abocarme al tema del fútbol femenino en nuestro distrito de Charhuahuacho. También de parte de la municipalidad de Charhuahuacho están organizando su Copa Municipal. Al margen de ello, nosotros también, bueno, este año parece que es muy histórico, por primera vez en la historia de Charhuahuacho, porque no decían la historia de la provincia de Cotabamba, estamos participando en lo que es en la Liga de Ascenso Femenina de la Federación Peruana de Fútbol. Entonces, por lo cual, bueno, recién queremos de repente algunos medios de comunicación se venían difundiendo los encuentros, todo ello. Ya nosotros nos encontramos en la segunda etapa de la a nivel regional de Apurímac.
2: Bien, están en la segunda etapa, entonces. ¿Cuál es el siguiente encuentro que se tiene según la programación de esta segunda fase? Adelante, por favor.
5: Efectivamente, ya tenemos ya el programa o el club oficial, ya por prácticamente nosotros hemos jugado en la primera etapa con Grau, de las cuales, bueno, dentro de las cuales tuvimos creo que algo de 12 equipos a nivel de la del departamento de Apurímac, representando los 7 provincias que conciernen nuestro Apurímac. Dos equipos representaron, entonces, de los cuales nosotros hemos clasificado la siguiente etapa. Ahora estamos en la segunda fase de la departamental y este sábado, por ejemplo, ya tenemos programado de local con un equipo de Andahuaylas. Entonces, bueno, como de local, no siempre viendo, vamos a jugar en otro estadio, todo eso, y para lo cual también queremos invitar a que nos puedan acompañar de repente a todo, ¿no?, la hinchada, nuestros paisanos charhuahuachinos, porque en nuestro equipo, por ejemplo, integran las chicas de Tambobamba, de Charhuahuacho, Farabamba, como venía mencionando Brian. Entonces, ya esto es, ya no es, ya no se trata de que Tambuya nomás, sino que es a nivel de la provincia que estamos representando.
2: Así es, interesante. Entonces, felicidades a nuestras chicas de Cotabambas, así es, quienes nos están representando, así es, en esta Liga de Ascenso Femenino, así es. Bien, según la tabla de posiciones, tenemos 4 puntos, ¿no?, en el quinto lugar. El primero está Sport Quillas, con 6 puntos. También MNNA Tesot a 6 puntos. Tercer lugar, los Chancas. Cuarto, Unión Panamericana con 4 puntos. Y por supuesto, también Tambuya, ¿no? Así es, Fútbol Club Tambuya, con 4 puntos y un punto Calvario de Curazco. Esa es la tabla de posiciones que se tiene hasta el momento. Bien, a ver, nos tenemos unos par de minutos, pero esto me gustaría, compañero, como le comentaba en interno, coordinarlo bien para poder hacerlo en otro programa. Sin embargo, a ver, ¿cómo es que se están financiando? ¿Cómo es que las chicas de repente pueden, ¿no? ir a los estadios, tener los gastos, quiénes están asumiendo. Adelante, por favor.
5: Bueno, al respecto, señorita Cintia,
1: Marca
5: la pregunta.
1: Zaya.
5: Efectivamente, bueno, nos estamos autofinanciando, o lamentablemente la comunidad de alguna forma, nuestro señor presidente de la comunidad, el alcalde del centro pueblo de Tambuya, nos están apoyando en cuanto a los gastos que se vienen ocasionando en los diferentes encuentros deportivos, ¿no? Ya sea de visita o de local. Y bueno, no creo que es el momento de tocar el buen corazón de algunos paisanos, salvachinos de la provincia de Cotabamba, todo ello, a que se puedan sumar y nos puedan de repente brindar su apoyo correspondiente, porque ya no se trata de que Tambuya nomás está yendo, sino que estamos yendo en representación de la provincia de Cotabamba, para lo cual también, ¿no? Fútbol también es una organización deportiva que representa a nuestra población, a nuestro distrito, a nuestra provincia de Cotabamba. Entonces, queremos de buen corazón a todos los que nos podía brindar. Efectivamente, hay algunos compañeros de Chalhuacho, sí, nos están viniendo apoyando, siquiera con una jabita de agua, y bienvenido, me cuesta agradecer de corazón. Yo sé que el club no es muy grande para de repente para poder cubrir todos los gastos, sin embargo, el objetivo es llegar más allá, bueno, esperando siempre que nos acompañe la bendición de nuestro Señor Todopoderoso, vayamos hasta de repente nos permita ayudar, quizás, pero
2: Así es,
5: siempre
2: compañero,
5: representando a
2: compañero,
5: nuestro
2: los minutos nos ganan, sin embargo,
1: Esa
2: a
1: es
2: ver,
1: la
2: ¿qué es lo que
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2: necesitamos
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2: principalmente? Por
1: Marcanzaya.
2: ejemplo, ¿no?
1: 9 y
2: Agua, no sé,
1: 42.
2: menciónanos, de repente las personas que están sintonizando se comunican con SRM Noticias y también con SRM Deportes y puedan de repente un granito de arena donar para las chicas quienes están participando también, por supuesto, en el Fútbol Club Tambuya, representándonos en esta liga deportiva, así es, de ascenso femenino. Así que, por favor, menciona algunos materiales que se falten, de repente, no sé, lo que se pueda gestionar. A ver, adelante.
5: Sí, efectivamente, bueno, empezando, quizá apoyo necesitamos empezando nuestra camiseta propia, quizá otros clubes vienen hasta con su propio uniforme, sin embargo nosotros humildemente andamos desuniformados, todo ello. Bienvenido sería de repente que nos puedan brindar
1: Marca
5: apoyo correspondiente, por
1: Zaya.
5: lo que puedan, tampoco no podemos nosotros decir, apóyanos con tal y con tanto, sino que la voluntad de cada, de
2: Claro,
5: repente cada
2: pero lo que
5: compañero que nos
2: necesitan,
5: podría
2: por ejemplo,
5: brindar
2: son
5: también.
2: camisetas, agua, ya lo mencionaste,
5: Ajá.
2: el tema de la
5: Viáticos.
2: movilidad, por ejemplo, estamos teniendo,
5: Viáticos.
2: claro, viáticos,
5: Por
2: ¿no?
5: ejemplo, a la próxima semana estamos jugando allá de visita en Andahuaylas, ¿no? Para lo cual necesitamos viáticos, transportes, para nuestra alimentación, lo mínimo que se podría brindar y de buen corazón de repente a toda la
2: El
5: gente.
2: domingo, este domingo.
5: El sábado,
2: El
5: para la
2: sábado
5: próxima
2: en
5: sábado.
2: Andahuaylas,
5: En
2: entonces.
5: Andahuaylas, estamos de
2: Así es.
5: visita y nos estaremos
2: Toda
5: esperando
2: la
5: allá.
2: suerte a nuestras chicas, entonces, también quienes están participando, por supuesto, ya saben, están escuchando a nuestros hermanos también empresarios con lo que puedan aportar un granito de arena para nuestras chicas, porque ellos se están yendo justamente a la Liga de Ascenso Femenino. Sin embargo, a ver, ¿de parte de la municipalidad tenemos algún apoyo de Chalhuahuacho?
5: Sinceramente todavía aún, pues seguramente recién vamos a coordinar, estamos en eso, la directiva, para poder ya nosotros también ya buscar un espacio para poder conversar al respecto. Y seguramente no nos va a negar porque se
2: No,
5: trata
2: no, no,
5: para
2: no. La pregunta es clara, compañero. La pregunta es clara. Ya llevamos en una fecha, en un proceso. No es necesario que nosotros vayamos a tocarle la puerta a la municipalidad. Ellos tienen conocimiento de que se está en una liga, ¿no? Representando a nuestras chicas y saben que no tenemos, pues, recursos, quizás. Entonces, la pregunta es clara. En estos momentos, a la actualidad, ya con una fecha para Andahuaylas, la municipalidad de Chalhuahuacho se ha aproximado, de repente brindándoles algún tipo de apoyo, al menos moral, digo yo.
5: Sí, efectivamente, mediante el proyecto de deportes, aquí nos están brindando algunos apoyos, por ejemplo, las mallas, los esquineros, en el estadio todo. Sí, el sábado pasado, cuando tuvimos encuentro con Grau, nos han venido
2: con materiales.
5: Sí.
2: Bien, entonces...
5: Esperando también que no sea de repente el último, de repente, sin embargo, necesitamos siempre apoyo entre nosotros, si no, ¿de dónde sacamos también otro tipo de apoyo, no?
2: Claro, ¿no? Siempre la municipalidad, ¿no? Ha apoyado, por ejemplo, para que nuestros dirigentes viajen a Lima con los hoteles todo pagado, ¿no? Para gestionar nuestros proyectos, obras. Y ahora, en cuanto al deporte, esperemos que de la misma manera también tengamos el aporte. Así es, bien, nuestras chicas no están solas. Tenemos justamente una municipalidad, autoridades y, por supuesto, la provincia de Cotabambas. ¿A qué número se pueden comunicar si de repente alguien se anima a darles de repente agua, viáticos, etc.?
5: No, efectivamente, gracias, agradecido
3: anticipadamente
5: a todos los compañeros que se puedan sumar. No importa con sus palabras, con su presencia, eso es lo que nos sirve a nosotros también, no siempre económicamente, sin embargo, agradecido desde ya que nos pueda brindar a todos nuestros hermanos que siempre, hoy estamos ya en la campaña política y siempre dicen que ser, de ser con el pueblo, con la organización, todo ello, queremos también la presencia de ellos, ¿no? Y eso nos estaría sumando bien, entonces... A solamente a mi número, ¿no? Las personas que no me conocen, soy Roger Guamaní, estoy dirigiendo como presidente del club y también le paso mi número 984-772270, cualquier tipo de coordinación, cualquier tipo de apoyo podemos coordinar mediante ese número.
2: Bien, muchas gracias, compañero Roger. Vamos a estar en comunicación y al tanto también de esta, ¿no? De el proceso en el cual nuestras chicas vienen yendo también hasta Andahuayla. Se van nuestras chicas, cuídense, por favor. Así es, ya tenemos experiencia también con nuestros hermanos de Andahuayla. Saludos para ellos también, por supuesto. Bien, entonces, toda la suerte, chicas. Bien, y nos traigan unos buenos resultados. Gracias, compañero Roger. Vamos a estar en comunicación.
5: Sí, efectivamente, antes que, bueno, que se corte la comunicación, quizás invitar a todas nuestras autoridades de nuestro distrito de Chalhuacho, de la provincia de Cotabambas, a los medios de comunicación, a todos, para que podamos ser de repente como un...
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5: Acompáñenos de repente.
3: 9:47.
5: En la localidad estamos jugando puerta cerrada por los motivos de que el estadio aún todavía está en ejecución, todo ello. Sin embargo, el viernes pasado, a pesar que había actividades en Tambuya, había gente que nos apoyaba desde las exteriores del estadio. No, gracias, agradecidos de corazón. Yo creo que no nos va a negar nadie. Esperando su presencia de usted también, señor Tecindi. Gracias.
2: A usted, muchas gracias. Vamos a estar coordinando internamente, así es bien. Y por supuesto, dar a conocer la situación de nuestras chicas. Y ojalá que nuestros hermanos empresarios, hermanos auspiciadores también, de repente se puedan sumar. Así es. Muchas gracias, compañero Roger.
5: Gracias.
2: Muy buenos días. Así es. Bien, entonces, saludos a nuestras chicas. Así es.
3: Marca Saya.
2: ¿No? Participando en el Fútbol Club Tambuya. Ahora se me van hasta Andahuaylas. Un saludo, estoy viendo las fotos, así es, a Lida Roque, así es, mi prima también está, por supuesto, desde Pararani, así es bien, y también nuestras chicas de Tambuya, y veo caras muy conocidas, así es, de Tambuya, de diferentes comunidades, así es bien. Entonces, nosotros vamos a continuar, sin embargo, apoyen a nuestras chicas. Yo también me estaré sumando de alguna manera. Vamos a estar haciendo las llamadas y coordinaciones. Desde aquí a mis hermanos auspiciadores, por favor, cuando los llame, contéstenme y puedan de repente apoyarnos con un granito de arena para nuestras chicas. Gracias, hermanos auspiciadores. Ustedes siempre nos han apoyado. De hecho, Ríos Export, en la anterior fecha también con... Puyas de Raimondi ha sido uno de los auspiciadores oficiales, también Rivos Export, así estándonos las camisetas, al equipo de CRM Noticias lo propio ha vestido, así es, los buzos, a Puyas de Raimondi, lo propio Agua Evi nos ha estado dando también, ¿no? las bebidas para los chicos, los hidratantes, ¿no? A todos nuestros auspiciadores también vamos a estar llamándolos, por supuesto, para que puedan aportar su granito de arena. Así es. Bien, en cuanto a ello, nosotros también vamos a continuar con la información antes de salir del aire. 9:52 de la mañana. Y es que hemos tenido hoy novedades también, por supuesto, el día de ayer, como reitero, terminando el programa, pues nos enteramos de una trágica noticia en donde es necesario también darlo a conocer. Así es, bien, entonces, a ver, vamos a ver, porque lamentable lo que ha ocurrido en MG Las Bambas, en donde dos personas han perdido la vida prácticamente. Así es, bien, bueno, las causas ya las explicaron incluso en un comunicado Minera Las Bambas, ¿no? Sin embargo, vamos a estar desarrollando ello también en breves minutos. Así, bien, las llamadas telefónicas, por favor. Así es, las llamadas telefónicas en estos momentos, estamos ya en otro tema. Si es alguna denuncia pública, el día de mañana lo podemos tocar. Así es, bien, si es alguna denuncia pública. Muchas gracias por llamar al 90-59-91-894, 90-59-91-894. Es el número oficial de SRM Noticias. Si ustedes de repente también quieren dar a conocer alguna situación, alguna denuncia, estamos atentos. Bien, y por estos días estamos atendiendo full denuncias públicas, pero también vamos a enfocarnos porque
3: Marca ya han salido,
2: los informes de Contraloría de la Municipalidad Distrital de Chalhuahuacho, de Mara, ¿no? Y vamos a estar dándolo a conocer. Así es. Gracias a todos nuestros auspiciadores y esperemos que también se sumen con un granito de arena. Atención entonces, tragedia en Minera Las Bambas. Accidente laboral durante operaciones cobró la vida de dos trabajadores. Con las condolencias desde aquí también a SRM Noticias, a la familia y compañeros, operarios, operaciones suspendidas mientras investigan las causas. Atención, las operaciones están suspendidas, así es, mientras justamente siguen las investigaciones también. Sin embargo, es lamentable porque según el reporte que tenemos, vamos a darlo a conocer, y esto es con la fuente de radiotitanca.p, así es, radiotitanca.p, Las Bambas, presunta negligencia habría ocasionado muerte de dos trabajadores en área de operación de minería. Tras varias horas de silencio, empresa de capitales chinos emitió comunicado interno, ajá, así es, tenemos el comunicado interno, así es, bien, en donde informando sobre el deceso de Richard Flores Rea y Tony González Chaya. Otros cuatro operarios resultaron heridos y se desconoce su estado.
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2: ¿Fue descuido o negligencia?
1: 9:53.
2: Varias horas después de ocurrido el accidente fatal, Minera Las Bambas, a través de un comunicado interno, dio a conocer alcances sobre la muerte de dos operarios durante la colocación de una pesada bomba hidráulica en la poza de clarificación situada en el patio de operaciones de la mina. Asimismo, como consecuencia del hecho, otros cuatro trabajadores resultaron heridos, los cuales reciben, así es, atención médica, desconociéndose su estado de salud. Así es, hasta el momento no tenemos ningún reporte. Lo que sí es que dentro de MMG Las Bambas, pues tienen dentro de los campamentos una clínica, ¿no? Instalada.
3: Marca, Zaya.
2: Están siendo atendidos ahí. Los fallecidos, de acuerdo al comunicado, son Richard José Flores Rea, mecánico de Minera Las Bambas, y Tony Nilsson González Chaya, también mecánico de la contratista Sinar Perú SAC. Aproximadamente a las 11:30 a.m., una grúa de 300 toneladas, realizaba el izaje de 300 toneladas, era, ¿no? Bien, una grúa que realizaba el izaje de una bomba de 1.5T para posicionarla dentro de la poza de clarificación. En ese instante, el camión grúa, atención, así es, el camión grúa, bien, sufre un giro de un cuarto túnel bien, provocando que la pluma del camión impacte sobre una barcaza que estaba dentro de la poza, en el cual se encontraban 5 trabajadores. Es el reporte que se tiene referente a los 5 trabajadores. Ojo, y acá hay mucho que indagar todavía, porque estamos recibiendo reportes desde MMG Las Bambas, no desde ellos, obviamente, porque no han querido dar información alguna, excepto ese comunicado que han proporcionado, ¿no? De hecho, esto ha ocurrido en horas de la mañana y se ha tenido la información circulando a las mediodía prácticamente, a la 1 de la tarde ya, ¿no? Entonces es extraño, de hecho, bueno, que no hayan de repente, ¿no?, dado a conocer en su momento ello. Sin embargo, gracias al comunicado interno que se ha tenido, pues se ha podido de repente también sacar estas imágenes que vamos a mostrar, ¿no?, en donde alrededores, quienes han estado alrededores, han podido, ¿no?, tomar estas fotografías, ¿no?, y nos han proporcionado, de hecho, a todos los medios de comunicación. Así es, bien, entonces, ¿está en investigación? Sí, y vamos a dar a conocer, así es, bien, estas fotografías, donde también, pues yo digo, ¿no?, ¿y qué es lo que realmente habrá pasado? Porque en MMG Las Bambas, hasta las personas que suben, de hecho, a mina, como se dice, ¿no?, son familiares, ¿no?, nos ha causado una gran preocupación por ver quién, de repente, quiénes eran las personas quienes han estado heridas. Según el reporte de Radio Titanca, no nos informan que habrían sido pues 5 personas, ojo, 5 personas, así es, bien, entonces ahí vamos a dar a conocer entonces estas imágenes, bien, que ya nos están proporcionando 5 trabajadores, entonces ahí vamos a desglosar.
3: Marca Saya.
2: De hecho, con, así es, bien, vamos a desglosar las personas que se han sido reportadas, ¿no? Ya tenemos los nombres de los fallecidos, así es, ya tenemos los nombres de los fallecidos. Quizás lo que falta ahora, ¿no?, es aclarar la situación que llevan en estos momentos también de angustia, de hecho, las personas que están heridas. Así es, bien, entonces, ante ello, vamos a poner estas imágenes, de hecho están circulando en todas las redes sociales, no es novedad, quizás esto ya está en redes sociales, así es, bien, entonces, sin embargo, lamentamos mucho que justamente esto haya ocurrido y haya cobrado 2 vidas, así es, 2 vidas. Bueno, continuamos con la nota. Entonces nos comunican que se encontraron 5 trabajadores, ¿no?, en los cuales ya dimos 2 fallecidos, de los cuales 3 lograron salir y 2 de ellos, un mecánico de MMG y un mecánico de la contratista SINAR, pues quedaron atrapados y sumergidos dentro de la poza, al igual que la barcaza y el extremo de la pluma.
3: Esta es la hora en Radio Marcansaya. 9:58.
2: ¿Cuál será la situación de los heridos en estos momentos? Realmente está todo, ¿no?, dentro de MMG Las Bambas, la información. Por su parte, la empresa dispuso la suspensión de labores mientras se desarrollan las investigaciones que están a cargo del fiscal Freddy Manchego Quispe de la Fiscalía Provincial Mixta de Chalhuahuacho. El incidente ha sido reportado a las autoridades competentes y sus causas se encuentran en proceso de investigación. Asimismo, Minera Las Bambas ha tomado la decisión de suspender temporalmente la operación. Esto señala el mismo comunicado que ellos han publicado. Así es, bien, entonces nos preguntamos, ¿no?, el interrogante queda, ¿qué habría
3: pasado?
2: ¿Una falla mecánica? ¿Una negligencia quizás?, ¿no? Entonces vamos a estar investigando esta situación. Así es. Bien, 10 en punto de la mañana. Nos informan nuestros reporteros ciudadanos que el día de hoy, atención, aquí en el distrito de Chalhuahuacho, así es, se habrían incautado 2 volquetes con mineral. Así es, 2 volquetes con mineral, los cuales ya están en, los observamos, de hecho nos han pasado algunas imágenes en la plaza de armas de estos vehículos con mineral. Así es, habría incautado entonces la Policía Nacional, por lo que observamos en imágenes, ¿no? Entonces vamos a también dar más información referente a ello, a esta, donde me dicen que los 2 conductores también están detenidos, así es, los 2 conductores, ojo, también están detenidos, así es. Bien, vamos a estar atentos a ello también para poder desarrollar la nota con ustedes, así es. Bien, y según las personas que nos comentan, reporte ciudadano, es que habrían detenido a estos 2 conductores e incautado a estos 2 volquetes con cerca de 70 toneladas de mineral. Atención, cerca de 70 toneladas

Este, ojo, ¿ya? En el Distrito de Progreso, provincia de Grau. Bueno, y estos dos conductores habrían sido ya detenidos. Así es más. Entonces, la Policía Nacional ha detenido a dos conductores e incautado dos volquetes con cerca de 70 toneladas de mineral aquí en el distrito de Chalhuahuacho. Ello vamos a desarrollarlo el día de mañana. Recuerden, sus denuncias públicas al 9059-9184, 9059-91894. Muchas gracias a todos ustedes por acompañarnos. Conmigo será hasta una próxima edición. Estuvo con ustedes en la conducción, la licenciada Cindy Roque Maldonado. Muchas gracias, así es bien. Tengan ustedes un excelente miércoles.

0: Pacheco está en San Martín de Porres. Y la pregunta es, ¿qué está pasando con las estructuras construidas en la ribera del río Rímac? Adelante, por favor, Yajaira.
1: Hola, Nicolás, buenos días. Información en vivo. Estamos en el distrito de San Martín de Porres, ubicados exactamente frente a la avenida Malecón del Rímac, al costado nada más de la ribera del río Hablador. Y es que el día de hoy se ha sentido un sismo de gran magnitud en toda la capital, magnitud 4.8. El epicentro, según la información que nos ha dado el IGP, fue en el distrito de Lurín. Sin embargo, ese remesón bastante fuerte se ha sentido en toda la capital. La preocupación aumenta en las personas, en los vecinos que viven al costado del río Rímac, muy cerca a la ribera de ese río, ya que, a ver, a esta hora de la mañana nosotros estamos ubicados frente a esto para poder observar cómo es que se encuentran las estructuras, por ejemplo, de un parque que aparentemente está abandonado, ya los ciudadanos no utilizan, incluso vemos que está bastante sucio, con basura, pero lo que nos sorprende es el estado, por ejemplo, del suelo, la estructura, en este caso de cemento, de concreto, el suelo está prácticamente expuesto, y esto es básicamente a la erosión del cauce del río Rímac. Durante muchos años y frente al incremento del caudal, esta tierra ha terminado erosionando, cayendo sobre el propio cauce del río Rímac. Aquí no hay ningún muro de contención y para los vecinos es bastante preocupante. Esto lo sabemos porque durante muchos meses hemos conversado con ellos, quienes han pedido que se pueda construir aquí, en el distrito de San Martín de Porres, y durante todo el cauce del río Rímac, un muro de contención. Es importante mencionarte, Nicolás, que existe un sustento oficial, por ejemplo, el plan de prevención y reducción del riesgo de desastre aquí en el distrito de San Martín de Porres 2025-2030, que identifica tres zonas críticas por erosión fluvial asociadas al río Rímac, con alrededor de 400 personas expuestas, y estas señalan que están ubicadas exactamente entre el puente Dueñas, Bella Unión y el ejército. Entonces, la situación de preocupación incrementa para los vecinos de este distrito, ya que hasta el momento esas estructuras se repiten, así como este parque se puede observar en todo el largo del cauce del río Rímac en el distrito de San Martín de Porres. Las viviendas están ubicadas a tan solo pocos metros de la ribera del río Rímac, y no solamente frente al fenómeno del Niño, el incremento del cauce del río Rímac, sino también frente a un sismo, ya que si es que se registrara uno de gran magnitud, el suelo se debilita, se registra la erosión y varias de estas estructuras caen. Es decir, el metro exactamente de diferencia, o los metros de diferencia que están desde las viviendas frente al río Rímac, se reduce. Y en este caso la preocupación, por supuesto, aumenta. Es la información que tenemos desde San Martín de Porres, Nicolás. Preocupación entonces en los vecinos, y que piden, por supuesto, acciones inmediatas, como por ejemplo puede ser la construcción de un muro de contención que proteja sus viviendas frente a un sismo de gran magnitud. 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
0: Muchas gracias, Yajaira, pero el problema es que acá se combinan dos elementos, ¿no es cierto? El riesgo sísmico más la crecida del río y el debilitamiento de la zona de asentamiento de todas las viviendas que hay ahí. Es muy complicada la situación. Esta se reproduce en diversos lugares, no solo en Lima, del país. Está en nuestros estudios el congresista, el diputado por Lima Provincias, Arturo César Eusebio, parte de la bancada del partido Obras. Bienvenido, diputado, gracias por estar con nosotros.
2: Don Nicolás, Cansaya, primeramente agradecerle por la oportunidad que me brinda de poderme expresar a la audiencia, al pueblo, no solamente de Huarochirí, que es mi zona, sino de todas las 9 provincias y los 128 distritos que tiene Lima Provincia.
0: Estamos con el fenómeno del Niño ya en marcha, y viene lo que se ha descrito como el mega Niño, ¿no es cierto? Y lamentablemente ni se han hecho las obras que debían hacerse de largo plazo, las grandes obras de infraestructura, y no se ha avanzado lo que se ha debido, ni siquiera en las obras menores, ¿no es cierto? Nosotros hemos entrevistado a alcaldes de diferentes distritos de Lima, provincias. El último fue Santa Rosa de Quíbes y la situación es crítica, ¿no?
2: Primeramente,
0: están urgidos, están desesperados por lo que se les viene.
2: Lo que pasa es lo siguiente: hay un tema álgido en la administración de Lima Provincia, específicamente en Algore, en capital de la Lima Provincia, Huacho. Hace aproximadamente ya cerca de 3 meses ha sido vacada la gobernadora regional, la señora Rosa Vázquez Cuadrado, y ha asumido el vicegobernador, el señor Nicolás Utocayo, Nicolás Barrera Morán, pero hasta la fecha no tiene la credencial. Es un problema, responsabilizo al Jurado Nacional de Elecciones.
0: O sea, es decir, la señora no solamente ha sido vacada, sino está prófuga, ¿no es cierto? O está reclamada por la justicia.
2: Exactamente, don Nicolás.
0: Y lo que debió ocurrir es que alguien asuma sus funciones y eso le corresponde al vicegobernador.
2: Exactamente, mire, es...
0: Y, pero no tiene credencial, entonces no puede ejercer. Entonces, en este momento, Lima Provincias, al borde de la catástrofe del Niño, no tiene autoridad.
2: Es como región. Es como mandarlo al ring a un boxeador atado de manos. Eso es lo que está pasando en Lima Provincias. Didácticamente le digo el ejemplo. Es como un boxeador que está en el ring y está con las atas, no puede hacer nada.
0: ¿Y quién tiene que hacer esto? ¿Usted dice el jurado?
2: El jurado, mire, acá tengo el oficio, acá justamente me pasa el asesor, el expediente íntegro de acuerdo del Consejo Regional número 041-49-2026-CRGRL de fecha 4 de junio del 2026.
0: Y estamos a mediados de agosto y todavía nada.
2: Prácticamente 3 meses y el jurado no se pronuncia con esa credencial. A pesar de que hicieron observaciones, ya fueron levantadas. Eso yo responsabilizo al Jurado Nacional de Elecciones de lo que pueda pasar en nuestra región, en nuestras 9 provincias. Usted conoce, siempre lo he visto, don Nicolás, como el Valle de Santa Eulalia, siempre lo he visto usted visitar, las quebradas se activan en estos tiempos de lluvia, más aún que ahora el fenómeno, no, ya lo saben, científicamente está comprobado que este fenómeno va a ser catastrófico. Le digo, hace aproximadamente 15 días, nuestra Presidenta de la República, la señora Keiko, ha visitado Santa Eulalia, que usted muy bien conoce. En un depósito está almacenado 12 geomayas que han venido desde Suiza, pero por la negligencia de las autoridades de Lana, los funcionarios torpes e ineficientes, hoy eso se encuentra en un arbitraje. En agosto, diciembre debería haberse colocado las 12 geomayas para Santa Eulalia, para las quebradas de Santa Eulalia, las quebradas de Ricardo Palma y las quebradas de Cono Este, que viene a ser Chosica y Chaclacayo, que en esta época de lluvia son álgidas. Ese es el tema, don Nicolás. Es
0: claro, pero esto pasa por todos lados, ¿no es cierto? O sea, hay una disputa por una obra, por presupuesto, por sobrecostos, por lo que fuera, y la conclusión es que mientras se resuelve la disputa, la obra se para, que es absurdo. Porque ahí al quien estás perjudicando es el ciudadano. Debería existir el mecanismo para que la obra continúe y paralelamente se defina quién le debe a quién, si fuera el caso, ¿no es cierto?
2: Está en arbitraje. Mire, esa geomaya viene de Suiza, pero hay negligencia de Lana, una institución netamente ineficiente, que paraliza las cosas. Hoy hemos presentado diferentes documentos, hace 3 años está botado en el depósito 12 geomayas y 21 diques que no se colocan, ya viene la lluvia, ¿cómo van a colocar? Por gusto lo tienen, 3 años están las autoridades competentes, en este caso la regional, los funcionarios, los señores técnicos.
0: La pregunta es por qué recién nos enteramos ahora, ¿no? Es decir, ¿no? Es cierto que ha reclamado el alcalde de Santa Eulalia, ha habido incluso en un momento una protesta, hubo protestas hasta la carretera, ¿no? Pero no ha habido una respuesta. Yo le soy sincero, yo pensé que después de las protestas que ocurrieron, esto ya se había resuelto y resulta que está exactamente igual.
3: Marca,
0: nada se movió.
2: hoy se necesita voluntad política. Está en arbitraje. Esas de Ojo de Maya, he ido in situ con varios diputados, con el senador Roy Rastucuri. Hemos ido con el alcalde de Chosica, el alcalde de Santulán, los dos son presidentes de la mancomunidad. Hemos ido in situ, hemos ido a las quebradas. Ahí estaban en la prensa. Hemos ido al depósito, están oxidándose prácticamente esos materiales ahí, botados, en cajones. Entonces yo denuncio, le digo a la población, nosotros somos diputados, estamos para legislar, representar, fiscalizar.
3: ¡Exitosa!
2: No estamos sentados, creo que es el momento de ponerlo de pie, todos los peruanos, ponernos la camiseta del Perú, dejar esos celos políticos y ponernos la camiseta para que la señora Fujimori ya lo tiene, ella ha ido, el señor Galarreta, el presidente del Consejo de Ministros, Miki Torres, el presidente del Congreso, pónganse, por favor, desde acá.
0: Ya, pero ¿qué es lo que tendría que ocurrir, diputado? Que se tome de alguna manera la decisión que las geomayas se instalen más allá de la, de, digamos, las conclusiones que, a los que puede llevar el arbitraje, que es una discusión finalmente monetaria, si se le debe o si la que debe es la concesionaria o lo que resuelva, pero no tendría que, es decir, porque en este caso ya es que
2: Lo reitero.
0: Grosero, ¿no?
2: Grosero, lo reitero.
0: O sea, se les van a venir los cerros encima y las geomayas están guardadas ahí abajo.
2: Hasta el Huayco se vea porque está en la quebrada de Cachahuacra. Para entrar de ahí
0: Ahora, no es el único punto crítico, ¿no es cierto? El de Santa Eulalia. O sea, yo le hablaba de Santa Rosa de Quíves. Uno va recorriendo toda la región y por todos lados se presenta el mismo problema.
2: Justamente.
0: O sea, y las quebradas están claramente identificadas y los expedientes, las fichas estas que le llaman, están hechas, ¿no?
2: Están las fichas.
0: O sea, se sabe lo que hay que hacer.
2: Mire, don Nicolás, específicamente hablando de la región Lima Provincias, en Algore, Huacho, me preguntaba también Mávila, la señora Mávila, don Fernando, vengo de los estudios de RPP, y me preguntan lo mismo, le digo a usted. Don Nicolás, lamentablemente nuestro país vive en otro mundo. El Jurado Nacional de Elecciones, ¿por qué no otorga la credencial? La señora ya ha sido sentenciada. Hace tres meses ¡exitosa! Prácticamente está prófuga. Ya ha asumido, pero le vuelvo a decir, es como un boxeador que está en el ring con las manos, no puede hacer nada. Van al jurado, van al Ministerio de Economía, le piden la credencial. No le dan, no le sueltan. ¿Para qué se necesita el dinero? Hay maquinaria, pero ¿cómo va a caminar si no tiene dinero para comprar el petróleo?
0: Ahora, mañana,
2: los choferes.
0: Mañana va a ir el presidente del Consejo de Ministros, Luis Galarreta, y su gabinete a la Cámara de Diputados para exponer la política general del gobierno. Se entiende que ahí teóricamente van a solicitar, ¿no es cierto?, que le permitan. ¿No?
2: Sí, justamente.
0: Emitir una serie de,
2: exactamente,
0: de decretos de urgencia, ¿no?
2: Don Nicolás, muy particular de ello, la buena imagen, la buena estar en conjunto. Saludo a don Arturo Alegría, él es de Fujimori, es de vocero de la bancada de Fujimori. También a César Revía, el piurano, conversando en el café. Le expuse el tema y me tomó conocimiento por teléfono con don Lucho Galarreta. Le agradezco a don Lucho, mañana nos vamos a reunir cinco minutos, me va a dar una pequeña ahí en el pasadizo y exponerle para que él como presidente del Consejo Ejecutivo, como el Ejecutivo, como el poder, que disponga a los diferentes ministerios, en este caso al Ministerio de Agricultura, señor Vinelli, le pido desde aquí que tome cartas en el asunto y levante las observaciones. Ese arbitraje es solamente voluntad política. Ya están los materiales ahí, almacenados. Es como un chaleco para ponerle a la persona nada más. Ya está, es voluntad. Hay maquinaria que le suelte. El jurado también, le emplazo al Jurado Nacional de Elecciones. Lo hago responsable de lo que suceda.
4: La hora en
2: al
4: Radio
2: Jurado
4: Marcanzaya.
2: Nacional de Elecciones, porque no otorga la credencial.
4: 10,
2: ya está.
4: La
2: credencial está en el acuerdo de consejo de consejeros regionales de las 9 provincias. ¿Y por qué no saca eso? Hay una mano negra con guantes negros. Lo denuncio, lo emplazo a los señores. Hoy, a las 2:30 de la tarde, recién después de 2 meses que hemos estado solicitando una audiencia. Hoy a las 2:30 de la tarde lo están recibiendo en el Jurado Nacional de Elecciones. Le pido también al gobernador que se encuentra actualmente con Procompite, viendo temas de Procompite, tengo entendido, que se reapersone para conjuntamente con él hacer
0: diputado,
2: posible, señor.
0: Antes de terminar, la pregunta inevitable, es altamente probable que mañana el presidente del Consejo de Ministros solicite facultades extraordinarias
3: al
0: Congreso para legislar sobre una serie de materias, incluyendo las dos más urgentes, que son el fenómeno del Niño y la crisis de inseguridad. ¿Ustedes qué han decidido en su bancada? ¿Qué van a hacer?
2: Justamente ayer tuvimos reunión de bancada, conjuntamente con nuestro secretario general y vocero, el señor Daniel Barragán. Hemos quedado que nosotros no estamos haciendo ningún tipo. A 15 días, a 20 días que tiene el gobierno, no podemos estar emplazando. Hay que dejarlos trabajar. Que pase al menos 3 meses, 4 meses, 5, podríamos evaluar el trabajo de cada uno del Poder Ejecutivo, los ministros. Tenemos nosotros desde acá, somos enfáticos en decir que el Partido Cívico Obras no está emplazando a nadie sin antes evaluarlos. Dejémoslos trabajar, por favor. Pongámonos la camiseta del Perú para poder ser loable, ser viable, articular para que nuestro país se desarrolle. En ese sentido, agradezco la buena voluntad que tienen mis colegas, en este caso reitero, al amigo Arturo Alegría y el señor Revía, que me dan la... El pase para poder exponer el tema de Lima Provincias.
0: Le agradezco mucho por estar con nosotros, diputado. Ha estado con nosotros Arturo César Eusebio Padilla, diputado por Lima Provincias, parte de la bancada del partido Obras. Nosotros nos vamos a la pausa y regresamos con más. 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Volvemos.

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0: La temperatura en Lima 19 grados, Piura 20, Trujillo 20 grados, 10 de la mañana con 30 minutos. El grupo de trabajo del Compromiso Regional de Santiago contra la Delincuencia Organizada Transnacional se constituyó formalmente hoy. Y lo informó así hoy el Ministerio de Relaciones Exteriores. Precisan que constituyen este grupo Perú, Argentina, Bolivia, Chile, Ecuador, Uruguay y Paraguay. En otros temas, desde los estudios de Exitosa, Hugo Chávez Arévalo, exgerente general de Petroperú, explicó por qué se ha registrado un incremento del precio de los combustibles que ha generado una serie de protestas, principalmente en la selva peruana.
1: Pues ya, no es Pucallpa porque dicen que el precio ha subido, todo. El precio ha subido por una razón, porque hay escasez. Petroperú ya no produce 20.000 barriles diarios de diésel, sino 10.000 barriles diarios de diésel. Y la escasez ha provocado que privados intervengan, que no puedan recuperar el IGB y que ahora vendan caro en Pucallpa. Y esa es una bomba de tiempo que va a suceder en todo el Perú. Petroperú ha salido del mercado.
0: Ante la escasez de producto, Chávez Arévalo recomendó a la mandataria Keiko Fujimori reunirse con otros presidentes y hacer un convenio de gobierno a gobierno.
1: Entonces Petroperú va a llegar un momento que no va a ser que el precio sube, el precio va a subir porque no hay producto. Lo que tiene que hacer, no digo que inyectar dinero a Petroperú, que la presidenta se reúna con los presidentes americanos. Le sugiero cuatro nombres. Se reúna con Ecuador, Colombia, Venezuela o Brasil, que tiene y Venezuela, que tienen exceso o exportan. Y hacer convenios de gobierno a gobierno.
2: Directamente.
1: Para evitar la coima.
0: Y el ministro de Trabajo, Juan Sheput, continuó la ronda de diálogo social previa a la próxima sesión del Consejo Nacional de Trabajo y Promoción del Empleo con representantes de la Central Autónoma de Trabajadores del Perú y de la Confederación General de Trabajadores del Perú. Se coincidió en la importancia de establecer mesas de trabajo que permitan profundizar el análisis de los temas planteados, dar seguimiento a las propuestas y avanzar hacia soluciones construidas mediante el diálogo y el consenso. 10 de la mañana con 32 minutos. 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

0: 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Soy Nicolás Lúcar, esto es Hablemos Claro y nos acompaña esta mañana en nuestros estudios José Luis Gutiérrez Cortés. Él ha sido alcalde del distrito de Vista Alegre, esto queda en Nazca, en la región Ica, que es la zona donde se estrelló, como ustedes saben, trágicamente una avioneta hace unos días. Bienvenido. Gracias por estar con nosotros.
1: Muy buenos días, Nicolás, y muy buenos días a todos tus televidentes y radioyentes.
0: No se sabe qué es lo que ha pasado, ¿no es cierto?
1: Bueno, eso está en materia de investigación. Dicho sea de paso, muy lamentable, ¿no? Lo que ha sucedido y que indudablemente repercute en una afectación tremenda para el turismo en la provincia de Nazca.
0: Ahora, no está claro, insisto, ¿no? El origen del incidente.
1: No está claro. En este aspecto hay que ser bien cauteloso porque los entes oficiales están en estos momentos en toda la investigación y darán a conocer pronto, ¿no?
0: Hay algo que sorprende en esto, ¿no? La avioneta que siniestrada pertenece a una empresa que no opera los sobrevuelos de las líneas desde Nazca, sino desde Pisco. Ahora, sí. ¿Por qué ocurre una situación de esta naturaleza?
1: Bueno, sí, esto es algo que muy poco se sabe. Es más, el Mincetur, irresponsablemente, cuando ocurre el accidente, saca un comunicado a través de sus redes sociales oficiales, indicando que el sobrevuelo, la avioneta partió desde el aeródromo María Reis. Algo totalmente ajeno a la realidad. La avioneta, lamentable, que se estrelló, partió desde el aeropuerto de Pisco y con ello ha saltado algo que muchos peruanos desconocían, ¿no? Las líneas de Nazca están ubicadas, ¿no?, dentro de la provincia del mismo nombre, pues son explotadas comercialmente desde la provincia de Pisco. Y eso es algo que tiene que revisarse, porque creemos que este patrimonio arqueológico, que si bien es cierto, tiene la condición de patrimonio cultural de la humanidad, pero está ubicado en la provincia de Nazca, y creo yo que debe de beneficiar directamente a los nazqueños.
0: Lo que ocurre es que ir a Nazca es un trote,
2: ¿no es cierto?
0: Tienes que ir 7 horas de viaje hasta Nazca y ahí agarras la avioneta. Y lo que uno no entiende es por qué no hay un aeropuerto capaz de recibir, es decir, porque sería lo lógico, que vaya pequeños aviones, ¿no es cierto? Mm. O aviones de la dimensión que sea necesaria a Nazca, que es un destino turístico emblemático. Uh-huh. Que podría además hacerse la conexión Nazca, Puno, Nazca, Arequipa, Nazca, Cusco, ¿no es cierto? ¿Por qué no hay un aeropuerto que haga ese viaje más? Digamos, es un asunto de sensatez para la recepción de turistas, ¿no?
1: Lamentablemente, el gobierno central parece que no visualiza esta situación. Si bien es cierto, los gobiernos locales hacen el esfuerzo, todo, pero entenderás que la construcción de un aeropuerto pasa por una política de gobierno, ¿no? A través del MTC y sus órganos competentes, y también por la magnitud de la inversión. Se ha hecho esfuerzos, por ejemplo, para ampliar la pista de aterrizaje actual del aeródromo María Reis.
0: Yo estuve, el año pasado que yo estuve en Nazca, me decían que había un proyecto para ampliar 300 metros.
1: Sí, 300 metros más, ¿no?, para recibir vuelos
0: decía,
1: nacionales.
0: Y no, que es zona arqueológica.
1: Es zona arqueológica, que es un basural.
0: Me llamó la atención porque yo fui a ver y la verdad es que es un basural.
1: Bueno, tú lo has visto, menos mal.
0: Lo he visto con mis ojos, yo digo, pero ¿qué zona arqueológica?
1: Es más, las viviendas circundantes a esa zona están invadiéndolo. O sea, y el Ministerio de Cultura, creo yo, debe tener el criterio en aras del desarrollo del turismo, en aras del desarrollo económico de la provincia de Nazca, autorizar ese uso de esa área para poder ampliar en 200 metros a 300 como máximo para poder recibir los vuelos nacionales. Y con eso podría hacerse ese triángulo que muchos especialistas hablan: Lima, Nazca, Cusco, Lima, Nazca, Arequipa. Porque el peruano, y lo dicen muchos especialistas, el extranjero, el turista extranjero, viene a Nazca por su primer motivo, es visitar Machu Picchu, ¿no? Y uno de los segundos motivos, uno, y hay discusión respecto a la Amazonía peruana y la línea de Nazca, por ejemplo, ¿no?
0: Claro, pero si estamos integrados y el turista tiene un servicio aéreo rápido, eficiente, no tenías ni que optar, ¿no es cierto? Porque podrías hacer un circuito que incluya Nazca, Cusco, Pucallpa, el Madre de Dios, el destino de la Amazonía que quieras, ¿no?
1: Porque
0: ahora, ya, pero objetan, porque lo otro importante que he estado chequeando es la siniestralidad, no sé si la palabra es la correcta, pero hace rato que no se cae una avioneta de salida del aeropuerto de Nazca.
1: Sí, bueno, se han hecho esfuerzos, por ejemplo, uno de los cuestionamientos que había antes es que cada compañía aérea se abastecía combustible de manera independiente. Entonces, como incluso decían, no, se echan combustible en baldecitos. Y bueno, era así, pues, ¿no? Lamentablemente en algunos casos, ¿no? En algunas compañías de repente irresponsables.
2: ¡Exitoso!
1: Pero con inversión privada se implementó un grifo aeroportuario certificado por Sinermin y con todas
0: las garantías, un abastecimiento de combustible de calidad.
1: Y eso de alguna manera permitió por lo menos garantizar y desde ahí los accidentes, incidentes, pues disminuyeron considerablemente. Yo creo de que el gobierno central debe, ¿no?, escuchar a los alcaldes, ¿no?, ese clamor, y a la población nazqueña, y ese clamor que se tiene de que se construya el aeropuerto, o en todo caso, en una primera etapa de acción inmediata, la ampliación de esos 300 metros del actual Aeródromo María Reis, y donde el Ministerio de Cultura debe otorgar las autorizaciones correspondientes y quitarle la zonificación de zona arqueológica, por lo menos de ese lugar.
0: Pero no sería arbitrario, porque en términos reales no lo es. O sea,
1: no lo es.
0: O sea, tú vas ahí y te das cuenta que no lo es. Ahora, ha habido como una desproporción, ¿no?, en la determinación de cuál es el área de protección arqueológica, ¿no es cierto?
1: Ah, también ese es otro tema, ¿no? Resulta que Nazca está dentro, la provincia de Nazca, la provincia de Palpa y parte de Ayacucho están, vamos a decir, prisioneros dentro de la famosa poligonal de protección a las líneas de Nazca. Es un área de muchos dicen que es demasiado extensiva, más de 5.000 kilómetros cuadrados. Entonces, y donde mi casa, por ejemplo, mi domicilio, está considerado como zona arqueológica. Entonces, para cualquier proyecto tienes que ir a pedirle permiso al Ministerio de Cultura. Hay decenas de asentamientos humanos. Mira tú, decenas de asentamientos humanos que no pueden titularse y tienen que gastar fuertes sumas de dinero para demostrarle al Ministerio de Cultura que no es zona arqueológica y puedan acceder a la titulación.
0: Y a los servicios básicos. Claro. Si no tienes título, no tienes agua, no tienes nada, ¿no?
1: Y los gobiernos locales tienen que destinar presupuesto para contratar arqueólogos y sobre todo la pérdida de tiempo, que es fundamental, ¿no? Para demostrarle al Ministerio de Cultura que ese asentamiento humano no es zona arqueológica.
0: Claro. Ahora, por donde hay que empezar, yo creo que este trágico incidente que ha ocurrido, que ha costado la vida de turistas, que proyecta una mala imagen, o sea, hay que sacar conclusiones en positivo de esta mala experiencia. Y está claro, hay que hacer el aeropuerto de Nazca, ¿no es cierto? Comenzando, como tú dices, la ampliación de los 300 metros, y si no les parece, bueno, buscar otro lugar donde se pueda hacer un aeropuerto con las características que Nazca necesita como uno de los principales destinos turísticos del Perú. Eso va a resolver mucho y va a aumentar el flujo hacia Nazca, estoy seguro, de una manera extraordinaria.
1: Mira tú, Nicolás, han pasado tres periodos municipales. Desde el alcalde Alfonso Canales, que paz descanse, que hizo inició las tratativas para la construcción del nuevo aeropuerto de Nazca. Primero tenía que conseguirse el terreno, tenía que liberarse por parte del Ministerio de Cultura. Recién el actual alcalde Jorge Bravo ha logrado la autorización del Ministerio de Cultura, prácticamente 12 años después.
0: Para un trámite.
1: Para un trámite.
0: Tenemos que terminar por hoy, pero yo creo nosotros tratamos de hacerlo, José Luis, es decir, que cuando se presenta un problema, tratar de hacer un seguimiento de cuál es la solución, sí, de cómo se va a resolver esto, ¿no? Y no quedarnos simplemente en el lamento de la dificultad, sí, que se enfrenta.
1: Y acá, ¿no?, hay un tema, ¿no?, que tiene que entenderse la población, y muy bien, ¿no?, le reclama a su representante, que son los alcaldes, pero tiene que entenderse que la construcción de un aeropuerto ya obedece, creo yo, a competencias del gobierno central.
0: Son del gobierno nacional, por supuesto. Entonces, tenemos que terminar por hoy. José Luis Gutiérrez Cortés, exalcalde del distrito de Vista Alegre, poderoso distrito, sede además el emblemático Club Santos. Bueno, que tiene 50 años ya. Ya ahora le toca a la Liga 1,
1: sí,
0: ¿no?
1: Pero yo ya creo que ya. No, gracias por 50 años por esos deseos de que ya nos toca ascender a la primera división después de dos ascensos, definiciones frustradas, ¿no? Con el Cienciano en el año 2019 y el año 2024 con el Alianza Universidad de Huánuco, ¿no?
0: Sí, pues hasta Ñol Solano ha pasado, ¿eh? ¿Dónde andaba Ñol en Inglaterra? A Nazca.
1: Y tiene raíces nazqueñas, Ñol Solano.
0: Sí, por supuesto. Muchas gracias por estar con nosotros.
1: Y
0: ojalá que se escuche, ¿eh? Que se escucha, hay que escuchar.
1: Y creo, Nicolás, yo quiero comprometerte, agradecerte a que por favor nos ayudes a los nazqueños a tener ya nuestro aeropuerto.
0: Vamos,
1: yo que la línea de Nazca
0: yo voy a viajar en el primer vuelo para inaugurar el nuevo aeropuerto, ahí voy a estar, yo te lo firmo,
1: ¿eh? Muchas gracias.
0: Muchas gracias a ti. Omar Coca está en Pachacamac. ¿Qué está pasando? Hay un tremendo lío. ¿Qué ha ocurrido? Adelante, por favor.
2: 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Buen día, Nicolás. Información en vivo desde los exteriores del terminal terrestre de la empresa Virgen de la Puerta, Vipusa. Por segundo día consecutivo, los transportistas no salen a trabajar luego de que criminales asesinaran al señor Mauro Garriazo en el distrito de Villa El Salvador, en la avenida Revolución. El 17 de agosto, en horas de la noche, los delincuentes dispararon contra este conductor. Y a estas horas del día, algunos están tratando de movilizarse junto a sus unidades de transporte hacia Pucusana, porque hasta las 4 de la tarde se está dando el último adiós al señor Mauro Garriazo y posteriormente será enterrado en un cementerio de Lurín. El contexto en el cual estamos informando es sobre los anuncios, las declaraciones del ministro del Interior, que ha resaltado el tiempo que está tomando la gestión de la señora presidente Keiko Fujimori, y sobre este plan escudo. A estas horas del día permanece en el interior de este terminal terrestre integrantes de las Fuerzas Armadas y en los exteriores personal de la Policía Nacional del Perú. Nicolás, comentarte que son 400 los transportistas que aproximadamente integran esta empresa de transporte Vipusa, que van desde esta zona de Lima Sur llegando hasta Ancón, recorriendo más de 50 kilómetros. Al ser 400 unidades aproximadamente, esto se duplica porque son conductor y cobrador los que diariamente van desde Vía El Salvador, van por Los Olivos, Independencia, cruzan Surco, San Borja y así sucesivamente. Esperemos que las autoridades puedan devolverle la seguridad a los conductores que ahora anuncian un nuevo paro de transportistas. 10. 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
0: Muchas gracias, Omar. Y estamos conectados ahora con Nelson Quispe, especialista en meteorología del CENAMI. Nelson, muy buenos días.
3: ¿Cómo están? Muy buenos días.
0: Muy buenos días. Nelson, hay una serie de mitos y yo quisiera que comencemos por ahí, que asocian los fuertes vientos y los problemas climáticos con los sismos. Y yo sé que esta pregunta se ha hecho muchas veces y se ha respondido muchas veces, pero yo creo que vale la pena volver a responderla. ¿Hay o no hay una relación entre ambas cosas?
3: Definitivamente que no. Siempre la respuesta es esa. Y sí es cierto, mucha gente asocia a los vientos intensos con movimientos telúricos. Por ejemplo, esta mañana hemos tenido un movimiento telúrico. Y coincidentemente también la intensificación de vientos en la mañana muy temprano, Bueno, esto está asociado a otro sistema atmosférico, ¿no? Son totalmente independientes los eventos que han ocurrido.
0: Ahora, estos vientos, para ya hablar más seriamente de lo que está pasando, ¿es parte de esta dana de la que se ha estado hablando? ¿De este bajón de temperatura, sí, bien, y estas lluvias?
3: Sí, la dana llamada Aníbal. Esta dana es una porción de atmósfera muy extensa que se ha presentado afectando desde el día 16 de este mes. Ahora ya está ingresando hacia continente, prácticamente retirándose de nuestro territorio. Y la última parte de su efecto, dejando pues vientos intensos que se ha presentado en la mañana en diferentes zonas de la costa. Y además ¡exitosa! De eso, pues este aire que ha disipado toda la nubosidad. Y los cielos están totalmente despejados. Si uno puede apreciar en Lima, por ejemplo, ve los cielos, son azul, es un cielo bastante azul, que usualmente pues no se puede apreciar este tipo de cielo acá en la costa.
0: Claro, en Lima, panza de burro, como dicen, ¿no? Cielo panza de burro.
3: Así es.
0: Ahora ya estamos por las temperaturas esta mañana, ya terminó el ciclo este de la dana, ¿no es cierto? Hemos vuelto a este verano en agosto, ¿no?
3: Hoy día está culminando ya el efecto de esta dana en el transcurso de esta tarde y nuevamente volvemos a esta normalidad, entre comillas, normalidad de El Niño, con condiciones también de cielos abiertos, despejados, pero con temperaturas altas. Las temperaturas van a subir paulatinamente. Hoy día inicia inclusive ya con temperaturas un poco mayores a lo que se ha presentado estos últimos tres días. Así que tendremos pues este calor bastante fuerte, temperaturas altas y también la radiación ultravioleta que cada vez es más intenso, ¿no?
0: Claro que sí, claro que sí. Entonces, una pregunta final, inevitable. ¿En qué momento vamos a empezar a sentir? O sea, ya estamos en un fenómeno del Niño claramente, ¿no es cierto? ¿Qué es el fenómeno? Por lo que entiendo, el fenómeno, lo que denominan el fenómeno del Niño costero, pero se nos viene este mega niño. ¿A partir de cuándo vamos a sentir los efectos de este mega niño?
3: Entiendo tu pregunta, te refieres más que todo a partir de cuándo empezarían las lluvias, a eso te refieres.
0: Exactamente.
3: Las lluvias podrían estar ya empezando a partir de noviembre, con algunas lluvias todavía ligeras, porque el mar de frente a la costa norte del Perú y Ecuador comienza a tener valores mayores que podrían estar ya llegando a los 26 grados. Es
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3: Un pico umbral de los 26 grados en la temperatura superficial del mar. Cuando ya sobrepasa ese valor, la atmósfera es más inestable y contiene más humedad y la ocurrencia de lluvias pues es muy alta, es decir, la probabilidad es muy alta. Así que a partir de las primeras semanas de noviembre podríamos ya tener algunas primeras lluvias, obviamente intensificándose caminos hacia finales de año, y entre el verano es donde esperamos que las lluvias sean más intensas, ¿no? Y ojo que los meses, digamos, de mayor cuidado son febrero y marzo, donde usualmente, pues, marzo suele presentarse, pues, las inundaciones que ya todos conocemos, ¿no?
0: Por Dios, o sea, nos esperan días difíciles, Nelson. Muchas gracias por atendernos. Sí.
3: No, a usted.
0: No, muchas gracias.
3: Sí, solamente recalcar, y hay que tener en cuenta, hay mucha información que se está, digamos, viralizando por los medios de las redes sociales. Hay que tener mucho cuidado con esa información, por favor.
0: No, por supuesto. Muchas gracias. Muchas gracias. Muy buenos días. Muy, muy buenos días. Hay que, es decir, pasan, no sé, yo creo que hay que tener mucho cuidado. Las redes sociales tienen un valor extraordinario, han democratizado la información, son un instrumento vital para que todo sea más rápido, más eficiente, pero también son un peligro, sobre todo cuando se transmite información que no tiene base científica y que la gente no certifica antes de compartir. Se comparte mucha información falsa, que en algunas circunstancias puede ser dañina, ¿no? Y por supuesto, esto trasladado a los ambientes de la política, o sea, puede ser absolutamente destructiva, ¿no? Y envenenante, ¿no? Entonces hay que... ¡exitosa! Yo creo que eso es una responsabilidad de cada uno, ¿no? Del manejo de qué cosas se comparte y qué no. Y en todo caso, es mejor preguntar y preguntarle a los que saben, a las fuentes calificadas. Jessica Villalba tiene información para nosotros desde Tacna. Adelante, por favor.
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5: Información en vivo desde la región de Tacna. Por tercer día consecutivo, los vecinos de la calle 26 de Mayo vienen siendo afectados por los fenómenos climatológicos de lluvias y vientos en el sector ocurridos desde la tarde del domingo hasta la madrugada de hoy. Se cumplen 3 días de que la Municipalidad Provincial de Tacna ha movilizado cisternas hasta el sector correspondiente a Leoncio Prado para poder atender el embalsamiento de agua en la avenida Jorge Basadre y además el llenado de fichas EDAN con los vecinos afectados por el ingreso de agua a sus viviendas. Al respecto, Hermenegildo García, vecino del sector y cuya vivienda es la primera en colindar con la avenida Jorge Basadre, señaló que se empozó el agua y afectó materiales de construcción, así como materiales para la carga de productos, ya que es agricultor, al interior de su casa. Los vecinos con esas acciones esperan que la municipalidad pueda atender los pedidos que viene realizando, entre ellos la modificación de pequeños muros de contención en las vías para evitar esto en futuras épocas de avenidas. Desde Tacna para los 98.1 FM de Exitosa, la voz de los que no tienen voz.
0: Muchas gracias, Jessica, por la información. Yo tengo la percepción y espero sinceramente equivocarme. Hay que esperar la presentación del día de mañana del presidente del Consejo de Ministros, pero yo sé que hace muy poco que se ha instalado la señora Keiko Fujimori
6: exitosa en
0: el gobierno, pero es decir, las circunstancias son apremiantes. Tanto la crisis de inseguridad como el tema del fenómeno del Niño requieren respuestas. Pero ya no podemos esperar. Y si se va a presentar una solicitud de facultades extraordinarias, va a haber controversia sobre muchos temas, pero hay que centrar la atención en aquello que es urgente y prioritario y sobre lo que, insisto, no se puede perder ni un solo día. Y todos tienen que hacer el esfuerzo de poner de su lado, ¿no? Para empujar todos en la misma dirección. Se nos viene una catástrofe en el tema climático. Hay que hacer todos los esfuerzos por hacer todo lo posible por aminorar el impacto que inevitablemente vamos a tener. Y en la crisis de inseguridad ya se sabe lo que hay que hacer. ¿Ah? Ya se sabe lo que hay que hacer. Lo que se trata es de escuchar a los que saben lo que hay que hacer y poner a la gente adecuada a conducir esto. Yo termino por hoy, los dejo con Catiusca Torres Aybar en Exitosa Te Escucha. Catiusca va a estar con Carlos Posada, director institucional de la Cámara de Comercio de Lima, que han hecho una propuesta muy puntual, tiene 12 ¿no? medidas urgentes para enfrentar el fenómeno del Niño
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0: y evitar errores que se cometieron en el pasado. Es decir, están recogiendo las lecciones, no solo de lo que se hizo bien, que hay que repetir, sino de aquello que se hizo mal o no se hizo. Lo cual me parece un importante aporte, sinceramente. Y en la secuencia Patitas Felices va a estar Arjuna Icaza, el veterinario, que les va a contar cómo cuidar a tus mascotas frente a un sismo. Y seguimos buscando a Mini, la perrita de la familia de nuestra productora. El teléfono al que pueden llamar si la han visto, si saben de ella, es el 984-306-807, 984-306-807. Ella se perdió el 29 de julio en Cieneguilla. Yo termino por hoy, conmigo será hasta mañana. Nos vemos desde Chiclayo, porque el Perú no es Lima. El Perú no es Lima. Mañana transmitimos desde Chiclayo. Muy buenos días.

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1: 58.
0: La hora en Exitosa. 10:58. 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

somos Radio Exitosa, somos la voz de los que no tienen voz. Mitad de semana, miércoles 19 de agosto, aquí en su programa Exitosa, te escucha. Gracias por la sintonía, estamos conectados a nivel nacional a través de la radio en Lima y Callao por la 95.5 de la FM. Un gran saludo para usted que nos ve, que nos sintoniza a través de Movistar por el

0: 106.8 y vamos a hablar sobre eso aquí en el programa. El fenómeno del niño que ya llega, que ya se vienen sintiendo los efectos, y también tenemos las secuencias que la población quiere conocer, participar, ser parte de este programa. Tenemos hoy día la secuencia Patitas Felices con el doctor Arjuna y Casa, los exitosos del ahorro. Y seguimos conectados también con la coyuntura nacional, no solamente aquí en la capital, sino lo que pasa en otras zonas del país como Tacna y Arequipa. Ahí tenemos además nuestra secuencia Seamos Padres. Y cerramos con el artista del día. Viene Emmanuel Soriano y Claudia Reineck, directora musical de América. Hoy hablamos del talento peruano, la cultura y el arte aquí en Exitosa. Y con broche de oro cerramos con nuestra compañera Chantal con la pregunta del día, la pregunta exitosa. 11:04, tengan ustedes un excelente día, un excelente miércoles. Con este saludo, con esta canción, le damos la bienvenida aquí a su programa Exitosa Te Escucha y le recordamos, esto pasa en el país, esto pasa en Radio Exitosa. En diálogo con Exitosa, Ricardo Pareja, presidente de la Cámara de Transporte Urbano, señaló que el gobierno hasta el momento no ha convocado a algunos gremios de transportistas para abordar la crisis de inseguridad que afecta al sector. Escuchemos.
1: No digo que la gestión de la señora Keiko sea una gestión que esté actuando de manera equivocada. Lo que pasa que no, hasta el momento, no ha habido ni una sola respuesta a los pedidos de audiencia que hemos pedido con la presidenta. Que la mayoría, el 90% de los transportistas que representamos a los gremios, no hemos sido convocados. Yo creo que ese es un error, porque no se está escuchando.
0: Así es, Ricardo Pareja informó que los transportistas harían...

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11 y 15. 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

0: ¿Cuántos géneros musicales habrá en toda nuestra patria?
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0: En el norte son pues las canciones casi en el norte del país, el norte grande diríamos, Piura, Tumbes, están los pasillos. ¿Por qué? Porque como están, somos vecinos con Ecuador, Ecuador tiene también su música, eso, pero también tiene otros géneros musicales. Pero donde sí varía ostensiblemente una gran variedad de músicas es en el departamento.

0: de Ancas, los pasacalles, las chuscadas. En el centro, ni qué decir, en el centro tenemos las tunantadas, los santiagos, los guaylas, y en el sur igual tenemos una gran variedad. El día de hoy es ya miércoles 19, pero antes vamos a cumplir con las emisoras que nos acompañan. Nos acompaña Radio Cocareymi en el distrito de Anatil, en la provincia de Calca, de don Amadeo Aval y la señora Roxana Peña. Radio Acumayo de Santiago Nina Mayorga, mi paisano que con su esposa, la señora Sabric Ancha, el Parimachi, ponen también su granito de maíz, de trigo, para llevar adelante la música peruana, la música, pero no solamente con la música, sino nuestras opiniones, que también, lógicamente, como buenos peruanos, estamos enterados de nuestras necesidades y nuestros derechos y nuestras obligaciones. De ahí venimos también con Radio Cusipata. Radio Cusipata en el distrito del mismo nombre, a través de Radio Vinicunca de Zorán Maza Flores y Radio Televisión Cusipata de José Luis Pavanca y Clorinda Mato, quienes también contagiados de esta
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0: cultural, siempre están contribuyendo a hacer un poco mejor la llegada, la pegada, si se quiere, de este medio de comunicación llamado Intirrey. Porque además hablamos runasimi, hablamos castellano simi, hablamos portugués, hablamos otro, de todo hablamos un poco. Entonces esa variedad y esa es nuestra permanente preocupación de los acontecimientos en nuestro país, creo que comparten ellos también, por eso nos acompañan. Kilómetros más abajo, en el anchuroso río Vilcanota, Vilcamayo, donde hay playas importantes, y en esas playas, como son importantes y grandes, entonces ahí están poblaciones también importantes. Capital de provincias, distritos, comunidades. Allí llegamos a Cusipata, de Cusipata a Quiquijana, de Oscar Puma Puma, haciendo posible nuestros sentimientos, nuestras canciones, nuestras emociones en el Valle del Canota. A la provincia de Paucartambo, a través de Radio Estéreo Huancarani, de don Elmer Miranda Texi y la señora Rosalía Choque Solís, que lleva nuestra música andina a esa provincia hermana de Paucartambo, que es puerta de entrada al Parque Nacional del Mano. Y a la parte alta de mi provincia llegamos a través de Radio Super Estéreo, de don Alipio Kiko y la señora Angélica Ferván, que hace posible que ahí también, especialmente en Huancarani, en Paucartambo, ahí están asentonchando unas grandes amistades. Son las 12 del día, 12 minutos, vamos a ofrecerles otra entrega musical, amables oyentes.

0: Son las 12 del día, 15 minutos. El día de hoy es 19 de agosto, me trae tristes y alegres recuerdos.
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0: La señora Justina Jiménez Valle, que me ha dejado recuerdos muy bonitos, porque como hijo del campo, como campesina ella, cuando mi padre estaba en la selva trabajando para cumplir obligaciones, entonces ella iba a comprar trigo a unas comunidades lejanas, de ahí veníamos. Yo tenía mis 6 o 7 años, entonces acompañaba. Ahí se nos hizo oscuro el camino, y mi mamá y yo nos cobijamos.
2: 12 del día, 15 minutos.
0: Hasta que para aclarar la noche. Ahí cantaba Quinterpata y Patamote, y mi madre lloraba y yo lloraba. Esas cosas quedan impregnadas de niño, hasta ahora nunca me olvido. Actualmente mi madre tendría más o menos sus 110 años, pero ya se me fue hace 30 años aproximadamente. Con ese permiso tengo una bonita visita. Una bonita visita, y yo sé que su trabajo es también bastante ajustado. Me estoy refiriendo a la señorita Eliana, una eficiente relacionista pública de, a ver, Retina Láser, que es una entidad oftalmológica ya de bastante aceptación en la ciudad de Cusco. Elianita, bienvenida. Muy buenas tardes.
3: Muy buenas tardes, señor Saturnino. Qué gusto estar en esta tarde en su programa en Radio Intiraymi, la voz de nuestra identidad nacional. Es un gusto estar acompañada de usted esta tarde. Gracias. Definitivamente nosotros en el Centro Oftalmológico Retina Láser, pues tenemos como misión cuidar la salud visual de niños y de adultos.
0: ¿Qué es lo más importante para el ser humano? La vista. A uno le puede faltar el tacto, le puede faltar otras deficiencias físicas, pero yo particularmente no quisiera ser ciego.
3: Claro que sí. Imagínese, una persona que no puede ver depende de otros para realizar sus actividades. Cuando nosotros estamos en el consultorio, estamos atendiendo pacientes, a veces es muy lamentable conocer a pacientes que por descuido han perdido la visión, o a veces han dejado pasar o no han acudido inmediatamente a un oftalmólogo. Es preciso en este momento también comentarle que hace poco llegó un paciente desde Curahuasi. Este paciente diabético joven, tiene 42 años, no ve nada. Él no puede caminar sin la ayuda de su esposa, de sus hijos. Cuando le preguntábamos al paciente hace cuánto tiempo está así, él nos dice, hace más de un mes estoy así. Entonces, también es un llamado a la conciencia a las personas que no deben esperar que esta enfermedad, que puede causar
1: problemas
3: en la visión, pues afecte de esa manera, ¿no? Lo ideal es que usted se haga chequeos periódicos, que si le baja la visión intempestivamente, usted acuda de inmediato a un oftalmólogo de su confianza, ¿no? Eso es lo ideal, señor Saturnino.
0: Definitivamente toda cosa es cuestión de prevención. Si dejamos pasar, y este de la vista es delicadísimo, probablemente creemos que con alguna cosita nos va a pasar y nos frotamos mucho, ¿no?
3: Imagínense.
0: Nos frotamos, ahí es lo que estamos malogrando, me imagino, más y más. No hay más que concurrir inmediato a un experto en esta parte de la medicina, que es la oftalmología. Y para eso está Retina Láser. Mucha gente dirá, ay, mucho costará. No. Yo conozco la calidad humana del doctor García, quien conoce lo que es la medicina. Cada vez hacen promociones.
3: Así es.
0: ¿Cuál es la última promoción, Elianita?
3: Como usted bien lo está mencionando, señor Saturnino, todos los meses Retina Láser trae para usted campañas en diferentes áreas. Este mes nosotros tenemos una campaña especial para pacientes que aún no se han podido operar por problemas económicos. Es importante que sepan que para programar una cirugía de catarata, el paciente debe realizarse exámenes preoperatorios, que es un riesgo quirúrgico, claro. Ver que está bien del corazón.
0: Prepararlo, me imagino.
3: Así es, exámenes oftalmológicos. Nosotros, es importante también decirle a la población que nos esté escuchando, realizamos estas cirugías de catarata con la técnica más moderna del mercado, que se llama facoemulsificación.
0: Y más responsable a la vez.
3: Exacto.
0: De suerte que hasta ahora no se ha visto. De tantas operaciones que hacen, yo creo que no ha habido todavía una queja. Creo que Dios mediante, por supuesto, y la eficiencia, la actualización, capacitación permanente que ofrece Retina Láser.
3: Así es, imagínese. Ahora nuestros médicos están en una capacitación, el doctor Edson García, la doctora Marita García, están en una capacitación en Argentina.
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3: Cuando al llegar puedan brindarle a usted los tratamientos más modernos en el cuidado.
0: Y más seguros.
3: Así es. Entonces, como les estaba diciendo hace un momento, para programar una cirugía de catarata es necesario hacer exámenes preoperatorios, como son el riesgo quirúrgico, que es un examen del corazón, es un examen oftalmológico, biometría especulares para calcular la medida del implante intraocular que le van a poner. Una microscopía especular es la información que necesita saber el médico para saber cuántas celulitas tiene en cada ojo, porque recuerde que le van a operar con láser. Una ecografía ocular. Todos estos exámenes, pues, ameritan un costo adicional que supera los 500 soles. 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Esta promoción es válida durante el mes de agosto, señor Saturnino.
0: El mes de agosto, hoy estamos 19, tenemos más de 12,
3: tenemos.
0: Uh-huh. 12 días aproximadamente.
3: Así es.
0: Muy bien. Yo creo que, conforme me has dicho, casi siempre se hace una campaña. Habrá pues familias que tienen suficiencia, entonces de repente ellos, si tienen corazón, si te dicen eso, lo dejaremos esa oferta para las personas que realmente necesitan, ¿no?
3: Así
0: pero
3: es.
0: También, ¿a quién les sobrará dinero? A los señores ministros y congresistas sí debe sobrarle.
3: Incluso a ellos les gusta aprovechar las promociones.
0: Todos deberíamos.
3: Claro, todos deberíamos aprovechar este tipo de promociones. Es importante también, señor Saturnino, darle a conocer a las personas el cuidado que deben tener de sus ojitos. Mucho hemos visto, como hace un momento le comentaba, también pacientes, personas que están en diferentes provincias, distritos, personas, por ejemplo, hemos atendido a un paciente que llegó desde Canas, desde Sicuani. Esta persona estaba construyendo una casita para cuyes, estaba ganándose el sustento del día y el señor, exacto, estaba clavando con el martillo un clavo y el clavo le salta al ojo. Y le ha producido un trauma ocular. Por favor, a quienes nos están escuchando, es importante que si usted va a realizar algún trabajo de fuerza, va a golpear una piedra con un combo, va a golpear un clavo con un martillo, está de repente cortando leña, madera, alguna actividad, usted tenga que realizar esta actividad protegiéndose los ojos con unos lentes que puede comprar en una ferretería, esos lentes de seguridad transparentes o un lente de
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3: Este lentecito lo que va a hacer es proteger.
0: Claro.
3: Exacto, va a proteger, porque es importante que usted sepa que este trauma ocular, en muchas veces, a pesar de que nosotros contamos con la capacitación del doctor Edson García, que está capacitado para tratar este tipo de diagnósticos, darles manejo, operar al paciente, la visión no va a ser la misma.
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0: La máscara protectora, y eso es un gran peligro. Suficiente una chispa que llegue compromete seriamente la parte exterior. No sé si es la retina, bueno, eso es usted más que no sabe. La parte externa ya lo
3: córnea,
0: compromete.
3: O la esclera, córnea, claro. Puede ser.
0: Entonces, sí. Ahí deben tener bastante cuidado.
3: Claro que sí. Hay personas que vienen un día, se les saca una espuela del ojo, a la otra semana vienen otra vez, como cuando le entran de la tuna. ¿Cómo se llama, señor Saturnino?
0: El abrojo.
3: Ya, igual, ¿no? Su ojo no puede ser dañado de esa manera, entonces usted tiene que cuidarlo, ¿no? Cada vez que vaya a hacer cualquier tipo de actividad, usted tiene que protegerse los ojitos para evitar a futuro cualquier tipo de repente de disminución en la agudeza visual, ¿no? Es importante siempre prevenir antes que lamentar. Ahora, también usted debe saber que aunque nosotros realizamos estas cirugías, no son cirugías económicas, son cirugías un poco costosas, son cirugías complejas, difíciles de realizar, sí, que aquí en Cusco el único que realiza este tipo de cirugías, traumaculares, cirugías de catarata complicadas, cirugías de desprendimiento de retina, si usted está trabajando y recibe un golpe muy fuerte en el ojo, puede que se le desprenda la retina. Cuando se desprende esa retina del ojo, el paciente no va a ver nada. Entonces, hay muchas enfermedades que se pueden prevenir teniendo el cuidado correspondiente. Recuerdo también que nosotros tenemos en nuestras costumbres y tradiciones.
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3: El cheraje, ¿no?
0: Claro.
3: Llegó una persona que le había caído una piedra en el ojo, le había reventado todo el ojo y este señor perdió completamente la visión. Si bien es cierto, somos respetuosos de nuestras costumbres, de nuestras tradiciones, siempre nosotros debemos proceder con bastante cautela, con bastante conciencia, entendiendo y comprendiendo que el amor y el cuidado primero a nosotros mismos.
0: Lógico, hay muchas veces un descuido por desconocimiento, pero a veces esto es necesarísimo. La importancia de la vista que sea pues muy esencial. Yo me pregunto, si yo soy ciego, hasta mi pareja no sé cómo, de repente es una tuerta del que me estoy enamorando. Eso por decirlo, una equivocación. Pero si no lo veo la belleza, ¿cómo podría yo no ver la maravillosa obra de Dios, por ejemplo, en los insectos tan pequeñitos, pero así que es, son maravillosos? O el trabajo de las hormigas, que son pequeñitos, pero que llevan el triple de su carga de su cuerpo. Entonces son maravillas que muy con un ojo sano podemos admirar, podemos reconocer la naturaleza, que es maravillosa.
3: Es así, señor Saturnino, por eso que en Retina Láser nuestros especialistas que constantemente se están capacitando están más que preparados para poder atender cualquier tipo de diagnóstico. Voy a hacerles recuerdo, nosotros trabajamos con el doctor Edson García, que además de ser cirujano oftalmólogo tiene una alta especialidad en retina vitreo mácula, en cirugías de trauma ocular, en cirugías de catarata complicada. También trabajamos con la doctora Marita García. Ella es la única médico oftalmóloga pediatra que hay en Cusco y está capacitada para tratar a sus niños, a sus adolescentes, a jóvenes. Y también puede tratar este problema del estrabismo en niños y también en adultos. ¿Qué es el estrabismo? Es cuando los ojitos se han desviado. Lo que conocemos.
0: Es lo que vemos como estos viscos.
3: Exacto, lo que le llamamos viscos, así que es. Le llaman otros virolo. Muchos piensan que esa condición no tiene solución. En Retina Láser tenemos la solución para este problema del estrabismo. Realizamos cirugías de estrabismo con especialistas capacitados.
0: Debe ser más fácil de corregir.
3: Es correcto. Siempre llamamos a la conciencia. Mientras más pequeño sea el niño, lo ideal es hacerle un chequeo preventivo, porque se pueden presentar incluso en niños enfermedades como glaucoma, catarata congénita que se adquiere en el vientre de la madre. Cuando un niño no mira bien, no solamente es porque necesita lentes, de repente podría haber otro problema en el ojito. Entonces tenemos que tomar conciencia.
0: A ver, Reina, para no ser la naturaleza de su programación es música, pónganos una música corta, pero adecuada al momento que estamos tratando sobre este servicio especial de Retina Láser.
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0: Todos los habitantes de la región del Cusco, que es, yo veo bastante asistencia y hay forma de prevenir solicitando una atención previa a través del teléfono, ¿verdad? Pero antes vamos
3: claro
0: a escuchar
3: sí.
0: una versión musical. Después vamos
3: claro
0: a poner.
3: Sí.
0: A ver, Reina, ¿estás atenta?

0: 10:32 minutos en su programa, el especial de Condemaite y sus invitados. Leonid, a más de lo que tú eres, tienes un trabajo por especial, la persona que mueve toda esta acción en Retina Láser, también tienes un espíritu humano, conozco tu carácter, tu personalidad. Estamos promoviendo, aportando junto con ustedes y más que todo tu inclinación hacia los demás, la salud física y la salud espiritual también. ¿Cómo hay expectativa? Me imagino yo estoy haciendo, estoy donde estoy, esa obra que están haciendo en la ciudad de Calpe.
1: 12:32.
2: Señor Saturnino, muy contenta yo de poder ayudar a esta ciudad que me ha acogido. Como usted sabe, yo soy de Arequipa.
0: Así es.
2: Pero Cusco es un lugar, es una ciudad muy hermosa, la gente es muy trabajadora. Entonces, gracias a Dios que está permitiendo y gracias al corazón de muchos especialistas que se han sumado a esta causa tan noble, van a haber especialistas en el área de neumología, pediatría, oftalmología, dermatología, médicos, medicina general, ¿sí? Y también van a haber especialistas en odontología. Este sábado 22 de agosto estamos realizando junto a la Iglesia Monte de Sion una campaña de sanidad, es una campaña médica donde usted va a poder recibir una atención completamente gratuita en la Plaza de Armas de Calca, gracias a la participación también o al apoyo que hemos recibido de la Comisaría de Calca, que nos va a ayudar con toda la organización allá. Es que usted va a poder recibir una consulta, una atención médica completamente gratis, además de la palabra de vida, ¿no? De la palabra de nuestro Señor Jesucristo. Entonces, nosotros estamos muy contentos, hacemos extensiva esta invitación. Si usted está en Calca, en esos distritos cercanos, en esas comunidades cercanas, lo invitamos a que este sábado 22 usted pueda venir a la Plaza de Armas de Calca. Allí lo vamos a estar esperando desde las 8 de la mañana para que pueda ser atendido en alguna de estas especialidades. Puede traer a sus familiares, puede invitar también a otras personas. Este sábado 22 de agosto, con todas las especialidades
1: que marca Saya,
2: completamente gratis, señor Saturnino.
0: Yo creo que también es menester felicitar en este caso a la comandancia de la Policía Nacional, que con la cuestión de logística, es decir, instalaciones eléctricas, mesas, carpas, yo sé que están cumpliendo. La labor buena, lógicamente que hay que saludarla, pese a que no nos puede gustar la labor de los señores policías, que muchas veces nos cuadran cuando manejamos nuestro carrito, pero ahí está, al hacer eso están disminuyendo, lógicamente, están rescatando al cariño del pueblo. Aquí tenemos una notita de una persona que nos dice, a ver, Leo.
2: Claro, sí.
0: Grimaldo Achavi Loaiza, allá es un profesional en derecho y que nos dice, pregunto, ¿qué pasa con el ojo de los niños que desde los 2 o 3 años están siempre con el teléfono celular?
2: Es una muy buena
0: observación. Adelante.
2: Es una muy buena pregunta que nos hace el señor Grimaldo. Ahora hemos notado que los niños desde muy pequeños, incluso ya están saliendo del vientre de la mamá, ya están con el celular.
0: Aquí tiene el niño la culpa,
2: así
0: ¿no?
2: Es, exacto. ¿Quién tiene la culpa? ¿Quién tiene la culpa? Por allá Reinita nos
0: aquella,
2: dice yo.
0: Aquella.
2: Exacto, los papás que a veces porque el niño le deje hacer las cosas, le dé el celular. Un niño de 0 a 3 años no debería ver pantallas. No debería haber pantallas, no solo genera problemas en la visión como una medida alta, edades cortas, como problemas en la visión baja, va a generar cansancio visual, el niño se va a cebar los ojos.
0: Desde temprano va a usar esta lente.
2: Exacto, incluso puede generar un problema, una enfermedad muy dañina en la córnea que se llama queratocono. Entonces los papás, las mamás que nos están escuchando, un niño de 0 a 3 años no debería ver pantallas para nada. No, está prohibido. Obviamente que nosotros cuando el niño tiene más edad puede ver entre 1 hora y así va aumentando esta cantidad en tiempo a la exposición que puedan tener a pantallas. Pero lo ideal es que un niño de 0 a 3 años no vea pantallas. Entonces, ¿quién tiene que cuidar ello?
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0: Sí, entendemos de que, pero no, cuanto más tierna la criatura recibe, me imagino que está la evolución de la vista está formándose y a eso le ponemos, es como adelantarle la ceguera a los niños.
2: Imagínese el daño que le podemos hacer. Ahora vemos, a diferencia de otros tiempos, ahora se ve mucho niño, la mayoría de los niños usan lentes, la mayoría de niños sí. Está pegados a los videojuegos, están pegados al celular. Entonces, como le dije hace un momento, no solamente se ocasiona problemas visuales que pueden ser irreversibles, sino también comportamientos extraños en la conducta. A veces uno le quita al niño el celular y el niño hace pataleta, hace berrinche, claro. Entonces cambiamos esas actitudes. Eso es algo que se debe cuidar. Volvemos a lo que dijimos al inicio, la prevención es la base. Si usted tiene el cuidado necesario con sus ojos, incluso las personas adultas que son personas que trabajan todo el día con pantallas, lo que deberían hacer es cada 20 minutos descansar 20 segundos, mirar una zona lejana, parpadear bastantes veces. Vivimos en una ciudad que tiene un clima muy seco. Entonces, la mayoría de personas sufren de lo que se llama ojo seco, en algunos casos ojo seco severo, y sienten como si tuvieran algo dentro del ojo, les pica, les molesta, les arde, lagrimea. Les incomoda, les lagrimea, como lo dice usted, señor Saturnino. Entonces, es necesario usar lubricantes oculares. Si usted está teniendo estas molestias, por favor, no vaya a la farmacia. No se automedique, no vaya a la farmacia y dígale, siento esto, véndeme una gota. A veces esas gotas pueden ser corticoides.
0: En la farmacia, exacto. Por vender, te van a dar una cosa que no es adecuada, para al menos, ¿no?
2: Estas gotas incluso pueden ser corticoides que pueden generar enfermedades irreversibles.
0: En vez de curarlo, lo va a empeorar.
2: Exacto. Por ejemplo, muchos pacientes que han tenido estos problemas, han ido a la farmacia y por años han usado gotas que les han vendido en la farmacia y ahora tienen un problema que se llama glaucoma, que no tiene cura. Imagínese.
0: Tú eres arequipeña, Leanita. Rapidito diré en quechua a mis hermanas del campo, especialmente ahora de la provincia de Calca, los del distrito San Salvador, Isa, Coya, Lamay, Lares, Jamuichua, que van ahí con que sábado un día tenganca desde las 6 de la mañana, chepi médicos, oftalmólogos, ahí con una. Gratuita, en forma gratuita, cancunatapas o guaycunatapas, atención medicata, ñauchancumanta, huancaco, chaymanta y mancanja. Además, amapune el que chayguisman, celular, ñauchamon, chuaychichu. Chayrak me va recién nacido con ajo, es que hay 15 semanas chayacos o quilachayacos que sean chayacas. Chayrak al informa con un juntacusian, ñauchan. 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
0: en lo posible ist emma puklena zatapsu kuitis ama pun ne buchen manka kuitis celular ta cheme ne usachi con estas cositas entiendo que tú tienes una labor cuando no están los jefes en la tienda las aderes la que mueves con toda la administración de sin desmerecer, por supuesto, de tus colegas que también tienen
2: todas
0: su especialidad.
2: Todas mis compañeras, así
0: ¿no es?
2: ¿No es
0: cierto? Pero haces falta. Uh-huh. Ileanita, si algo al final quieres decir.
2: Sí, claro que sí. 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Hay personas que visiblemente, si se ven al espejo, pueden notar una carnaza, un tipo de carne viciosa que ha crecido en la córnea, en la conjuntiva. Acuda a un médico oftalmólogo para que él pueda darle un tratamiento adecuado. 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
1: Hacemos 12 del día, 40 minutos.
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2: 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Gracias.
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0: Elenita, muy bien. En cuanto venga el doctor, un día le traeremos siempre, porque es un médico bastante sencillo. En toda función médica, la confianza que brinda el señor médico ya tiene curado el 50% porque le atiende con paciencia. Así eso es. Se nota con el doctor
2: Así Edson. Así es, señor Saturnino.
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2: Muchas gracias, señor Saturnino. 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Gracias, muchas gracias, Radio Inti Raymi. Gracias.
0: Mientras tanto, pongo otra versión musical, señorita, ¿cómo es? Reina de la chatarra, ¿no? Es reina de las perillas.

0: esta manera estamos llevando adelante su programación de radio Inti Raymi. Esta mañana dispensarán caray, ahorita está haciendo más bien, felizmente ha salido el solcito. Una preocupación en el Cusco, me imagino, en toda la región, inclusive caminos del Inca, por donde se va Machu Picchu. Los señores turistas se han visto en apuros, serios apuros, porque el río se había cargado bastante. Inusual, pues, que el río Vilcanota se cargue en este pleno mes de agosto que estamos. O sea que la situación del clima ya no garantiza como antes cuando estamos en invierno, cuando estamos en verano. Esas lluvias inusuales y bien fuertes de 2 días íntegros aquí en la región del Cusco ha hecho dificultades en camino Inca. Hemos visto a los señores turistas en aprietos y por supuesto también las agencias de turismo. Parece que han cerrado inclusive momentáneamente, temporalmente, porque el río se ha cargado inusual en estos meses, muy fuerte, ya que ha traído problemas. Como por eso, ayer en el Cusco tuvimos un apagón desde temprano, felizmente cumplimos, pero esta vez ya también, esta mañana, inclusive hoy no hemos podido salir, pues, no prendían la radio. Teníamos que estar
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0: a ver qué cosa pasó porque no nos contestaba de la planta, no nos contestaba. Ya cuando yo no he salido a las 4 de la mañana, el noticiero del señor periodista David Caguana no salió. Yo sé que mucha gente ha extrañado. Él nunca se duerme, nunca se atrasa en forma involuntaria, no ha cumplido con su gran cantidad de oyentes, generosos oyentes. Entonces, a él también, no es mi culpa, en la planta, el que prende la luz se había dormido y lo peor que no contestaba para decir, haz esto, haz otro. En fin, entonces, no, no, esta vez será en otra vez, iremos tú con azote, yo con azote, todos iremos y lo flagelaremos a Pancho, porque Pancho es el que no aprendió. Felizmente, porque si hubiera sido otro peor los problemas, el corte eléctrico así, y si hasta ahora de repente no hubiéramos salido. De alguna manera hemos cumplido y faltan ahorita 12 minutos para las 13 horas, vamos a ofrecerles otra versión musical.

0: 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Esta es la hora. 12 del día, 49 minutos.
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0: Me está ofreciendo esta versión que dice, dicen que los hombres no deben llorar. ¿No deben llorar? A ver, aquí los que están en Facebook están viendo de cómo esto nos recuerda las fiestas en el sur también, comunidades campesinas pequeñas. Se jaranean, pero más lindo como el que estamos viendo. Los hombres dicen no pueden, no deben llorar. Sí pueden llorar, no por cobardes, sino las circunstancias. Más vale desembalsar las preocupaciones que hay, porque si no hacemos, lógicamente se embalsa, cuando después puede desembalsarse con violencia, como está sucediendo en muchos casos, los asesinatos, las peleas en las cuales uno sin querer puede matar a otro. Entonces, ¿en qué problema se ve esas cositas? Yo creo que hay que corregirlos. Mejor es llorarse un ratito, salirse de la casa, y cuando ya todo está tranquilo, regresas y ya pues ya se te pasó. A ver, don Juan Carlos, que nos hace un saludito. Dice, profesor Saturnino, buenas tardes. Un saludo para usted y su familia. Desde el distrito de Ancahuasi, también a nombre de nuestro hermano Edward Uncho Ligas, un saludo para nuestro distrito de Ancahuasi. Ancahuasi, la tierra donde me he iniciado en mi profesión de docente, donde tengo gratos recuerdos y donde voy siempre me encuentro con un exalumno mío, felizmente casi siempre caminando bien, cumpliendo con sus obligaciones conforme hemos enseñado humildemente. De cada hora robábamos 3 minutitos, 4 minutitos para hablarles sobre la vida, además de la currícula. Eso recuerda a mis exalumnos. Entonces, desde el 17 de Ancahuasi, también a nombre de nuestro hermano Edward Cuncho Ligas, un saludo para nuestro distrito de Ancahuasi y sus 13 comunidades y la urbanización Triunfo de San Luis. Muy bien, amables oyentes, con estas y otras consideraciones, muchísimas gracias por vuestra atención. Dios mediante, mañana a las 4 de la mañana, ojalá que no se duerma pues este Pancho, caramba. Vas a ver, Pancho. Vamos a ir con azote. Azote. No debemos salir pues, esta mañana. Muchas gracias, permiso, buenas tardes.
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6: Bueno amigos, seguimos en la rotativa del aire, 1:06 de la tarde, está con ustedes Carlos Villarreal. Los acompaño hasta las 2:30 con toda la información y en la mirada positiva, Rolando Arellano, doctor en marketing y presidente de Arellano Consultoría para Crecer, nos habla de cómo la tecnología, la competencia y también la innovación han contribuido a democratizar el consumo y el bienestar de más peruanos.
7: La mirada positiva.
8: La democratización del consumo.
9: Paisano, paisana, ¿se compró usted un televisor para ver el Mundial de Fútbol? Quizás sí. Y dedicó una parte de su sueldo mensual o un poquito de la ganancia de su negocio para eso. Lo interesante es que si lo hubiera comprado hace unos años, habría tenido que pagarlo a plazos durante muchos meses.
8: ¿Por qué debiéramos darle una mirada positiva a este dato?
9: Porque eso nos mostraría que nuestro bienestar no depende solamente de cuánto ganamos, sino también de
8: cuánto cuestan los bienes y servicios que usamos.
9: Los no tan mayores seguramente recuerdan que antes un par de zapatos nuevos era una compra reservada para Navidad o para fiestas

0: patria. Que la ropa pasaba de un hijo a otro. Y lo sé bien, pues yo fui el tercero de tres hermanos. Y que el refrigerador daba tanto estatus que algunas familias lo ponían en la sala.
1: Muchos años antes, muchos.
0: La ropa era tan, pero tan cara, que a veces se colocaba en los testamentos. Le dejo a mi hijo el abrigo azul de invierno. Y no se crea que era solo en los hogares pobres. Es cierto que con el tiempo algunas cosas suben de precio, pero es cierto también que gracias a la tecnología, a la competencia y a las eficiencias de producción, hoy es común tener varios pares de zapatillas y que computadoras, celulares y muchos electrodomésticos estén al alcance de millones de hogares. Aunque parezca increíble, muchos estudios muestran que cualquier familia de clase media de hoy tiene mayor bienestar y salud que una familia rica de hace 50 años. Piénselo bien y verá
1: que no todo tiempo pasado fue mejor.
0: Por supuesto, todavía existen enormes desafíos, pues hay muchas familias que necesitan acceder a productos y servicios de mejor calidad. Pero eso no debe impedir reconocer
1: que los avances de la tecnología, de la productividad y de la competencia
0: aportan mucho, mucho a la democratización del bienestar. Aunque a veces sus aportes pasen desapercibidos porque nos acostumbramos rápidamente a ellos. En fin,
1: dado que el progreso también se mide por aquello que antes era un lujo y hoy está al alcance de muchos,
0: la pregunta es, ¿qué podemos hacer usted y yo, paisana, paisano, para seguir impulsando la innovación, la competencia y el emprendimiento de manera que cada vez más peruanos podamos vivir mejor?
2: La mirada positiva.
3: Bueno, así es, señores, con el correr de los años, con el desarrollo de la tecnología, con la modernidad, con las innovaciones tecnológicas sobre todo, pues los peruanos podemos tener mucha más capacidad de consumo. Como bien decía Rolando, antes, por ejemplo, antes comprar un televisor era toda una odisea y un acontecimiento en el hogar. Ahora uno va a comprar un televisor para ver el Mundial, por ejemplo, o uno para ver las Olimpiadas o cualquier otro evento importante. Así que todo va cambiando, todo va progresando con el curso de los años. Bueno, son las 13 horas, 1 de la tarde con 10 minutos. Noticia que nos trae aquí en la capital Mabel Alba, el resultado de una operación policial. Mabel, ¿cómo estás?
4: Gracias, compañeros. Así es, directo, en directo nos encontramos en Ladrincri, en España, porque hay una importante intervención en ese lugar con una banda criminal, los mexicanos, que estaban detrás de 6 empresas de transporte interprovincial. Para más detalles estamos justamente con el coronel Holger Obando, jefe de la División de Investigación de Extorsión. Coméntenos, por favor, cómo ha sido esta intervención y específicamente a qué empresas de transporte interprovincial estaban amenazando. ¿Cuánto?
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4: Nada más un bus de una de estas empresas, Cruz del Sur, por ejemplo, ha sido atacada a balazos.
6: Sí, es un hecho que no podemos negar, que estamos en constantes investigaciones e intervenciones frente a la incidencia criminal en este delito tan execrable como es la extorsión. Y para responderte tu pregunta, efectivamente, hace unas cuantas horas la Policía Nacional, la Policía de todos los peruanos, ha realizado, consideramos, una importante captura de 3 sujetos con antecedentes policiales y penales graves, por delitos graves. A ellos se le ha incautado un teléfono celular con el cual, con 2 líneas WhatsApp, además de otra información y especies relevantes para la investigación, a través de las cuales se enviaban mensajes extorsivos, al menos a una empresa en transporte interprovincial que realizó la denuncia con la reserva de identidad y que por motivos obvios no puedo mencionar el nombre, pero además ahí se ha determinado con estas horas de investigación que no es la única víctima, sino que existen 6 empresas en transporte, mayoritariamente de servicios públicos interprovinciales, algunas de mototaxis, de Lima Norte, es que eran víctimas de esta misma banda criminal. ¿En qué consistía básicamente la actividad extorsiva? Uso frecuente y sostenido de tecleo amenazante, doxeo criminal, también actividades de marcaje y reglaje, y para ello utilizaban básicamente algún aplicativo que permitiría distorsionar la voz cuando enviaban audios a sus víctimas y a también la utilización sostenida del wifi público.
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6: para evitar
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6: la trazabilidad,
7: esta es la hora
6: de las líneas incriminadas.
4: ¿Cuánto le pedían a estas empresas?
6: 5.000 soles a todas las empresas, y de cuota inicial. Y un dato adicional que le puede parecer importante es que utilizaba el escopetazo ¿no? perfilado. El contenido era el mismo para todas las empresas, pero la mención respecto a su representante y quizás algún dato adicional si era perfilado.
4: Ha sido el jefe de la División de Investigación de Extorsiones. Vamos a detallar estas empresas. Serían nada más que Siva, Jaxa, Ultursa y Cruz del Sur, justamente una de estas empresas que ha sido atacada a balazos en el distrito limeño de San Borja. Directo, en directo, RPP.
3: Gracias, Mabel Alba, por la información. 1:13 de la tarde. Y ahora vamos con Luz Alarcón, quien nos trae detalles del Encuentro Internacional de Gestión Social y Sostenibilidad.
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3: ¿Cómo estás, Luz? Buenas tardes.
7: Gracias, Carlos. Directo en directo. Como bien comentas, desde el Centro de Convenciones de Lima, en San Borja, se realiza el Encuentro Internacional en Gestión Social y Sostenibilidad GES 2026. En estos momentos están en el panel los acuerdos que el Perú necesita, confianza para construir una agenda en común. Escuchemos.
8: Parte de esta nación, nación pluricultural seguramente, nación en la cual los componentes territoriales y étnicos pueden significar la maravilla que somos y a la vez el rompecabezas.
7: Está hablando Max Hernández, secretario ejecutivo del Foro del Acuerdo Nacional.
8: Es muy grande y lo único que yo puedo decir con claridad es algo que decían mis tías: hablando se entiende la gente, ¿no es cierto? Necesitamos hablar un poco, hablar para poder entendernos un poco mejor. Y entendernos un poco mejor quiere decir, de repente lo que dice el otro es más interesante que lo que pienso yo. Y de repente esta persona a la cual yo he mirado por encima del hombro tiene ideas más interesantes que las mías. Entonces sí, podemos crear una suerte de comunidad creativa, imaginativa, que sea bien aquello que queremos llamar a boca llena Perú, ¿no? Eso sería un poco el asunto.
9: Muchas gracias, doctor Hernández, siempre por su claridad y profundidad. Gracias.
7: Bien, compañeros, entonces este ha sido un panel moderado por Martín Rippel, periodista y conductor de RPP, y ha contado con la participación de representantes del ámbito empresarial, académico y de las políticas públicas. Han hecho un análisis sobre los acuerdos que necesita el país para alcanzar una agenda común basada justamente en la confianza, que es uno de los ejes principales de este evento. Entonces, también para recordarles que ayer el ministro de Economía y Finanzas, Elmer Cuba, destacó que hay que recuperar la confianza, lo cual es vital para recuperar el crecimiento económico del país. A ver, todavía continúa el panel. Escuchemos, por favor, a Martín Rippel.
9: El GES, proponer el GES como plan de acción.
10: Gracias, Martín. Como cierre, digamos, el espacio es para...
7: Está hablando Tamiko Hasegawa, representante de Anglo American y presidenta del GES 2026.
10: Que capturen con astucia, digamos, estas ideas nuevas, herramientas concretas, para llevarlas a la acción, incluso estas conexiones, ¿no? Porque hemos hablado mucho de la necesidad de alianzas para avanzar y colaborar. Entonces espero que el legado o los resultados trasciendan 3 días de escuchar información valiosa y que realmente se lleve a la acción, ¿no? Mi mensaje
5: fue Marca Zaya.
10: Sigamos gestionando y transformemos, ¿no?, de manera intencional, y en esa intencionalidad sigamos balanceando el día a día, el corto plazo con el largo plazo, de una manera estructurada.
9: Muchas gracias, gracias. Tamiko, y muy especialmente...
7: Bien, este es uno de los paneles del Encuentro Internacional en Gestión Social y Sostenibilidad GES 2026, que va hasta mañana, en el Centro de Convenciones de Lima, en San Borja. Directo en directo, RPP.
3: Muy bien, amigos, Luz Alarcón, periodista de Economía de RPP, estuvo con nosotros con todos los detalles de este Encuentro Internacional en Gestión Social y Sostenibilidad. 1:17, regresamos en minutos con más en la rotativa del aire.
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23: El precio del dólar es de 3 soles con 36 céntimos de acuerdo con el Banco Central de Reserva del Perú. En el mercado paralelo, el tipo de cambio es de 3 soles con 35 céntimos para la compra y de 3 soles con 38 céntimos para la venta.
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0: Muy bien, estamos de vuelta en la rotativa del aire, 1:21 de la tarde. Carlos Villarreal está con ustedes a través de RPP, confianza y credibilidad por todos los medios. Como ya hemos informado continuamente en estos días, hay lluvias que han generado huaicos, derrumbes y deslizamientos, y esto marca afecta el tránsito en diversas carreteras del país. Para analizar la situación, tener un panorama completo acerca de este tema, está aquí en nuestros estudios el señor Ronald Power, que es vocero de la Superintendencia de Transporte Terrestre, SUTRAN, a quien le agradecemos, por supuesto, por aceptar nuestra invitación. Señor Power, bienvenido.
1: Muy buenas tardes, muchísimas gracias por este espacio. Recibo un cordial saludo de nuestro señor ministro, el señor Rafael Rey, y también de nuestro superintendente, señor Girmer Álvarez Zapata.
0: Bueno, señor Power, preocupados obviamente por la situación. A ver, de acuerdo a los reportes de SUTRAN, hasta el momento, ¿cuántas vías están afectadas, no?, en la transitabilidad por el tema de los fenómenos naturales?
1: Una excelente pregunta. Efectivamente, nosotros en primer lugar hemos puesto a disposición diversas herramientas digitales para la ciudadanía y las autoridades para que puedan tomar conocimiento de cómo se encuentra el estado situacional del tránsito en la red vial nacional. Una de estas herramientas es el mapa interactivo de alertas. Este mapa interactivo de alertas lo que hace es representar puntos críticos en la vía que se encuentren, que se podrían encontrar ya sea interrumpidos, restringidos o en algunos casos cuando ya pasaron por este estado, libres y transitables. En efecto, al día
0: de... estamos mostrando para los que nos escuchan en radio aquí justamente este mapa interactivo. Bueno, entonces, ¿cuántas son las vías?
1: Sí, son 10 vías que se encuentran en este momento afectadas por fenómenos naturales, porque el mapa segmenta por...
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1: son 10 vías por fenómenos naturales, como bien lo mencionaba. 5 vías se encuentran interrumpidas y 5 vías restringidas.
0: Las que vemos con color rojo son las vías interrumpidas.
1: Sí, como nosotros utilizamos una metodología semáforo, las vías que se encuentran de color rojo son vías interrumpidas, es decir, no hay circulación alguna. En los casos de las vías de color amarillo son vías restringidas, donde hay circulación parcial, tanto vehicular como peatonal. Y las vías que se encuentran de color verde son aquellas que en algún momento estuvieron en alguna condición roja o amarilla y que ahora ya se encuentran libres y transitables.
0: O sea, las restringidas son aquellas vías que, bueno, tienen acceso hasta cierto límite.
1: Así es. Exactamente, ¿no? Porque a veces se hace un trabajo parcial y liberan la vía para que circulen nuevamente, ¿no? Pero es el caso, por ejemplo, en la zona sur,
2: marca, del país,
1: que es la que se ha visto bastante afectada, donde se concentra la mayor cantidad de alertas por fenómenos naturales. Uh-huh. Y en efecto, por disposición de nuestro ministro, el señor Rafael Rey, se ha desplegado maquinaria en estas zonas para poder atender esta emergencia y sobre todo liberar la vía para nuevamente retomar la circulación en estas zonas.
0: Ok, y estas vías, 10 en total, como lo dice usted, ¿a qué regiones pertenecen?
1: Bueno, principalmente las regiones afectadas son Huánuco, Junín, Arequipa, Moquegua y Tacna. Pero las más críticas están en la parte sur, es decir, en la zona de Arequipa y Moquegua, ¿no? En donde efectivamente las vías se encuentran interrumpidas. La más crítica en la zona de Arequipa está en el tramo de Atico y Oconia.
0: Claro. Esto es los kilómetros 728 y 782.
1: Así es. Si podemos, por ejemplo, cliquear una alerta que se encuentre con la coloración roja, la importancia del mapa interactivo es que nos brinda información sobre el kilómetro exacto que se encuentra interrumpido. Claro. En este caso, por ejemplo, en la zona de Moquegua, Hilo, efectivamente, que también se encuentra interrumpido, en el kilómetro 271, que es la carretera Camaná, Moyendo, Punta de Bombón, que nos va a permitir llegar a otra región. Y también esta situación se ha visto afectada por deslizamiento de rocas y lodo, así como huaicos. Hay que tener en cuenta que esta información puede cambiar con el tiempo, porque los fenómenos naturales son así, no son estáticos, se van desplazando minuto a minuto, ¿no? Ahora, hay que tener en cuenta además que esta herramienta está publicada en nuestra página web en www.gob.pe/sutran y nos va a redireccionar a esta herramienta. Asimismo, me gustaría aprovechar el espacio para invitar a la ciudadanía a que descargue nuestro aplicativo Viaje Seguro. Nuestro aplicativo Viaje Seguro lo que ha hecho, además, entre sus diversas funcionalidades, es integrar este mapa que se encuentra en nuestra página web a un dispositivo móvil. Este dispositivo móvil nos va a permitir integrar información del mapa interactivo donde el ciudadano, el pasajero frecuente, el ocasional, pueda tomar una decisión informada antes, durante y después de un desplazamiento en la vía terrestre.
0: Estamos conversando, amigos de RPP, con el señor Ronald Power, vocero de la Superintendencia de Transporte Terrestre de Personas, Carga y Mercancías, SUTRAN. Usted hizo énfasis al comienzo cuando le pregunté sobre el número de vías, ¿no?, afectadas por desastres naturales. ¿Qué otros criterios hay para verificar si las vías están interrumpidas o afectadas?
1: Correcto. El mapa interactivo permite generar y segmentar las alertas por cuatro motivos. Por un factor humano, cuando estamos hablando, por ejemplo, de movilizaciones sociales que interrumpen o restringen la circulación, por el factor de desastre natural, que es lo que he desarrollado hace unos momentos, también por un tema de infraestructura, cuando, por ejemplo, hay mantenimiento preventivo por parte de los administradores de la vía, ya sea un concesionario o Provías Nacional, o también cuando se trata de un accidente de tránsito, cuando la unidad vehicular, a través probablemente por la posición en la que haya quedado la unidad vehicular,
2: afecta la circulación
1: de la vía.
0: Claro, y a ver, en cuanto a la situación en el sur, ¿no?, en la carretera Panamericana Sur, el bloqueo entre los kilómetros 728 y 752 está interrumpido por un huaico. ¿En cuánto tiempo ya podría normalizarse la situación en esa zona?
1: Bueno, esperemos que la situación adversa del clima se pueda revertir para poder continuar con los trabajos, dado que Provías Nacional, a través de nuestro sector, se han dispuesto el desplazamiento de maquinaria, se viene articulando también con otras autoridades para poder llevar la maquinaria, excavadoras, retroexcavadoras, cargadores, para poder limpiar la vía, porque la afectación ha sido bastante grave. Tenemos vehículos tanto de transporte de pasajeros, transporte de carga, así como vehículos de transporte particular que están varados en esta zona, ¿no?
0: ¿Cuántos vehículos hablamos aproximadamente?
1: Mire, no tenemos una estimación. Nosotros lo que sí podemos precisar es que el universo de vehículos de transporte pasajero puede rondar más allá de los 200 a 300 unidades. En transporte de mercancías, dado que algunas empresas o transportistas remiten voluntariamente información de su ubicación GPS, estamos hablando de poco más de 300 o 400. Pero eso es una estimación aproximada porque es una información parcial. Estamos hablando que el universo puede ser aún mayor, ¿no?
0: Acabamos de conversar con la gobernadora regional de Moquegua, Gilia Gutiérrez, y ella nos decía que no ve o no llegaba la maquinaria necesaria para liberar parte de la vía en su región, la que pasa efectivamente por Moquegua.
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1: El trabajo de la prevención y justamente la gestión de riesgos y desastres no es un trabajo aislado, es un trabajo articulado de diversas entidades, no solo del sector transporte, sino también otros actores y también, por ejemplo, el mismo gobierno regional u otras autoridades locales que pueden intervenir. Provías Nacional está haciendo todos los esfuerzos posibles para poder atender estas emergencias y disponer la maquinaria.
0: ¿Pero no ha llegado
1: posible
0: maquinaria a esa zona?
1: Sí, está llegando maquinaria, pero se está priorizando el tramo que está interrumpido por completo. Hay que tener en cuenta que en el caso de Atico y Ocoña estamos hablando de que hay personas que están varadas, están en el medio de los eventos y tenemos que liberar esa vía para poder salvaguardar la integridad de este grupo humano, ¿no?
0: Claro. Bueno, usted sabe, señor Power, de que mucha gente nos está escuchando en estos momentos, sobre todo aquellos que están ahí varados en los vehículos, ya sea de
2: transporte
0: provincial o de carga o de pasajeros o particulares. Y qué, a ver, ¿qué le podemos decir? ¿Qué información se les puede brindar? Porque ellos se están preguntando, obviamente, y llegan los mensajes aquí al WhatsApp de RPP, ¿cuándo se libera la vía? ¿Cuándo podremos avanzar?
1: Bueno, yo les voy a pedir.
0: ¿Qué mensaje de tranquilidad les puede dar?
1: Yo les voy a pedir que tener un poco de paciencia, porque hay que tener en cuenta también que este fenómeno natural permanece. Hay lloviznas a veces y que a veces limita y restringe la posibilidad de hacer los trabajos de la maquinaria. Pero en efecto, desde el sector se están haciendo todos los esfuerzos de articulación y de acción inmediata para poder liberar. No podemos hablar de una estimación exacta, pero sí esperemos que se trate de un tema de horas para que finalmente ya, por lo menos, los grupos que estén más alejados puedan poder desplazarse a una zona segura.
0: ¿Cómo está el clima en estos momentos en la zona?
1: En horas de la mañana habíamos advertido que había un poco de llovizna, pero se venían haciendo los trabajos, ¿no?
0: Muy bien. Bueno, esperamos entonces noticias más auspiciosas, señor Power, en el curso del día, porque también entenderá, ¿no? Y nos ponemos en el lugar de ellos, la gente ya está ahí desesperada porque quiere llegar a su destino, si están desde la tarde del domingo, si no me equivoco, parados en esta zona de la Panamericana Sur, entre Moquegua, Arequipa y Tacna. Muchas gracias, señor Power, por su presencia aquí en los estudios de RPP.
1: Muchísimas gracias.
0: Hemos conversado con Ronald Power. Él es vocero de la Superintendencia de Transporte Terrestre de Personas, Carga y Mercancías, SUTRAN. 1:31, vamos a escuchar los titulares y luego regresamos con la rotativa del aire.
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12: 1:33. 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
14: La gobernadora regional de Moquegua, Gilia Gutiérrez, solicitó al Ejecutivo la declaratoria de estado de emergencia para la provincia de Ilo debido a los graves daños causados por el fenómeno climático Dana Aníbal y lluvias extraordinarias.
15: La gobernadora Gutiérrez precisó en RPP que cerca del 80% de las familias de Ilo han resultado afectadas por el ingreso de agua a sus viviendas. Hasta el momento se ha contabilizado 50 casas declaradas inhabitables.
14: El presidente del Consejo de Ministros, Luis Galarreta, expondrá mañana la política general del gobierno ante la Cámara de Diputados del Congreso de la República.
15: Los pacientes y personal de salud del área de psiquiatría del Hospital Regional Honorio Delgado de Arequipa fueron evacuados de esta zona debido a un incendio que se registra en un almacén colindante.
14: La Contraloría General alertó que a junio de 2026 la Municipalidad Provincial de Tambopata en Madre de Dios ejecutó solo el 14.8% del presupuesto asignado a patrullajes, lo que pone en riesgo la lucha contra la inseguridad ciudadana.
15: El presidente de Estados Unidos, Donald Trump, opinó que quizá en algún momento Washington y Teherán puedan retomar negociaciones para poner fin a la guerra, aunque apuntó que la actual situación en el estrecho de Hormuz es muy buena y que muchos petroleros están transitando.
14: El club brasileño Botafogo anunció oficialmente la salida de su director Marca técnico, el Zaya. Portugués Franklin Carvalho, antes del partido de vuelta por los octavos de final de la Copa Sudamericana contra Cienciano.
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16: En estos momentos Huancayo presenta 19 grados y por la noche llegará a 13. Piura presenta 31 grados y por la noche la temperatura mínima será de 26. Además, Lambayeque registra 26 grados con una radiación de 11, considerada extremadamente alta. Se prevé un cielo soleado, sí.
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0: 1:39, estamos en la rotativa del aire por RPP, confianza y credibilidad por todos los medios. Está con ustedes Carlos Villarreal y los acompañamos hasta las 2:30 de la tarde.
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0: Que nos trae Andrés Carguapoma. ¿Cómo estás, Andrés?
2: 41.
3: Gracias, Carlos. Buenas tardes. Información en vivo para la multiplataforma de RPP. El candidato al alcalde del distrito de Bellavista en la provincia de Sullana, Julio Fidel Valdés, denunció ser víctima de extorsión por desconocidos que le exigen la suma de 10.000 soles que debe entregar en un plazo de 48 horas. El también ingeniero de profesión acudió a la Dependencia de Investigación Criminal de Sullana, donde contó que ayer, al mediodía, los delincuentes le enviaron un video vía WhatsApp en el que advierten que de no pagar la extorsión atentarán contra su familia. Escuchemos.
4: En los mensajes me mandan presentándose como los delincuentes de los 30K, me piden 10.000 soles en un plazo de 48 horas, que si no, de no hacer caso, pues no atentarían con todo mi entorno familiar. Y hacen mención
1: a
4: mi menor hija, pues, ¿no? Y de hecho, pues no, que la preocupación está.
3: El candidato describió que en el video enviado por los extorsionadores se observan más de 10 armas de fuego. Además dijo confiar en la Policía Nacional tras esta denuncia realizada el día de ayer. Desde Piura, directo RPP.
0: Muchas gracias, Andrés Carguapoma. Nadie se salva de los extorsionadores, ni siquiera los candidatos alcaldes. En este caso, uno de ellos es víctima justamente de estos delincuentes, quienes le exigen 10.000 soles para no atentar contra su familia. De Piura pasamos a Lambayeque, información que nos trae ahora Rosa María Loro. ¿Cómo estás, Rosa María?
5: Hola, ¿qué tal, Carlos? Buenas tardes, directo en directo. Agentes de la División de Investigación Criminal de Chiclayo y representantes del Ministerio Público en Lambayeque investigan un presunto delito de fraude informático y estafa en contra de la red prestacional de E-Salud Lambayeque, de cuyas cuentas hurtaron más de 1.400.000 soles, confirmaron fuentes de la policía. La secretaria general del Sindicato de Enfermeras del Hospital Almanzora Aguinaga Asenjo, María Teresa Soto, exigió dar con los responsables de este hecho, pues afirma que no solamente los asegurados, sino también el personal de los diferentes establecimientos de salud adscritos a la red prestacional se verían perjudicados por esta falta de dinero. Escuchemos.
6: Sí, se ha desaparecido de las arcas de las cuentas bancarias de la institución a 1.401.990 nuevos soles. Pediría que todas las autoridades involucradas y las que tienen que estar de oficio inicien las investigaciones y se llegue a una investigación, se realice una investigación profunda, transparente, ¿no?
5: Según las declaraciones de los funcionarios ante la policía, los delincuentes, haciéndose pasar como trabajadores de una agencia bancaria, le señalaron que las cuentas del establecimiento estaban siendo bloqueadas y era necesario realizar unos ajustes. Al obtener el acceso a los equipos, sustrajeron el dinero desviándolo a diferentes cuentas bancarias. Según la red prestacional de E-Salud Lambayeque, han señalado que en las próximas horas van a emitir un pronunciamiento al respecto de esta situación. Desde Chiclayo, directo en directo, RPP.
0: Gracias, Rosa María Loro. Exactamente 1:43 y ahora Armando Gutiérrez tiene información importante desde La Libertad. ¿Cómo estás, Armando?
7: Gracias, Carlos. Buenas tardes. Directo en directo, a través de una resolución subgerencial, el gobierno regional de La Libertad reconoció el pago de 11.161.94 soles a favor del exgobernador César Acuña Peralta por concepto de vacaciones correspondientes al año 2025. En diálogo con RPP, el gerente de administración de la entidad regional, Jovito Flores Mariños, explicó que el pago no fue solicitado directamente por Acuña, sino que responde a un procedimiento establecido por ley y aplicable a los funcionarios al culminar sus labores. Acuña ejerció como gobernador regional durante 2 años, 9 meses y 12 días, desde el 1 de enero de 2023 hasta el 13 de octubre de 2025, cuando renunció al cargo para participar en las elecciones generales de 2026, donde no logró pasar a la segunda vuelta. Durante ese periodo hizo uso de 62 días de vacaciones, según informó el funcionario. Escuchemos.
2: reconoce su derecho de pago a vacaciones truncas al exgobernador, como a todo trabajador que cesa en el cargo en el gobierno regional La Libertad. En su periodo ha acumulado 85.41 días de vacaciones, pero es importante y que el gobernador ha hecho un descanso físico, o sea, ha gozado de sus vacaciones un periodo de 62 días. En consecuencia, le corresponde pagar solamente la diferencia. En este caso, los 23.41 días. Entonces, no hay nada que sea ilegal.
7: Ante la difusión de esta resolución, el exgobernador de La Libertad emitió un pronunciamiento a través de su página oficial personal en la que dio a conocer su decisión de donar el dinero que le pagará el gobierno regional por sus vacaciones, recalcando que no
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5: Y 46.
0: Muy bien, gracias Armando Gutiérrez por la información. Qué suerte que tiene el señor César Acuña. Le van a pagar 11.000 soles por vacaciones truncas, o sea, plata como cancha. Vamos con Edwin Herrera hasta Ayacucho. ¿Cómo estás, Edwin?
8: Directo, el choque entre un bus de transporte interprovincial de la empresa Turismo Perseo y un camión en el kilómetro 92 de la vía interoceánica a la altura de Pampa Galeras en la región de Ayacucho dejó un fallecido, informó la policía. Las unidades de rescate de la Policía de Carreteras y de los bomberos de Nazca y Vistalegre llegaron hasta la zona para rescatar a los heridos, mientras la persona fallecida, el chofer del bus interprovincial, permanece en el lugar a la espera de la llegada
1: Marca
8: del Ministerio
1: Saya.
8: Público. El accidente de tránsito dejó 40 heridos, 21 fueron trasladados al hospital de Nazca y el restante al hospital de Puquio, donde fueron atendidos por el personal médico. En la zona se encuentran efectivos de la policía recogiendo evidencias e información que serán parte de las investigaciones para determinar responsabilidades. Directo en directo, RPP.
0: Edwin Herrera con la información que nos traía desde Ayacucho. Lamentable información, por supuesto. Un fallecido en accidente de tránsito ocurrido en la vía interoceánica. Señores, 1:46, regresamos en minutos con más en la rotativa del aire.

0: 1:47.
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9: Un día como hoy, 19 de agosto, 1936. Es fusilado Federico García Lorca, dramaturgo y poeta de la generación del 27, considerado como uno de los más brillantes de España. Entre sus obras destacan el poemario Romancero Gitano y las obras de teatro Bodas de Sangre, Yerma y La Casa de Bernarda Alba. 1946. Nace Bill Clinton, presidente de Estados Unidos entre 1993 y el 2001, recordado por el crecimiento económico de su país durante sus dos periodos de gobierno y por el escándalo que protagonizó junto con Mónica Lewinsky. 1977. Fallece Groucho Marx, famosísimo comediante americano que junto a sus hermanos Chico, Harpo y Zeppo protagonizó múltiples películas y espectáculos hilarantes que cautivaron al público. 19 de agosto, un día como hoy.
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0: 1:52 de la tarde, aquí estamos en la rotativa del aire por RPP. Carlos Villarreal está con ustedes hasta las 2:30 de la tarde. Vamos con Rosario Rojas, aquí en la capital. ¿Cómo están los trabajadores de la empresa Cruz del Sur, empresa de transporte interprovincial? Hay amenazas contra ellos. ¿Cómo estás, Rosario?
1: Así es, Carlos, buenas tardes, directo en directo. Los buses de Cruz del Sur continúan operando con normalidad luego del ataque armado registrado esta madrugada contra una de sus unidades en el distrito limeño de San Borja. Estuvimos en la sede de la empresa ubicada en el distrito de La Victoria, donde se nos informó que las labores no han sido suspendidas. Los buses continúan saliendo hacia sus diferentes destinos, entre ellos Ica y Piura. La única ruta que no está operativa es la de Arequipa, debe al bloqueo de la Panamericana Sur por los derrumbes registrados durante los últimos días. En tanto, el terminal desde donde partió el bus que fue atacado durante las primeras horas del día permanece resguardado por la Policía Nacional. En el lugar se observa una patrulla y también efectivos policiales al interior de esta sede. Conversamos con algunos de los pasajeros que están próximos a viajar y manifestaron su preocupación y temor de que un hecho similar pueda ocurrir. Escuchemos.
2: Sí, uno pues cuando viaja pues tiene miedo que le pase eso, ¿no? Y los familiares están pues preocupados de repente, ¿no? Pero sí, mayor resguardo a la carretera, sobre todo, a la delincuencia que está. Y esperemos que no nos pase nada.
3: ¿Da miedo también entonces viajar?
4: Sí, pues tengo que viajar, mami, pero tiene que haber más control, pues los policías que están en carretera, ellos deben ser más al tanto, ¿cómo va a atacar a través de señorita, algo?
5: Sí, sí es preocupante esta situación, señorita. Sí, me gustaría decir a las autoridades pues que se preocupen, más que todo a la policía, que esté al tanto, ¿no?
1: Por ello, como has escuchado, Carlos, hicieron un llamado a las autoridades para que refuercen las medidas de seguridad. Directo en directo, RPP.
0: Gracias, Rosario Rojas, por la información. Así estamos, señores, ¿no? Con temor de subir a un vehículo de transporte público a uno interprovincial, como el caso de las personas con quienes Rosario conversaba, ¿no? Son pasajeros de la empresa Cruz del Sur, pero los extorsionadores, la verdad, los están atemorizando y les exigen pagos de manera constante. 1:54, ya está con nosotros Javier Prialé, editor de RPP Economía.
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0: Bueno, ya muy poca gente tiene plata, ¿no? Monedas o billetes en el bolsillo, ¿no?
7: Se ha reducido.
0: ¿Tienes ahí algo o no?
7: Yo no tengo efectivo.
0: Nada para que me prestes.
7: O sea, te puedo prestar, te puedo hacer una transferencia.
0: Claro, ahí sí, ahí sí.
7: Ah, es diferente.
0: No, pero digo, monedas, ¿no?
7: Sí, hola Carlos, amigos de RPP, buenas tardes. Carlos, ¿hace cuánto tiempo no vas al cajero a retirar dinero, por ejemplo, en efectivo y tener en tu billetera?
0: Mira, por coincidencia yo fui ayer porque para recargar la tarjeta del Metropolitano solamente te piden efectivo.
7: Claro.
0: O sea, no puedes hacerlo por billetera digital o por tarjeta. Tiene que ser en efectivo.
7: ¿Y antes de eso?
0: Antes de eso no me acuerdo.
7: Ya,
0: sinceramente.
7: Ese es un fenómeno que está sucediendo en el país. El uso del efectivo se está reduciendo rápidamente. Hasta hace 5 años, el 95% de las transacciones diarias que se hacían en el país eran en efectivo. 95%. Hoy en día es el 64%, 30 puntos menos prácticamente. Sin embargo, todavía sigue siendo importante. Claro, en las ciudades y en las zonas sobre todo más urbanas, donde hay más conectividad, nos hemos acostumbrado muchísimo a usar el celular y como en la conversación que estamos teniendo, casi no vamos al cajero o no se va a retirar efectivo y muchas de las transacciones ya no se hacen a nivel de efectivo.
0: Perdón, me aclara aquí mi productora, Rocío Ramos, que está bien pendiente, mosca.
6: En Radio Marcasaya, esta es la hora. 1:57.
0: Claro, pero acá, por ejemplo, yo me he ido acá
7: al corredor,
0: al Metropolitano, que está acá al frente nomás
7: de RPP.
0: Ahí en Aramburú, ahí tengo que pagar con billete.
7: Claro, si no tienes...
0: Tengo que ir a buscar un cajero.
7: Claro, si no usas el aplicativo directamente, no podrías usar otra forma para recargar
0: el
7: tipo de transporte. Bueno, pero además de eso, los negocios en general han incrementado el pago con billeteras digitales, la digitalización ha crecido muchísimo. 64% de las transacciones todavía se hacen con efectivo. Hace 5 años era el 95%. Hay una reducción y la tendencia es a que siga bajando. Son cifras del Banco Central de Reserva. Ayer el gerente general de la entidad...
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7: Estuvo explicando cuál ha sido la evolución de los pagos digitales en el Perú. Y han mencionado que este 64% que todavía se tiene de transacciones en monedas físicas con efectivo, todavía sigue siendo un valor alto, un número bastante alto, no bastante alto, pero tienes un número alto, sobre todo fuera de Lima. Fuera de Lima, el uso de efectivo todavía sigue siendo predominante en muchísimos casos. Lo que sí, las cifras indican el avance acelerado de los pagos digitales. Según los datos del Banco Central de Reserva, en el 2018 cada peruano hacía aproximadamente 30 pagos digitales. En el año, 30 pagos digitales. Hoy es 665 pagos, al cierre del año 2025. 665 pagos. O sea, el incremento ha sido muy, muy grande. Hemos pasado de, repito, de 30 pagos digitales por adulto en el 2018 a 665 pagos digitales. Y hasta junio del 2016, el número ha seguido subiendo. Estamos hablando de alrededor de 767 pagos digitales por adulto en un año. Entonces, las cifras se están incrementando. Vamos a un negocio. Señor, ¿le puedo pagar con Plin, con Yape, con alguna de las billeteras o con alguna otra que tienen ahora los negocios? Y prácticamente nos olvidamos ya del efectivo. El otro día tenía una conversación con unas amigas, unas compañeras de trabajo en realidad, de acá de RPP, y me sorprendió que algunas me decían: oye, no veo un billete de 20 soles hace mucho tiempo, no sé cómo es. O sea, me sorprendió muchísimo, sí, porque le digo: pero ¿cómo no vas a saber cómo es un billete? Es que todo lo pago con el celular.
0: Claro.
7: No.
0: Te desacostumbras.
7: O sea, es decir, podría ser muy fácil, y ahí también hay un riesgo, porque el hecho de que tú no reconozcas un billete puede ayudar a la falsificación de billetes.
0: Ah, claro.
7: ¿No? El hecho de reconocerlo. Recordemos que el Banco Central hacía campañas para poder reconocer los billetes, que no te engañen y que no hayan billetes falsos. Todavía el 67%, el 64% de la población o de las transacciones se hacen con billetes, y es importante también reconocer los billetes, porque el mercado de la falsificación de billetes todavía existe. Ahora hay otro tipo de forma de estafar y de robar también a través de los aplicativos, pero en el a nivel de efectivo, el mercado de billetes falsos existe. Y es importante también reconocer los billetes, ¿no? Claro. El otro día saltaba una pregunta y decían: en casos de emergencia, si es que no hay conectividad, ¿cómo pagamos? ¿Deberíamos tener un poco de efectivo de todas maneras en el bolsillo?
0: Es que estamos hablando de sismos.
7: De sismos, exactamente.
0: Se cae la señal.
7: De terremotos.
0: Hay que tener siempre un guardadito.
7: Sí. ¿Qué cantidad? Es importante saber... estar prevenidos también en ese sentido para poder hacer alguna transacción, porque si no tenemos conectividad, y ahí está la preocupación también del Banco Central de Reserva, que está preparando una nueva carretera, ¿no?, para hacer las transacciones. Nosotros usualmente agarramos el teléfono, hacemos la transacción, te llega el dinero o pagas el dinero, pero no sabes qué pasa, cómo llega ese dinero. Ese dinero, para que pueda llegar entre un celular y otro, utiliza una carretera digital. Hay un par de empresas que son actualmente las que dan ese servicio, las que dan ese soporte, pero el Banco Central está creando su propia carretera para que haya más participantes en este mercado, que se llama TAP, que se espera que a fin de año esté más o menos listo y ya pueda entrar en funcionamiento, para que haya más billeteras digitales, más competencia en el mercado y más conectividad también. Así que el dato importante, que es que hay una reducción del uso de los pagos cotidianos con efectivo, de 95% que teníamos hasta hace 5 años a 64% ahora. Todo el mundo se ha acostumbrado a utilizar
0: el celular
7: en todos lados. Y es la tendencia.
0: Así es. Bueno, Javier, 5 de la tarde.
7: 5 de la tarde. Hoy día estamos con Alfredo Torne, el exministro de Economía y Finanzas. Va a estar con nosotros explicando un poco las proyecciones económicas en medio de todavía la incertidumbre que se tiene con el riesgo del Niño, que va a ser más grande, el impacto podría ser un poquito mayor. El ministro de Energía y Minas ha sido estar con nosotros hoy, pero se ha excusado porque mañana tienen la presentación, del gabinete o del presidente del Consejo de Ministros. Se ha comprometido a estar con nosotros el día viernes en Economía para Todos, pero hoy en la tarde tenemos a el ex ministro de Economía y Finanzas, Alfredo Torne, quien va a conversar, como repito, sobre las proyecciones económicas. Y vamos a estar con el ex presidente del Consejo de Ministros, Jorge del Castillo.
0: Ajá.
7: ¿Por qué? Porque él presentó un proyecto de ley en 2017 sobre el canon comunal.
0: Sí.
7: El Ministerio de Energía y Minas ha anunciado una reforma del canon, que lo comentamos ayer, y hubo un proyecto ya de qué se trata, cómo puede ir el tema. De eso vamos a conversar hoy a las 5 de la tarde en Economía para Todos, por el canal de RPP Televisión y por nuestro canal de YouTube.
0: Muy bien, gracias Javier Prealé por el comentario económico. Antes de los titulares, hay un pronunciamiento de César Acuña, ex candidato

0: los medios y ya a pedido de todos viene Jean Martín Dueñas con información deportiva. Está reventando el YouTube por la presencia de Jean Martín. Ya viene.
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2: Son las 2 y 4. 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
3: La gobernadora regional de Moquegua, Gilia Gutiérrez, pidió al gobierno declarar en emergencia la provincia de Hilo debido a los daños ocasionados por las lluvias que afectaron viviendas, vías, instituciones educativas y centros de salud.
4: El sur, señora presidenta, también está afrontando los estragos de estos fenómenos anormales, como es Dana Aníbal, el fenómeno del Niño también. Y necesitamos también presencia de los señores ministros de Estado. Es lamentable que en el caso de Moquegua, a pesar que la noticia sea conocida a nivel nacional, no hemos tenido ninguna llamada de algún ministro de Estado.
3: El embajador de Estados Unidos en el Perú, Bernie Navarro, anunció que su país reforzará la cooperación con el Perú en materia de seguridad ciudadana y prevención ante el fenómeno El Niño, tras la cumbre de dos días en el Comando Sur de los Estados Unidos en Miami.
5: El presidente Trump me ha empoderado a mí para traer los recursos que haga falta para apoyar en los temas de seguridad, porque el presidente Trump sabe que con la seguridad viene la estabilidad y con la estabilidad viene la prosperidad, y eso es muy importante, porque si hay un Perú próspero y estable, es bueno para los Estados Unidos.
3: Un accidente de tránsito entre un bus de transporte interprovincial de la empresa Turismo Perseo y un camión dejó un fallecido y 40 heridos en el kilómetro 92 de la vía interoceánica a la altura de Pampa Galeras en la región Ayacucho, informó la policía. El candidato alcalde del distrito de Bellavista en la provincia piurana de Sullana, Julio Fidel Valdés, denunció ser víctima de extorsión por desconocidos que le exigen 10.000 soles que debe entregar en un plazo de 48 horas.
6: En los mensajes me mandan presentándose como los delincuentes de los 30K, me piden 10.000 soles en un plazo de 48 horas, que si no, de no hacer caso, pues no atentarían con todo mi entorno familiar. Y hacen mención, pues como les digo, a mi esposa y a mi menor hija, pues, ¿no? Y de hecho, pues no, que la preocupación está.
3: Las autoridades colombianas incautaron más de 4 toneladas de marihuana en una operación ejecutada en el departamento de Caquetá, informó el Ejército Nacional. Faltan 84 días para la visita del Papa León XIV al Perú.
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7: Temperaturas.
8: En este momento Lima presenta 23 grados y para la noche la temperatura mínima será de 21. Huaraz reporta 21 grados y para la noche bajará a 15. Además, Cajamarca presenta una temperatura de 21 grados. Se prevé un cielo muy nublado.
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11: El precio del dólar es de 3 soles con 36 céntimos de acuerdo con el Banco Central de Reserva del Perú. En el mercado paralelo, el tipo de cambio es de 3 soles con 35 céntimos para la compra y de 3 soles con 38 céntimos para la venta.
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2: 2 y 9.

0: 2:10, estamos en la rotativa del aire, información urgente con Julio Cisneros. Julio, buenas tardes.
1: Gracias, Carlos Villarreal. Buenas tardes, directo en directo, para informar en esta oportunidad que el Tribunal Constitucional declaró improcedentes las demandas de habeas corpus presentadas por el expresidente Pedro Castillo y el exministro del Interior, Willy Huerta, con las que buscaban que se anulen las condenas de 11 años, 5 meses y 15 días de prisión que se les impuso por el fallido golpe de Estado del 7 de diciembre del 2022. La defensa legal del exmandatario solicitaba que se declare nula la resolución de fecha 16 de septiembre de 2025, mediante la cual la Sala Penal Especial de la Corte Suprema dispuso desvincularse procesalmente y considerar el delito de conspiración para la rebelión en contra de su patrocinado y en consecuencia se ordene su libertad. Y además que los jueces supremos Norma Carvajal y José Neira, integrantes del citado Tribunal Supremo, se abstengan de dictar cualquier otra medida en perjuicio de su defendido por dicho delito. En tanto, la defensa legal de Willy Huerta solicitaba que se anule la disposición fiscal de formalización de investigación preparatoria en su contra por el delito de rebelión y de forma alternativa por el delito de conspiración para la rebelión, así como también el requerimiento acusatorio fiscal en el que se solicitaba que se le impusiera la pena de 25 años de prisión por el delito de rebelión y el auto de enjuiciamiento en el que se autorizaba al inicio de un juicio oral en su contra por el delito de rebelión a raíz de este caso. No obstante, el Tribunal Constitucional determinó que en ambos casos estas medidas se emitieron cuando los recurrentes tenían la condición de procesados. Sin embargo, a la fecha, los recurrentes han sido condenados en este proceso penal. El máximo intérprete de nuestra Carta Magna también precisa en las sentencias que emitió respecto a estos casos a las que tuvo acceso RPP, que contra dicha sentencia se presentaron recursos de apelación ante la Sala Penal Permanente de la Corte Suprema, cuyo pronunciamiento que finalmente determinaría la situación
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1: podría comprender los cuestionamientos de habeas corpus. Adelante, compañero.
0: Bien, gracias Julio Cisneros por la información. 2:11.

0: Señores, ya está con nosotros Jean Martín Dueñas, que ha venido con su maleta, porque se va al Cusco. Se va al Cusco para, obviamente, estar allá con los hermanos cujeños y ver este partido de mañana. Esperamos sea un partido con un resultado feliz. Llevas todo lo necesario a Cusco.
1: Lo necesario, Carlitos. ¿Qué tal, amigo? ¿Cómo estás? Un abrazo grande para ti, para la gente que nos acompaña y que, por supuesto, nos sigue a esta hora aquí en La Rotativa. Bueno, RPP Noticias va a estar en Cusco, siguiendo al detalle todo lo que pueda representar a partir del día de mañana este partido, a partir de las 7:30 p.m. entre Cienciano y Botafogo en Río de Janeiro. Recordar que en el duelo de ida por la Copa Sudamericana, Cienciano se lleva al bolsillo una gran diferencia, ¿no? 6-1 fue victoria para el equipo del profe Melgarejo. Y hemos venido conversando, ¿no?, aquí en RPP sobre cómo puede afrontar Cienciano del Cusco este partido importante ante Botafogo en Río de Janeiro. Contar a la gente que nos acompaña hasta ahora, está ya en tierras brasileñas el cuadro peruano, ha realizado un trabajo, una sesión de entrenamiento en el predio de Fluminense, pensando en, obviamente, presentar el día de mañana.
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1: Con dos vueltas importantes, creo yo, al 11 titular de Cienciano. Primero, la de Garcés en la parte de arriba, el capitán, el delantero que tiene Cienciano del Cusco. Y la segunda vuelta importante, la presencia de Arias, de Santiago Arias, el uruguayo, en la mitad de la cancha. Recordar además que en el duelo de ida, Matías Zúcar, ¿no?, primera titularidad para Matías Zúcar, de 27 años, con Cienciano del Cusco en Copa Sudamericana, Carlos, se destapó, marcó un hat-trick. Sí. Entonces, la pregunta es, ¿no?, ¿vuelve el goleador, vuelve el capitán, sientas a Zúcar, juegan los dos o juega Zúcar y el capitán que espere su turno? Habrá que ver qué partido ha planteado el profesor Horacio Melgarejo para el día de mañana. Y en la mitad de la cancha, obviamente, la presencia de Santiago Arias para tratar de tener la pelota, ¿no? Ayer hablábamos sobre cómo debía afrontar Cienciano del Cusco este partido. Como si estuviese 0-0.
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1: Como si estuviese perdiendo. Son 5 goles de diferencia. Lo cierto es que en Río de Janeiro, Botafogo va a tratar de salir a pasar por encima a Cienciano desde el primer minuto. Y van a ser importantes cómo aguante el cuadro peruano los primeros 15, los primeros 20. ¿No? ¿Qué tanto pueda sostener Cienciano, Carlos, la ventaja obtenida en el duelo? En el duelo de ida, ¿no? Ya que hablamos de Cienciano, hablemos del rival, ¿te parece? Porque van a jugar en Río de Janeiro y de repente, Diego, tenemos la publicación en redes sociales para la gente que nos acompaña en televisión sobre el precio de las entradas. A ver, el optimismo no es tanto, obviamente. Botafogo de Brasil no es un equipo grande en Río de Janeiro, ahí está para la gente que nos acompaña en la plataforma de televisión. Está rematando las entradas a 3 soles, a 3 soles con 30, bueno, al cambio en la moneda peruana. Exacto, 5 reales brasileños, la entrada más barata de Botafogo para recibir a Cienciano el día de mañana en el Estadio Olímpico Nilton Santos en Río de Janeiro. Te decía, al cambio más o menos son 3 soles con 30 centavos, pero eso también es una herramienta, ¿no? Tratar de llenar el estadio, más allá de que la gente pueda creer o no que la remontada es posible, digo bien, para los hinchas de Botafogo, tratar de creer de que si la remontada es posible o no, yo te juego estadio lleno, que el estadio sea una caldera, que el rival sienta la presión. Por eso te decía, lo importante para Cienciano, aguantar ese sofocón de los 20, 30 minutos el día de mañana, por supuesto, a partir de las 7:30, Carlos, transmisión para todo el país aquí en RPP Noticias del duelo entre Cienciano ante Botafogo por la Copa Sudamericana.
0: En la Plaza de Armas, me imagino, porque
1: creo
0: que va a
1: haber ya una pantalla gigante en la Plaza de Armas de Cusco, y ahí vamos a estar con Pedro Goña, además, en la cámara, para contarle y llevarle a todo el Perú, por supuesto, los detalles, cómo lo vive la gente en Cusco, cómo lo vive la gente en la Plaza de Armas, sí, las horas previas.
0: Claro, ¿no? Si, como decíamos todos, clasifica a Cienciano.
1: Uf, imagínate lo que va a hacer. No, a trabajar, amigo, vamos a trabajar.
0: Al Muki te vas a trabajar.
1: No, bueno, a trabajar, Carlitos. Ya después me contarás.
0: Vas a Lucucus.
1: Ya después me contarás a dónde ibas tú. Y el día viernes regresamos muy temprano por la mañana. Rapidito, la marca Adidas ha anunciado un nuevo vínculo con la selección peruana de cara al año 2034. Esta alianza se mantiene entonces con la marca alemana de las tres rayas, que va a seguir vistiendo a la selección peruana, obviamente la selección mayor y sus distintas categorías a nivel profesional.
0: Bueno, entonces nos reencontraremos el viernes. ¿Estarás de pie el viernes o no?
1: Yo creería que sí, Carlitos. Ahí vamos a coordinar a ver si finalmente me dan el ok para estar acá. Si no, no hay problema. Yo el lunes nos reencontramos, por ahí siempre sabes que siempre te escribo.
0: Trabajar, ¿no?
1: Sí, tú me preguntas muchas cosas. Pero bueno, más información como siempre a partir de las 2:30 en Fútbol como Cancha. Carlos, permiso.
0: Suerte entonces mañana para ti, Martín, y para
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0: El trabajo que van a hacer, la chamba que van a hacer, ojalá que termine con un final feliz en el Cusco, y suerte, por supuesto, para Cienciano en su partido ante el Fogao, el Botafogo. 2:16, señores, regresamos en minutos con la parte final de esta edición de La Rotativa del Aire.
3: 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Te da la hora. 2:17. 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
2: 2:19.
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0: 2 y 20.

0: Muy bien, estamos de vuelta en la rotativa del aire. Son las 2 de la tarde con 20 minutos. Carlos Villarreal está con ustedes, con toda la información aquí en RPP. Vamos con César Espinosa hasta Arequipa. ¿Cuántas personas, César, aproximadamente no pueden viajar a Lima por este bloqueo que hay en la Panamericana Sur? ¿Cómo estás?
1: Carlos, buenas tardes. Directo en directo. Cada día, Carlos, son cerca de 1.200 las personas las que no pueden viajar a la capital, porque recordemos que desde el último lunes las empresas de transporte interprovincial han dejado de vender pasajes a la ciudad de Lima debido a que el paso vehicular en la carretera Panamericana Sur está interrumpido por la caída de huaicos entre los distritos de Ocoña y Atico en la región Arequipa. Sin embargo, cada día personas de diferentes edades llegan al terminal terrestre de Arequipa con la ilusión de poder viajar a Lima, como la señora Carolina, que junto a su esposo e hijos se encuentran varados en Arequipa. Escuchemos.
2: Son 22 salidas diarias que tenemos hacia la ciudad de Lima. Entonces, tenemos un promedio de 56 pasajeros por bus. Entonces, la pérdida asciende más o menos hasta la fecha, una pérdida diaria de 250.000 soles significa en pérdidas para las empresas de transporte que operan en esa ruta.
1: Bueno, allí hemos escuchado al gerente de la Corporación de Terminales Terrestres de Arequipa Corazza, Carlos Agusti, quien ha indicado que debido a la interrupción de la Panamericana Sur ha provocado que cada día las empresas, como hemos escuchado, registren pérdidas de 250.000 soles porque los 22 buses que a diario solían salir no pudieron hacerlo. Pero ahora sí, escuchemos el testimonio de la señora Carolina.
3: Con los dos niños menores de edad y mi esposo.
4: ¿Y qué le han podido decir en esa
3: crisis? Nada, que agarremos un autobús hasta Cusco, creo, y ahí hagamos transbordo para otro, pero no podemos, ya hemos... Sí, así dicen, que 28 horas, pero yo cómo agarro 28 horas más con los chiquillos.
4: ¿Y no ahora puedo. Qué va a pasar? ¿Va a seguir esperando?
3: Sí, con la esperanza de que en la tarde a ver si hay paso, y si no, pues seguir aquí esperando hasta mañana.
1: Así como esta madre de familia, personas de diferentes edades llegan a diario al terminal terrestre en busca de un bus para poder llegar a la capital, ya sea por salud, trabajo o motivos familiares. Por su parte, Provías y Sutran han indicado que mañana podría habilitarse un carril para que los vehículos puedan pasar por horas en dirección a Lima y viceversa. Desde Arequipa, directo en directo, RPP.
0: Muy bien, César Espinosa entonces nos trae la información desde Arequipa. Regresamos a la capital. Alex Juárez nos informa desde Jesús María. Queremos saber cómo se encuentra el coronel de la Policía Nacional, Juan Carlos Montúfar, y otros dos efectivos que resultaron heridos el día de ayer. ¿Cómo estás, Alex? Buenas tardes.
5: Buenas tardes, Carlos. Directo en directo, el coronel Juan Carlos Montúfar, recordemos, jefe de la División de Investigación de Asuntos Sociales de la DIRINCI,
6: Radio
5: ha señalado a RPP
6: que
5: es probable que en las próximas horas sea sometido a una operación tras resultar herido durante un operativo policial en la ciudad de Iquitos, región Loreto. El efectivo policial ha indicado que los médicos están evaluando constantemente su estado de salud, principalmente debido a fuertes dolores en el tobillo izquierdo, tras sufrir un impacto de bala. Carlos, a propósito de este caso, desde el Fondo de Aseguramiento en Salud de la Policía Nacional, SaludPol, se ha afirmado que vienen dando acompañamiento y soporte tanto al coronel Montúfar como también a los otros dos agentes que resultaron heridos. Así lo ha señalado el gerente general de SaludPol, el doctor Héctor Verastain Merino. Aquí sus palabras.
7: El coronel Juan Carlos Montúfar fue herido por un impacto de perdigones y uno de los proyectiles provocándole una pequeña fisura. Se encuentra en la unidad de traumatología, siendo atendido por los médicos del hospital Luis N. Sáenz, al igual que los otros dos suboficiales, a la espera de su pronta recuperación. Nosotros como Seguro SaludPol nos reafirmamos siempre con nuestro compromiso de velar por la salud y el bienestar de los miembros de la Policía Nacional del Perú, especialmente de aquellos que arriesgan su vida. El coronel
5: Carlos, recordemos que estos cuatro agentes de la Policía Nacional, incluyendo al coronel Juan Carlos Montúfar, resultaron heridos ayer tras un operativo contra una banda de traficantes de terrenos en la región Loreto, un operativo también en el que se detuvo a 26 personas. Directo en directo, RPP.
0: Muy bien, Alex Juárez con la información entonces desde Jesús María aquí en nuestra capital y pronta recuperación para el coronel Montúfar y a los otros dos miembros de la Policía Nacional que están heridos tras un enfrentamiento en la ciudad de Iquitos. Seguimos en la capital, vamos al Congreso con Jacqueline Mesa. ¿Cómo estás, Jacqueline?
6: Carlos, buenas tardes. Directo en directo. Así es, la bancada de senadores y diputados del partido Ahora Nación se reunieron con gremios de transportistas. Esto tras el paro anunciado por el sector de transportes para este 25 de agosto. En esta reunión, Carlos, este grupo parlamentario emplazó al Ejecutivo a reunirse urgente con justamente los transportistas para trabajar en la situación de las extorsiones. Y además han solicitado la renuncia del jefe de la policía, el general Óscar Arriola, y que el ministro del Interior, César Astudillo, pues no se deje engañar. Esto a través del diputado Harvey Colchado. Escuchemos.
8: ¿Y qué ha hecho el general Arriola, que no ha coordinado? Recién ahora que ha entrado este nuevo gobierno dice, estamos coordinando con Meta. Por favor, ha disparado a la empresa Cruz del Sur. Todos los días hay muertos, 6 muertos diarios. Esto tiene que parar ya. El señor general tiene que renunciar ya.
6: Bien, en esta reunión participó también Héctor Vargas, el presidente de la Coordinadora de Empresas de Transporte Urbano. Escuchemos.
9: En reiteradas oportunidades hemos pedido una reunión con ellos para que nos expliquen cuál es la dinámica, qué es lo que piensan hacer respecto a esta problemática. No nos han convocado. Entonces, hacemos un llamado de atención. El tema de la extorsión del sicariato no es un asunto que se va a resolver en 24 horas o con una reunión.
6: Manifestaron los dirigentes de transporte, ninguna persona del Ejecutivo los ha llamado para conversar hasta el momento. Ellos han aclarado que tienen unas propuestas, pero primero desean escuchar al gobierno de Keiko Fujimori. Directo en directo, RPP.
0: Jacqueline Mesa nos trae la información desde el Parlamento Nacional.
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0: Vamos ahora con Giancarlo Cesarego a la 1:27 PM. Giancarlo.
11: ¿Qué tal, compañeros? Así es, directo en directo. Una mujer de 50 años denunció haber sido agredida por una persona mientras se encontraba comiendo un helado en el Jirón de la Unión, en la cuadra 5, en el centro de la ciudad. Según el reporte, la mujer manifestó que el hombre se acercó y le propinó un golpe en el rostro. Además, cuando intentaba darse a la fuga, la habría arañado en el cuello. Personal del Serenazgo logró detener a esta persona hasta la llegada de los agentes policiales. Durante la evaluación, la víctima presentó una contusión en el pómulo derecho y un rasguño en el lado derecho del cuello. Al lugar llegó una ambulancia cuyo personal evaluó a la mujer y determinó que no requería ser trasladada a un establecimiento de salud. El presunto agresor, quien no portaba documentos y se negó a responder las preguntas de los agentes de la comisaría de Montserrat para las investigaciones correspondientes, fue trasladado hasta esta mencionada dependencia policial. El reporte señala que presentaría aparentes problemas psiquiátricos y aunque la situación deberá ser determinada mediante las evaluaciones correspondientes, él ha quedado en calidad de detenido. Directo en directo, RPP.
0: Muy bien, gracias Giancarlo Cesarego y con ello cerramos esta edición de La Rotativa del Aire a través de RPP y siempre, por supuesto, agradecidos por su compañía, por su preferencia. 2:29, no se vaya de RPP, viene de inmediato Fútbol como Cancha. Gracias, hasta mañana.
12: Radio Marcansaya te informa la hora. 2:30.
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13: 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Te da la hora. 2 y 30.
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19: La gobernadora regional de Moquegua, Gilia Gutiérrez, solicitó al Ejecutivo la declaratoria del estado de emergencia para la provincia de Ilo debido a los graves daños causados por el fenómeno climático Dana Aníbal y lluvias extraordinarias. El presidente del Consejo de Ministros, Luis Galarreta, expondrá mañana la política general de gobierno ante la Cámara de Diputados del Congreso de la República. El ex candidato presidencial César Acuña informó que no ha solicitado el pago de vacaciones truncas por el periodo en que ejerció como gobernador regional de La Libertad y añade que el íntegro del monto será donado a obras sociales. El coronel de la policía, Juan Carlos Montúfar, será sometido a una operación luego de resultar herido por impacto de perdigones durante un operativo contra traficantes de terrenos en Iquitos. El presidente de los Estados Unidos, Donald Trump, anuncia que planea reunirse con Kim Jong-un luego de revelar que Corea del Norte tiene 57 armas nucleares. El club brasileño Botafogo puso a la venta entradas a 3,50 soles para el partido de mañana con Cienciano en Río de Janeiro por la Copa Sudamericana. RPP te recuerda, detener el vehículo bruscamente sin motivo es una infracción grave, sancionada con 440 soles de multa.
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20: Tarapoto presenta 29 grados y en la noche disminuirá a 26. Iquitos reporta 31 grados y por la noche llegará a 27. Mientras que en Ayacucho se registra 22 grados, se espera un cielo parcialmente nublado.
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0: Horacio Melgarejo, entrenador de Cienciano.
1: Lo más importante ahora es el partido del jueves, que los chicos estén bien y que representemos de la mejor manera el fútbol peruano. Bueno, nosotros tenemos que hacer nuestro trabajo, hacer un partido inteligente, tratar de estar lo más lejos posible de nuestra portería y bueno, a partir de ahí sabemos que por ahí el tiempo, los nervios a ellos les puede jugar en contra, pero tenemos que estar muy preparados porque nos vamos a enfrentar a un gran plantel.
0: Alejandro Hover, mediocampista del Papá.
2: Sí, bueno, ahora enfocado en lo que es sinceramente Cienciano, en terminar de poder hacer un buen partido en Brasil, que lograr la clasificación y bueno, en base a eso seguramente todas las cosas buenas que puedan venir, bienvenido sea.
3: Nosotros no lo pensamos así, vamos con tranquilidad, con humildad, obviamente sabemos que hemos sacado una diferencia, pero también tenemos en cuenta el rival que nos vamos a enfrentar en su cancha, así que bueno, no nos sobra nada tampoco.

0: Amigos de RPP, confianza y credibilidad por todos los medios. ¿Qué tal? ¿Cómo les va? Bienvenidos a Fútbol como Cancha. En el día menos uno del partido más importante del año hasta aquí para el club cienciano. ¿Por qué digo hasta aquí? Porque hay que jugar ese partido y hay que ver lo que pasa después en la Copa Sudamericana. Pero hasta aquí es el compromiso más importante del año para Cienciano, que tiene, creo, en relación, no recuerdo otro momento en el que un equipo peruano haya tenido ese nivel de diferencia con un rival para un partido de vuelta, ¿no? No ha ocurrido. Me la jugaría porque no ha ocurrido. Que tenga que ir a buscar el resultado con la ventaja que tiene Cienciano hoy. No ha pasado. Entonces, más allá de que no ha pasado, existen elementos que, primero, que tiene la ventaja, ¿no? Que tiene el 6-1 que le ganó en la ida en el Cusco. Dos, que Cienciano está jugando bien. Entonces, eso nos hace pensar que se puede.
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0: Y lo otro, que tienen que jugar con la situación de Botafogo también, ¿no? Hay una situación en Botafogo que dependerá de Cienciano usarla o no a su favor. Así que eso será mañana. Queda poco y va creciendo la expectativa. Juan Carlos Ortecho, ¿cómo estás?
2: ¿Qué tal? Buenas tardes. Tanque, Pedro, Alan, amigos de RPP. Sí, y lo que puede hacer Cienciano, lo que debe hacer Cienciano es jugar con el reloj, ¿no? A medida que vaya avanzando el reloj, Botafogo se va a desesperar. Porque en 90 minutos puede pasar cualquier cosa. No es que Cienciano ya esté clasificado. Tiene la mejor opción para hacerlo. Pero la situación va de la mano también de manejar los tiempos y el reloj, que va a ser el mejor aliado de Cienciano. Vi que las entradas en el Nilton Santos, ahí en Río, ya se están rematando, dos
0: sí,
2: por uno.
0: Claro.
2: 5 reales por entrada, o sea, 3.50 soles más o menos.
0: Y para,
2: o
0: sea, que la gente se haga una idea, una caipirinha cuesta 30 reales.
2: Sí, no le tienen fe. Hay que jugar, digamos, con eso también, que su gente ya le soltó la mano. Han cambiado de técnico, ¿no? Y así que todo está encaminado, pero hay que jugar el partido. Y repito, 90 minutos, puede pasar cualquier cosa en 90 minutos.
0: Con pasó confianza, en Cusco. Claro.
2: Pasó en Cusco. Claro.
0: Con confianza, por lo visto, en Cienciano. Con confianza por el resultado, pero sin ser confiado.
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0: Ya está.
1: Sin sobrar.
0: Ya está,
1: 2:41.
3: Bien, ¿cómo te va? ¿Todo bien, Jesús? Juan Carlos, Pedro. Bien, tranquilo. Esperando lo que va a ser el partido de mañana, ¿no? Creo que es la noticia de la semana. Y después el inicio de la fecha, que va a ser el viernes con dos partidos. Y vamos a ver cómo le va a ir a los que están arriba en la tabla de posiciones, ¿no? Difícil lo que le toca a Cristal en Sullana.
0: Sí, pero estamos en el día menos uno de Cienciano. ¿Qué? Usted quiere hablar de la liga. Cuando no se habla de Cienciano. ¡Y que no
3: ganó
0: hable de Cienciano!
3: Por penales.
0: No importa,
3: ganó Pepe, ganó el profe Troglio.
0: ¿Qué me importa?
3: Banfield ganó por penales. Lindo partido.
2: Midland.
3: Sí. Lindo, de verdad.
0: Voy a tomar tu...
3: De Cienciano ya no hay que hablar mucho, ¿sabes por qué?
0: ¿Por qué?
3: Porque ya estoy con los nervios encima. Con los nervios, mucho se habla de,
0: o sea, por tus nervios y por tus miedos el público nervios. Tiene que privarse de... ¿Cómo estás, Pedrito? ¿Qué opinas de los nervios?
3: ¿Nervios de mañana?
0: ¿Qué opinas de los nervios de
4: ¿nervios?
3: Sí. ¿Qué tienes tú?
4: Cualquier cosa menos nervios. Expectativa, curiosidad.
3: Un juguito, ¿no quieres?
4: Me olvidé. Pero nervios no. Y no por la diferencia de gol, no, sino que Cienciano, todo lo bueno y lo malo que le pase dependerá de su categoría, preparación, mentalidad, y yo no hago nada poniéndome nervioso.
3: No, sí, yo ansioso por el partido, sí.
4: El equipo se habrá preparado bien o mal, y dependiendo de qué tan bien llegue.
3: Lo que pasa es que nosotros los peruanos no ganamos nunca nada. Entonces, al estar cerca el éxito, te pones
4: éxito.
3: Ansioso.
4: Pero si es una eliminación, faltan tres etapas para pensar
3: bien,
4: en una semifinal.
3: Pero está bien, pero eliminar a Botafogo es un éxito para el club cienciano y para el fútbol peruano.
4: Llegar a cuartos de final.
3: Totalmente. O sea, no es conformismo, pero para el fútbol peruano, Pedro, fútbol peruano que creo no ves y que tiene muchas limitaciones.
0: ¿Cómo que no ves?
3: No, digo,
0: ves,
3: o sea, el fútbol peruano tiene limitaciones, jugamos en Sullana, en canchas malas, no hay luz, no hay agua, alrededor Pampón.
0: El Boys Cristal se juega en el estadio Hugo Sotil de Villa El Salvador.
3: Entonces, ante esas limitaciones, que venga Botafogo y lo elimines, es un logro para el fútbol peruano, lógicamente para Cinciano en su historia, pero para el fútbol peruano también.
4: Con razón te pone nervioso, ¿eh?
3: Y esa ansiedad crece. Esa ansiedad crece del partido. Quiero verlo, mañana nos toca comentar. Y hay que ver el partido.
4: Es como
3: hay
4: que te corras una 10K y tú en el 4, el kilómetro 4 y medio estás nervioso ya.
3: No, me pongo nervioso un día antes. Cuando empieza el partido ya no es.
4: Ah, ya, esto está bien.
0: Te pones nervioso si tú vas a correr. Claro. Nosotros no jugamos.
4: Es lógico.
3: No, claro, no, pero sí hay un tema de ansiedad.
4: Por lo que sí está bueno.
3: Porque la diferencia.
2: Es peor.
3: No, y además.
2: Estar fuera que adentro.
0: Pero claro, nosotros no somos futbolistas. No, voy a jugar, y además, si yo fuera a jugar.
3: Y además lo otro.
0: Si yo fuera a narrar, estaría nervioso.
3: Y además lo otro.
4: Claro.
3: No, y además lo otro. Y además lo otro, Jesús.
0: Si hubiera en Brasil, la cobertura, que salga bien a transmisión, estaría nervioso, ¿no? Preocupado.
3: Y lo otro es. La ansiedad crece por el partido. Sí. De los jugadores, de nosotros mismos, a partir de la publicación de Botafogo, que ha bajado las entradas a 5 reales, sí, claro. Que viene a ser 3 soles 20.
0: Entonces, por eso le decía una caipirinha hasta 30 reales.
3: Entonces, el club Botafogo piensa, está en su cabeza, que lo va a sacar a Cinciano. Entonces, le está diciendo al hincha Botafogo, oye, te bajo las entradas, tienes que venir, porque estamos convencidos que se lo ganamos a Cinciano. Estamos convencidos que se lo volteamos. Tienes que venir. Y por eso está 3 reales.
2: Las canchas sintéticas.
3: Los 5, ¿no?
0: 5 reales. Canchas sintéticas, sí.
2: Sí, Nilton Santos es cancha sintética. No es.
3: Cinciano entrenó en la cancha de Fluminense.
2: Sí, en la Fluminense. Y fue una.
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2: Una gestión del Manu Meneses, entiendo. Es decir, la gente de Cinciano lo llamó el Manu Meneses para que los. Y él habló con la gente Fluminense para.
3: Apóyame.
2: Para facilitar.
4: Mira, el partido de mañana. Apóyame. Una cosa es el una cosa es el partido de fútbol con la pelota. Y paralelo, el partido de fútbol con la cabeza. ¿A qué me refiero? Si por mérito futbolístico Botafogo mete un gol y mete dos y quedan 40 minutos, hay que estar muy bien de la cabeza para sostener. Desde lo espiritual y anímico al equipo, porque futbolísticamente un equipo brasileño, llámese Botafogo, el que sea, inspirado, desbocado, vertical, intenso, creativo y todo lo demás, te puede meter 4, te puede meter 5, te puede meter 6. Un brasileño del nivel de Botafogo te lo puede hacer. A menos que al frente de un equipo que, si bien está superado futbolísticamente, esté muy entero de la cabeza. De repente Botafogo supera futbolísticamente a Cinciano y de repente lo supera muy bien. Pero si Cinciano está de la cabeza fuerte, no hay por qué ponerse nervioso.
0: Ajá.
4: Hay que ser un desastre para que te metan 6. O Cinciano tiene que ser un desastre para que le metan 6. Y si cumplen con no ser un desastre y estar mentalizados, metidos, no inspirados, pero sí, ¿cómo te puedo decir? Intensos en la marca, claro. En el cruce, y en el término futbolístico, vivos para evitar una situación peor, Cinciano lo puede sacar adelante. Los fouls hay que hacerlos lejos, no cerca. Los fouls hay que hacerlos
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4: lejos,
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4: no cerca.
1: Te los tiros libres cerca hora.
4: Son gol de Botafogo.
0: Y hay que decirle a la gente una cosa.
1: Y 46.
0: Botafogo metió 6 goles. ¿O cuántas veces Botafogo hizo más de 4 o 5?
2: Hay antecedentes.
0: Ok. Después de la pausa, vamos con eso. Este fútbol como cancha, estamos en el día -1 del Botafogo Cinciano por Sudamericana.
3: Mañana es el partido. ¿Qué día?

0: 2 y 45. 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

0: A ver, 2:49. Y esto tiene que ver, con cómo el rival en algún momento ha actuado en situaciones de goleada. ¿Cuántas veces Botafogo ha hecho más de 5 goles? ¿Cuántas veces Botafogo? A ver, máximas goleadas internacionales, ojo, de Botafogo.
1: Un trabajo
0: de
1: la producción.
0: Trabajo de la producción de Fútbol Como Cancha.
1: Bueno, que
0: en la pantalla de la tele, en la pantalla de la tele y del canal de YouTube de RPP. Aquí está. Las máximas goleadas internacionales en la Copa Libertadores. Botafogo 6, Aurora 0.
1: Son recientes, ¿ah? No hay que ir muy lejos, ¿ah?
0: El año 2024, 28 de febrero de 2024. Botafogo 5, Peñarol de Uruguay, con toda la historia que tiene Peñarol, 0. 5-0.
1: Ahora, ¿están seguros que esa fecha está bien? Febrero de 2024, en febrero Copa Libertadores.
2: Sí, seguramente pre.
0: Fase 1, iniciales en febrero.
1: Ah, perdón, sí, no claro. Dije nada.
0: Sí, claro. Le pediría por favor que
1: entonces era fase previa.
0: Sí, pero
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0: 4 Deportivo Quito 0.
2: Está dudando de la capacidad de
4: 52.
1: Un patinó horrible también.
0: Ah, bueno. A ver, estas son más antiguas, ¿no? Están yendo de lo más cercano a lo más lejano. Botafogo 4, Vallejo 0, 20 de abril del 23. Botafogo 4, Sol de América 0.
2: De Paraguay.
0: 22 de mayo, sí. Ya, ahora, estos resultados, estos que estamos viendo ahorita, el 4-0, 4-0, 3-0, clasifican a Cienciano si fuera el caso, si se diera de esa manera.
1: Claro, pero en el caso de ellos no, eran, creo que el caso de Vallejo era fase de grupos. Sí. Puede o sea, ser. No eran partidos. A lo que voy es que si necesitaban hacer 5 o 6, probablemente lo tuvieran hecho.
0: Claro, es otro, sí. Claro, es otra circunstancia. A ver, seguimos.
1: Sol de América 4-0, Botafogo.
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0: Hasta el 5-2 de Mineiro, ¿no?
5: ¿Alguno de esos partidos serán de...?
0: Yo creo que los primeros son de mata-mata, por la fecha.
5: ¿Sí?
0: Por febrero. Claro, o sea, el de pon, vuelve a la pantalla, por favor, anterior, a la de los primeros resultados.
1: De los 6-0 Aurora, sí.
0: Por ejemplo, yo creo que el de Aurora y el de Quito, o el de Quito, cuando menos el de Quito, que es 5 de febrero, ese es fase inicial de la Copa Libertadores. De todas maneras.
5: Claro. Lo que pasa es que es bien difícil que haya un ejemplo de Botafogo teniendo que jugar un partido de vuelta, de mata-mata.
0: Peñarol es semifinal de la Copa Libertadores.
5: Semifinal, pero Peñarol. ¿Cuánto había quedado el partido de ida?
1: Ese fue el de ida. El de ida fue el 5-0.
5: O sea, no jugó con la presión de debo meter 5. No, sí, sino que se le dio. No,
1: le metió
5: solo
1: la mano.
2: ¿Cómo quedó?
0: 3-1 perdió.
1: Cerró la...
2: 3-1 perdió.
0: Perdió, ¿no?
5: Claro, pero no es igual jugar el partido de vuelta que el partido de ida.
1: Claro,
5: una goleada en el partido de ida.
1: Es el año que fueron campeones.
5: Botafogo, claro. Y Peñarol avanzó bonito también en la Copa, pero vendieron a un jugador y se desarmó para la instancia decisiva. Lo que digo es, no es igual meter 5-0 en un partido de ida sin el compromiso de debo meter 5 que meterlos. No es igual. No es igual, sí, hay goleadas dan y se construyen sin el estrés de tener que meter.
2: Estoy contigo, con todo lo que tú dices estoy contigo, pero mete 5 su cancha.
1: ¿Lo ha metido?
2: Mete 5.
0: El tema es meterlos.
1: En el 6-0 Aurora, el partido de ida quedó 1-1 en Bolivia.
0: Bolivia, claro.
2: Entonces, allá le metió 6.
1: Ahí sí
5: le podría haber bastado con ganaros 1, pero no, ganó
0: 6.
5: 6.
1: 6.
5: Está sobrado, es diferente. No tenía la obligación de meter los goles, los metió porque pudo, porque quiso.
0: A ver, ya. Yo te entiendo, te leo.
5: Porque pudo y quiso.
0: ¿Para dónde vamos?
5: Al hecho de que Cienciano.
0: Estamos hablando de Botafogo metiendo más de 4 o 5 goles.
5: Lo que pasa es que, sí, eso es indiscutible y está ahí. A lo que voy es que es diferente el escenario cuando el rival está advertido que no le pueden meter más de 6.
0: ¿Pero es más difícil o no?
5: Más difícil. Porque el rival. Claro. Porque el rival. Porque tu planteamiento. A ver, por decirte, Aurora empató 1-1 en Bolivia. Sí. Fue a Brasil diciendo que no me ganen 1-0. Ahora, Cienciano va, que no me ganen 6-0. Y plantear un partido para que no te ganen 6-0 es un poco más amplio que plantear un partido para que no te ganen 1-0.
0: Tiene mayores escenarios a tu favor que
5: totalmente,
0: obviamente, eso está claro.
5: Porque tú puedes ser incluso un desastre como equipo de visita, en este caso Cienciano, y perder solamente 4-0. Porque no le invocaron, porque hubo tiro al palo, porque el arquero tapó bien, porque el tiempo se termina, no hay 200 minutos, hay 90 nada más. Entonces, tú puedes llegar a jugar muy mal, perder 4-0 y clasificar.
0: Ahora, también está
5: para
0: la cabeza.
5: Perder 6-0 tiene que ser un desastre total.
0: Ahora, también está, así como está la cabeza de Cienciano, está la cabeza de Botafogo, ¿no? De cómo llevar la presión de tengo que meterle 6 a estos, ¿no? También, ¿no?
5: Te juega en contra.
0: Pueden, claro, puede. O sea, puede que sí, puede que se carguen y la primera que no entra claro. más, o puede que salgan con todo y te lleven por delante.
5: Si Cienciano no tiene que jugar un partido inicial de 20
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5: minutos.
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5: Vamos a jugar 20 minutos a muerte. Son los últimos 20. En 20 minutos que no nos metan un gol. Porque donde le metan uno o dos en 20 minutos, ya lo creo que tú y yo vamos a estar cruzando los dedos para que no sean seis. Si transitan los primeros 20 minutos con el cero en su arco, ellos decrecen, Cienciano crece y les quedan solamente 70 y ya no 90. Hay que construir partidos, mini partidos si quieres.
0: ¿Qué es lo que debe estar haciendo Botafogo? Claro. ¿No? En los primeros 20 minutos
5: tengo que meter un par. El cooling break es el minuto 23.
1: He estado viendo que 0-0 esos resultados que nos ha puesto la producción. Y en ninguna de las circunstancias ha goleado teniendo que golear para superar una desventaja.
5: Es diferente.
1: O sea, pues, o fase de grupos o en la ida había... En el caso de Aurora había empatado. En el caso de ese 4-0 sobre...
2: Cienciano debió meter 36 acá.
1: Sobre Quito.
5: No,
1: había ganado 1-0 en la ida.
5: Cienciano tiene que llegar al cooling break 0-0 para que Melgarejo, que sí puede dirigir en la Copa,
2: yo creo que...
5: Ya, muchachos,
0: lo sigo amarrando.
5: Estamos.
2: Yo creo que lo que tú dices...
0: Solo un segundo. Para esa, ¿no?
5: Arena 0-0.
0: Esa ajustadita de
5: imagínate
0: de
5: que ese cooling break, imagínate tú, y ha pasado, que en este caso el equipo obligado a meter goles, ya para entonces esté 3-0.
0: Claro. O 2.
5: ¿Tú crees que si meten 3-0 al cooling break, los brasileños tengan alguna duda que le meten 6? Ninguna duda.
1: No,
5: si meten 1 o 0,
1: por
5: dudas.
1: Eso te digo, es el reloj.
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1: O sea, si vas a poner cooling break, estás 0-0, están muertos.
4: Y 57.
5: Y Melgarejo comienza a tocarles el traserito a los jugadores.
2: No ganamos nada.
5: Claro, lógicamente.
2: Por eso lo que dice Pedro es cierto. Puede construir Melgarejo mañana mini partidos dentro del partido.
5: Claro, 20-20.
2: Desde los 23 minutos, si estamos 0-0, vamos bien. De ahí a los 40, el primer tiempo
1: son
2: terminado.
1: Son cuatro tiempos, sí. Bueno, ahora el fútbol se ha vuelto cuatro tiempos.
2: Exacto. Termina el primer tiempo con uno en contra. Tranquilo tu vestuario. No, vamos a jugar mejor. Van a tener 15 minutos el técnico Melgarejo, que no tiene la experiencia, que tiene la experiencia más que el técnico de la Sub-20 de Botafogo, ¿no? Para afrontar un partido así, ¿no?
5: Por otro lado, los brasileños que han cambiado de técnico, o sea, echaron al otro y no sé quién ha entrado.
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5: El de la Sub-20, va a dirigir el de la Sub-20.
1: Claro, que es interino.
5: ¿No? Es interino. El técnico, el de Botafogo, lo han votado ayer. Qué raro, ¿no? Sí. ¿Por qué no lo votaron la semana pasada?
0: Porque perdió con Santos, lo han votado.
5: Pero, bueno.
1: Lo votaron porque perdió con Santos.
5: Este interino, que cuando hay un interino siempre dirigen en mix con los titulares, ¿no?
1: Sí.
5: Los titulares van, profe, hacemos
0: ¿cómo
5: esto.
0: ¿Cómo dirigen?
5: Vamos. Los interinos.
0: ¿Cómo dirigen?
5: En mix.
0: Como la mega mix.
5: Como la mega mix. Así es. Entonces, ellos, por otro lado, si Cienciano tiene que hacer mini partidos, ellos también tienen que decir en su planteamiento, al cooling break llegamos 2-0. Si llegamos 1-0, tranquilos. Al medio tiempo llegamos 3-0. ¿Me entiendes? Ellos también van a desglosar el partido para que no los abrume el meter 6.
2: Botafogo va a jugar como Cienciano jugó acá. Arranca el partido y le van a llover centros. Remates al arco, o sea, olvídate.
0: La diferencia es que allá a los de Cienciano las pantorrillas no le van a pesar para elevarse. Tienen la posibilidad de, si están físicamente enteros, llegar a las pelotas.
2: Es sintética
0: allá,
2: la cancha.
0: Que allá es diferente, ¿no? Que en el Cusco es diferente. O sea, en el Cusco tú puedes querer saltar y puedes saber que va a ir ahí, pero. Y aparte fueron el mismo día, eso fue una cosa.
1: O saltas, las cambiaron mal. Salta la primera, salta la segunda.
0: Ya no sale.
1: Cuando vienen 3, 4, 5 centros, ya no.
5: Ahora, una cosa que medio obvia es que Cienciano mete uno más en el medio, ¿no? Porque el partido cambia, ya no son dos extremos, un delantero, media punta.
2: ¿Tú estás agobiado?
5: No. Ellos. No tienen que agobiar a nadie, como en la altura. Entonces tenían puntero derecho. Sousa, puntero izquierdo, teoría, ¿no? Tal, Zúcar arriba, detrás, Hover, ya.
0: Ya no te puedes emocionar.
5: Esa fórmula.
0: Claro, no te puedes emocionar diciendo,
2: eso,
0: hay que salir como siempre. No, porque estás con 6.
2: No, tiene que ser Arias con alguien más.
5: Barreto, no, y un tercero. Arias, Barreto y un tercero. Si ellos, su fuerte es tocar.
2: Puede ser.
5: Lógicamente.
1: Yo no creo que ellos van a tirar mucho centro tampoco. O sea, eso va a ser a medida que el partido se les va a complicar. Claro. Pero hace que los brasileños.
2: Sí, por abajo.
1: Por adentro.
5: Por eso toca, es. Toca, Arias Barreto y un tercero de repente que puedo jugar ahí para poder. Un tercero.
0: Además Robles.
5: Un tercero. Un tercero que pueda entrar a guerrearla desde otro lugar, ¿no?
2: Sí. Ahora, quien. Si vas a jugar con un 9, ¿quién tendría más opción de jugar, no?
1: Garcés.
2: O Zúcar, para fastidiar la salida de ellos y que no sea tan limpio.
0: También es pesado, ¿eh?
2: Sí.
0: También es cargoso.
2: Más goleadores, Garcés. Pero para la salida, y no sea limpia,
1: pero también hace
2: uno que va, que trajina, que choca, que pega. Sí, Zúcar pero también tiene esa virtud, ¿no?
0: Pero Garcés es bien espeso.
1: Y también, y además con Alianza? Hace que los
0: centrales con el otro
1: no se te vengan arriba.
0: Sí, claro.
1: Los centrales no se te vengan también. Sí, tienen que cuidarte.
5: Sí, lógico. Otra alternativa es que Sousa y Zúcar, que juegan abiertos, sean los que retrocedan para ocupar el medio ahí. Y que Hover sea, o sea, haga un 4-4-1-1 con Hover y Garcés arriba y Zúcar y Sousa abiertos por el medio, okay, a los costados.
0: Tras la pausa, la producción, no sé si la producción anda amor. No, producción. Tras la pausa, necesito información. O sea, está claro que tenemos opinión, está claro que la gente sabe por dónde tiene que ir el tema. Sería bueno. Información desde el Cusco. Información de Cienciano. Información del papá de América. No sé si con el dragón, no sé. Pero información de Cienciano tras la pausa en Fútbol como Cancha.
2: Ya está arreglado todo de la mañana, está corriendo.
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6: Son las 3:01. 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
8: El presidente del Consejo de Ministros, Luis Galarreta, expondrá mañana jueves la política general de gobierno ante la Cámara de Diputados del Congreso de la República. Senadores y diputados del partido Ahora Nación se reunieron con gremios de transportistas tras el paro anunciado para el 25 de agosto ante las extorsiones. Así lo informó el diputado Harvey Colchado al solicitar la renuncia del jefe de la policía, el general Óscar Arriola.
9: Recién ahora que ha entrado este nuevo gobierno dice, estamos coordinando con Meta. Por favor, por disparado a la empresa Cruz del Sur. Todos los días hay muertos, 6 muertos diarios. Esto tiene que parar ya. El señor general tiene que renunciar ya.
8: La Embajada de Estados Unidos en el Perú informó que el país norteamericano financia la implementación de 18 centros de operaciones de emergencia regional con la finalidad de enfrentar las inclemencias que se presenten ante el fenómeno El Niño. Así lo anunció el embajador de los Estados Unidos en el Perú, Bernie Navarro.
10: El presidente Trump me ha empoderado a mí para traer los recursos que haga falta para apoyar en los temas de seguridad, porque el presidente Trump sabe que con la seguridad viene la estabilidad y con la estabilidad viene la prosperidad. Y eso es muy importante porque si hay un Perú próspero y estable, es bueno para los Estados Unidos.
8: La SUNEDU sancionó a la Universidad Tecnológica de los Andes por desatender acciones de prevención y deslinde de responsabilidades ante casos de hostigamiento sexual y otorgó la licencia a la Universidad Científica del Perú. La gobernadora regional de Moquegua, Gilia Gutiérrez, pidió al gobierno declarar en emergencia la provincia de Ilo debido a los daños ocasionados por las lluvias que afectaron viviendas, vías, instituciones educativas y centros de salud.
11: El sur, señora presidenta, también está afrontando los estragos de estos fenómenos anormales.

0: suma de 10.000 soles que debe entregar en un plazo de 48 horas.
1: En el mensaje me mandan presentándose como los delincuentes de los 30K, me piden 10 mil soles en un plazo de 48 horas, que si no, de no hacer caso, pues no atentarían con todo mi entorno familiar. Y hacen mención, pues como les digo, a mi esposa y a mi menor hija, pues, ¿no? Y de hecho, pues no, que la preocupación está.
0: En el plano internacional, el presidente de los Estados Unidos, Donald Trump, aseguró que se reunirá con el dictador de Corea del Norte, Kim Jong-un, antes de que termine el año. Faltan 84 días para la visita del Papa León XIV al Perú.
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4: Temperaturas. A esta hora, Arequipa registra 22 grados y por la noche bajará a 15. Ica registra 28 grados y en la noche descenderá a 21. Además, en Moquegua se reporta 24 grados. Se espera un cielo soleado.
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6: El precio del dólar es de 3 soles con 36 céntimos de acuerdo con el Banco Central de Reserva del Perú. En el mercado paralelo, el tipo de cambio es de 3 soles con 35 céntimos para la compra y de 3 soles con 38 céntimos para la venta.
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0: Tenemos a esta hora información para nuestra multiplataforma con Claudia Huamantingo.
7: Gracias, buenas tardes. Directo, en directo, el alcalde del RIMAC, Néstor de la Rosa, anunció que solicitará al menos 10 millones de soles para ejecutar trabajos de prevención frente al riesgo de un terremoto de gran magnitud. La autoridad señaló que el RIMAC presenta una alta vulnerabilidad debido a la antigüedad y al deterioro de parte de sus viviendas. Según información de la comuna, existen alrededor de 4.700 inmuebles en condiciones de inhabitables, donde todavía vivirían más de 30.000 personas. Escuchemos.
8: Al tener 4.700 viviendas en condiciones inhabitables en el centro histórico donde estamos nosotros, de haber un movimiento sísmico un poco menor que se vio en Colombia, se nos pueden venir todas abajo. Estamos hablando entre 30.000 a 40.000 rimenses que pernotan acá. Hoy día he visto un decreto que ha sacado el Ejecutivo en atención a priorizar gastos en tema de la prevención. Entonces, si vamos a mandar un documento al Ejecutivo. Bueno, para el centro histórico se estima unos 250 millones, que por lo menos para atenuar lo que puede ocurrir acá, por lo menos unos 5 a 10 millones de soles.
7: Bien, la municipalidad con este anuncio busca gestionar recursos para implementar acciones que permitan reducir los riesgos y proteger a la población ante un eventual movimiento telúrico. La comuna estima que hasta 40.000 rimenses podrían verse afectados por un terremoto de gran magnitud, además de que muchas viviendas han sido construidas con adobe, quincha y carrizo, materiales tradicionales que debido al paso del tiempo y la falta de mantenimiento presentan mayor vulnerabilidad. Directo en directo, RPP.
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tarde con 8 minutos. Continuamos en Fútbol como Cancha. Estamos en RPP. 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Que mañana llevará hasta ti, en la plataforma radial, el partido entre Botafogo y Cienciano. Y precisamente, para hablar de Cienciano, para que nos cuente novedades del equipo del profe Melgarejo, estamos en comunicación con el periodista, el narrador más identificado con el equipo del Cusco, con un hijo ilustre del ombligo del mundo, con un ciudadano que respira el ser cusqueño.

0: Y que se siente orgulloso, más allá de que se ponga camisetas de equipos brasileños. Pero bueno, hoy entiendo, y mañana también, estará comprometido con su tierra, con ese pueblo que lo vio nacer, que lo ha visto crecer y que ahora lo escucha en RPP.
1: Y lo ha visto comer también, ¿ah?
0: ¿Eh? Ah, bueno, sí. Jofred Zulca, ¿cómo le va? Bienvenido.
2: Hola, Tanque, ¿cómo estás? Alan, un abrazo enorme para todos nuestros oyentes en Fútbol como Cancha. Es verdad, en el partido de ida, Juan Carlos, Pedro, un saludo enorme. Quiero
3: simplemente
2: hacer un descargo.
0: Te olvidas del jefe, te olvidas de él.
2: Me puse, sí, no, Juan Carlos Ortecho, claro, claro que sí. Un saludo enorme para él, para Pedro, para Mario.
3: Yo preciso.
2: Sí, quería hacer el descargo que puse la camiseta de Flamengo en el partido de ida, narrando el partido, porque es uno de los rivales de Botafogo y fue una cábala, fue 6-1, pero prometo que mañana en la transmisión voy a ponerme la de Cienciano. Voy con la camiseta de Cienciano, igual que Ibrahim Porcel.
0: Muy bien. Información de Cienciano.
2: Bueno, el equipo hoy realizó su segundo entrenamiento. Hay que recordar que ayer entrenó por la tarde en el centro de alto rendimiento de Fluminense, que está a una hora del hotel en el cual se encuentra Cienciano, y hoy lo hizo en la mañana, y Cienciano tiene dos jugadores sentidos: Claudio Núñez, que ha tenido un desgarro menor, y Cristian Souza, que terminó golpeado en el partido ante Garcilaso. Se realizó los exámenes, pero según el último entrenamiento de esta mañana, Cienciano estaría arrancando desde vamos con Matías Zúcar, no como 9, sino como un extremo atacante en el lugar de Souza. Ya conoce la posición, anteriormente lo ha hecho, y Cristian Souza de momento sería un recambio para el segundo tiempo.
0: Ok, entonces, Souza y Núñez tocaditos, de repente no pueden estar. Entiendo que Cabello sería el lateral izquierdo entonces, si no está Núñez.
1: Derecho.
2: Así es.
0: Derecho, perdón, derecho.
2: Cabello es igual. Sí, igual que en el partido de ida, sería el titular.
4: Marca, vuelve
2: Santiago Arias. Hay que recordar que Garcés también vuelve por la suspensión. Entonces, en la mitad de la cancha, bueno, Santiago Arias estaría en el lugar de Romagnoli, que fue el que arrancó y sorprendió un poco la alineación como volante interior, posición que nunca había jugado, con Gerson Barreto, y adelante, pues, estaría Hover junto con Garcés y Zúcar, los tres.
0: No trabajó en campo sintético, ¿no? Porque el Nilton Santos es campo sintético. Y trabajó en Fluminense, que es campo natural.
2: Sí, ese es un detalle muy importante. El campo que tiene Fluminense es un gras natural. Pero según la información que hemos podido recoger del área de prensa del club, es que eso ya se había planificado. Y bueno, van a asumir el partido como tal. Bueno, esperando que ese detalle no perjudique un poco la ventaja que tiene Cienciano.
5: Man, ya, Alfredo, un abrazo. Claro, si tú dices que no va a jugar Souza por tal sentido, y si entra Romagnoli, ahí está el cambio que de repente le puede funcionar en virtud de la ausencia de Souza, ¿no? Un Romagnoli que por dentro puede jugar, también puede jugar por fuera. Zúcar estaría también por fuera y tendrías ahí un 4-4-1-1. O, para hacerlo más fácil y no hablar mucho del número telefónico, solamente un delantero y un mediapunta. O sea, Garcés, delantero, Hover media punta, y luego Zúcar más retrasado, más caído, Romagnoli más caído.
3: Puede ser un 4-5-1.
5: Y puedes meter un 4-5-1 porque, claro, Hover puede jugar por un costado. O sea, el asunto es que...
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5: De ataque en teoría en el mapa, y entra ahí un Romagnoli en el medio a morder en el medio. O no va a meter a Romagnoli para que cree, avance, ¿no?
0: ¿Cómo está Bandiera?
2: Bandiera está bien. Ha podido volver bien después de lo que fue la ida. Ha jugado también minutos en el partido ante Garcilaso, inclusive marcó un gol que polémicamente lo anularon, y va a arrancar. Está muy bien Neri Bandiera. Yo quería graficar el sistema que ha trabajado el día de hoy Horacio Melgarejo, que es cierto, es un 4-5-1, un 4-2-3-1 con Ítalo Espinosa en el arco, a Mondarín y Becerra son los centrales, Carlos Cabello lateral derecho, Marco Martínez, que marcó un golazo en la ida, lateral izquierdo, Santiago Arias, que reitero, está de vuelta después de la suspensión, con Gerson Barreto en mitad de cancha, delante de ellos, Hover, abierto por derecha, Matías Zúcar, el Bati Zúcar,
4: Neri
2: Bandiera y Carlos Garcés es el 9.
5: O sea, no juega Romagnoli.
2: No, pues ese es un Romagnoli 4, 2, 3, sería 1. Un suplente, sí.
5: ¿Y Zúcar por la derecha?
3: Sí, lo ha hecho ya.
1: Lo ha hecho ya. Ya lo ha hecho.
3: Sí.
5: ¿Pero por qué lo sacan a la izquierda, donde jugó bien el otro día?
3: Bueno, pues...
5: Zúcar contra Lanús jugó por la izquierda, claro. Extremo izquierdo. Sí. Como viene jugando, ¿por qué pasaría a la derecha?
0: Yo creo que tiene que ver también nos informa Jofred que Núñez está tocado, no tiene otra opción por la derecha, porque Cabello sería la opción de que juegue por ese lado, teniendo en cuenta que son visitantes, ¿no? O sea, Cabello es un lateral que tiene más perfil de carrilero de extremo.
6: Y que en ADT ha jugado bastante,
0: claro,
6: ahí, ¿no?
0: Entonces, si tenías a Núñez bien, Núñez de marcador, y lo ponías a Cabello como que cerrando
6: Núñez
0: ese,
6: no está al 100.
0: Ese por la derecha, pero no está al 100 Núñez. Entonces, Cabello va a ser el marcador. Y el la única opción que le queda contra Jim por ese lado, entiendo, es Zucari, claro, quien puede hacer el sacrificio.
6: No, porque el lado derecho de Cienciano está lastimado con Núñez y con Cacho Sousa.
0: Claro, los, claro.
6: ¿No? Entonces, ese lado derecho está lastimado. Entonces pones a Cabello, que también tiene para irse, porque tiene eso de ser carrilero, lo hizo en ADT. Y tiene Decio, lo cambió en Cienciano, lo puso más como. Perdón, en ADT, lo puso más como carrilero a Cabello. Y va a jugar Zúcar ahí.
3: Jofred, ¿qué sabes de los preparativos en Cusco? Entiendo que en la Plaza de Armas va a haber una pantalla gigante, es algo que normalmente se hace en los partidos importantes del equipo de Cienciano.
2: Sí, hay un preparativo muy importante para mañana, pero solamente a la duda que tiene Pedro, es verdad, contra Universitario jugó como extremo por izquierda, pero el partido contra Sullana, que no lo gana, o sea, lo termina perdiendo al final por 1-0, juega por derecha Garcés de punta. Entonces sí conoce la posición. La diferencia es que cuando estuvo por el lado derecho, Cienciano no pudo ganar, y cuando estuvo por el lado izquierdo, sí le ganó a la U por la Liga 1. Sí, sobre los preparativos, mañana desde las 5:30 de la tarde en la Plaza Mayor del Cusco, en la Plaza de Armas, se va a instalar, lógicamente, por gestión del propio club, la alcaldía local y una financiera conocida, una pantalla gigante que ya se ha instalado anteriormente. La última vez que se instaló fue en el partido entre Cienciano y Mineiro por la fase de grupos. Lamentablemente el equipo no terminó sacando un resultado positivo, pero esta vez es distinto, ¿no? Con esos seis goles anotados, 5 goles de diferencia, bueno, la expectativa da que mañana va a ser un mar de gente en la Plaza Mayor, como en los viejos tiempos de la temporada 2003-2004, donde la gente acompañaba y se acompañaba en la Plaza del Cusco cuando Cienciano era visitante.
0: Perfecto, Jofred, gracias por la información. Mañana, ya sabe, con su camiseta de Cienciano, temprano, con lapicero y papel, y aquí estamos, ¿no? Para la transmisión de RPP de la Copa Sudamericana entre Botafogo y Cienciano.
6: Me toca a mí con Diego estoy, ¿no? Con Diego Figueroa estamos, ¿no?
0: Sí.
6: Con Diego Figueroa.
3: Barbita feliz.
4: Bueno, Marca Zaya.
0: De Cienciano, hacemos la pausa y estamos de vuelta.
6: Estamos almorzando ahorita con...
7: 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Te da la hora. 3:16. 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
17: 3 y 20.

0: 3 de la tarde con 20 minutos, continuamos en Fútbol como Cancha, estamos en RPP, confianza y credibilidad por todos los medios. Y así como tenemos información de Cienciano, también necesitamos información del rival, de Botafogo. Será local en el Nilton Santos de Río de Janeiro y estamos con el ser humano más y mejor informado de Botafogo, Diogo Dantas, con nosotros de Diario Globo. Diogo, ¿cómo te va? Buenas tardes, bienvenido a Fútbol como Cancha. Te saluda Jesús Arias, ¿cómo estás?
1: Hola Jesús, buenas tardes, saludo a ustedes de Perú, un placer hablar con ustedes. Me voy a Maracaná ahora para el juego de Flamengo, pero mañana Río vive esta expectativa de Botafogo conseguir un milagro, ¿no? Contra Cienciano después de una vergüenza que hice en el primer partido, que ha resultado en la dimisión del entrenador portugués Franklin Carvalho. Entonces, mañana Botafogo tendrá el Rodrigo Velán, que es un joven de categoría inferior, pero muy bueno, y es un, como se dice aquí, un bombero para apagar el fuego de Botafogo.
0: Entonces, Diogo, la sensación es, en Río de Janeiro, ¿están confiantes que pueden revertir el resultado? ¿O es un tema más bien de preocupación por lo que pueda hacer el desenlace?
1: Sí, mucha preocupación, porque no apenas por el número de goles que han sufrido, también el momento del club es muy malo. El cambio de entrenador, el cambio de dueño, porque Botafogo hoy día es una empresa, había un dueño americano, John Textor, y ahora están cerca de vender el club para otro, un mexicano, Javier de Alba. Entonces, este proceso ocurre mientras Botafogo tiene que tentar pagar los jugadores que están con salarios atrasados, mientras tenta asegurar los mejores como Danilo, que fue con Brasil al Mundial de Estados Unidos y sigue aquí con Botafogo, y Montoro también argentino, pero el equipo no es la misma que hace 2 años ganó la Libertadores, es muy peor. Claro. Entonces la hinchada está muy desconfiada de la dirección y del equipo también, pero fútbol es posible todo, ¿no? Creo que van a apoyar y la directiva puse las entradas muy baratas, R$5 apenas.
2: Sí, Diogo, ¿qué tal? Te saluda Juan Carlos Ortecho. ¿Va a haber algún, o sea, entiendo que este es este nuevo entrenador, que es una especie de interino, pero ¿va a haber algún cambio? Ya se puede saber si el 11 que sale mañana va a tener cambio respecto al que jugó en el Cusco.
3: 3:25
1: Habrá 2 cambios, que 2 jugadores importantes. Vitinho, de lateral, de derecho, y Teles, de izquierdo. Experientes lideranzas aquí de Botafogo.

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1: Tierra de esperanza y vida. 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Cirilo Mamani. Andrés Quispe. 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
1: Y capturó a 9 presuntos integrantes de la banda criminal Círculo Prohibido, investigada por utilizar plataformas digitales para el intercambio de material de abuso sexual infantil. En el plano internacional, el Cártel de Jalisco incendió el norte de Michoacán tras el intento de captura del cabecilla regional Tío Laco. Faltan 84 días para la visita del Papa León XIV al Perú.
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3: Temperaturas.
4: Huánuco reporta 21 grados y para la noche la temperatura será de 18. Huancayo presenta 19 grados y para la noche bajará a 13. Mientras que en Puno se registra 16 grados, se espera un cielo soleado.
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5: El precio del dólar es de 3 soles con 36 céntimos de acuerdo con el Banco Central de Reserva del Perú. En el mercado paralelo, el tipo de cambio es de 3 soles con 35 céntimos para la compra y de 3 soles con 38 céntimos para la venta.
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3: Cuatro y siete.
1: Tenemos a esta hora más información, directo en directo, con Rosario Rojas.
6: Así es, gracias. Buenas tardes. Directo en directo. Los choferes de los buses interprovinciales del terminal terrestre de Yerbateros en el distrito limeño de San Luis expresaron su temor de salir a trabajar tras los últimos ataques que se han registrado en el sector. Escuchemos.
7: También lo están atacando porque en Huaycán han disparado al chofer de Carhuamayo, al chofer de Imperial, al chofer de La Merced. Al chofer de Nacional también lo han herido casi de gravedad, casi a muerte. Claro, también, pues cuando no pagas el cupo, ya vas con miedo, pues no, con miedo, pero...
8: Todos los buses que estamos en peligro hoy en el día, porque tanta delincuencia, sicariato, todos, ahorita estamos en peligro todos. Ahorita salimos, como dice, andar que caminar con el de arriba, sin saber llegar o no llegar. Claro, porque así como está la situación, y cada día está peor está cada día.
6: Además señalan que vienen tomando medidas para protegerse y que buscan coordinar acciones para evitar convertirse en nuevas víctimas de la delincuencia. Escuchemos.
7: Nos han dicho nada más que tengan más cuidado y que no paren en Huaycán, solamente pásense de frente o váyanse por la nueva pista que han abierto de Ramiro Prialé.
6: Buscando rutas alternas de repente.
7: Y siempre con cuidado, ¿no? de las motos lineales. Porque mayormente te atacan con moto, moto lineal. Claro.
6: Estas fueron las declaraciones de los conductores de diversas empresas de transporte. Directo, directo, RPP.
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0: Buenas tardes, señoras y señores. Somos Hernán y Daniel. Somos
1: los chistosos.
0: Solo hay uno. Señores, no hay al ritmo de cumbia llegamos, señores y señores, para divertirlos, para arrancarles una sonrisa. Y como siempre, contentos de reencontrarnos con ese público maravilloso que todos los días nos sigue en radio, televisión y en YouTube. Marquina, ¿cómo estás?
1: ¿Cómo estás, Hernán? Qué rico empezar con el casorio, ¿no? Qué linda canción. Rica cumbia. Gracias, Chiqui, por poner esto, estas canciones hermosas. Son exactamente las 4 de la tarde con 10 minutos. 4 con 10 en la multiplataforma de RPP. Estamos los chistosos. Y vamos de arranque, amigos. Un abrazo para Piura, Arequipa, Chiclayo, Puno, Junín, Iquitos, Cusco. Un abrazo para todos los taxistas, la gente, el peruano de a pie, la gente chambera, en Gamarra, en Comas, en Caraballo, en Los Olivos, en el Rímac, en Breña, en Cañete, en Guaral, en todo lado.
2: Así es, muy buenas tardes, amigos. Sí, los chistosos. Soy Fernando Carvalho, primer hermano de Breña Carvalho.
1: ¿Cómo está, bueno, Fernando?
2: Saludo también al cercado de Lima. Yo soy del centro de Lima. Yo he mataperreado ahí. Yo de chiquillo he sido palomilla. Hasta tirapira, te cuento, querido Marquina.
1: Sí, porque ahí me dijeron que muy era... Era como que el líder de una pandilla en la planicie.
2: Así es, yo cuando pasaba el bus con la avenida Abancay.
1: Ah, otra cosa.
2: Al que se quedaba dormido por la mitad le quitaba el gorro. Así de palo.
1: Era choro el tío.
2: Bueno. No, eras como palomillada.
1: Ah, palomillada.
2: Así es.
1: Y ay. ¿Y has gorreado tren? ¿Has hecho alguna...?
2: He gorreado tranvía también.
1: ¡Tranvía!
2: Mira, terrible.
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2: Pero bueno, pero lo que ha sido tendencia y sigue siendo tendencia es lo que le ha ocurrido al señor Curwen.
1: Sí, ¿no? Mi amigo Víctor Caballero, alias Curwen, le pasó lo que muchos no quieren que les pase, pero ya la novela ya no gira tanto entre estos dos protagonistas, sino en terceros que han salido a opinar.
2: A solidarizarse, sobre todo, y ha salido un gran amigo personal de Curwen, el señor excongresista, expremier Guido Bellido,
1: el Puca Bellido. El mismísimo Puca Bellido. Y atención, amigos, directo en directo, amigos de RPP, la hora nunca demora, son las 4 de la tarde con 12 minutos. 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Atención, mi querido Puca Bellido, ¿cómo estás? Te escucha todo el Perú, directo en directo. RPP te escucha. Contra por si acaso.
2: Escucha, pisco, con atención. Bueno, causacho, amigo Marquina, ¿no? Causacho, ¿cómo estás? Te voy a hablar en quechua, ¿eh? Manazuna, oruna, intiniquichu, manazuna, arintachu y coricancha, jariwarma. Quispicanchi, ¿cómo estás, querido? ¿Has entendido?
1: No, la verdad...
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1: El quechua, un
3: cuatro.
2: Es que aprender, y 14. Todo buen peruano tiene que aprender el idioma quechua, es el latín de los Andes. ¿Cómo lo vas a aprender, pues, querido? Ahí en tu podcast, puedes estar dando clases de algunas palabras.
1: Tienes razón.
2: ¿No? ¿Sabes cómo se dice? Warmi, tú sabes qué es warmi, ¿no?
1: Warmi debe ser comida, warmi, pues, ¿no?
2: No, mi tú... Tu chica, pues tu
1: warmi. Ah, tu warmi.
2: Así es. Y tú eres mi waiki.
1: Mi amigo.
2: Sí, tu waiki, mi amigo, pues.
1: Claro.
2: ¿No? ¿Te acuerdas que Dena decía, pues, que los Corima era su waiki?
1: Claro, ¿no? Su waiki que le jugaba relojes.
2: Qué buen bobo, le regaló un Rudis, ¿no?
1: ¿Un qué?
2: Oye, un Rudis le regaló, pues.
1: ¿Rulix? Pues, Rolex, señores, Rolex la marca.
2: Y a mí no me vienes a corregir, mío. Estoy patrolearte a ti, vas a venir a mí. ¿Qué me vienes a corregir?
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1: La marca es Rolex, señor. Entonces no puedes decir Rule porque la gente se confunde.
2: ¿Sabes qué? Bájale 2 soles a tu intensidad. Ya, para dirigirte a mí. Hoy yo le he parado al macho al Sabelo. Yo lo he troleado al Sabelo. Y vas a vender tu carichín aquí.
1: Pero yo solamente quería corregirlo, señor, nada más. Para bueno, que lo mencione bien. Como bueno, se debe.
2: Sí, de verdad, estoy dolido por lo que ha ocurrido a mi amigo Curwen.
1: ¿Curwen? ¿Quién es Curwen?
2: ¿Cómo no vas a saber? Que mi amigo Curwen, pues, de la Curwen. Brutalidad política.
1: Ah, Curwen.
2: Curwen, oye, y que tiene plata, habla como le da la gana.
1: Ah, ya, perfecto, perfecto.
2: De verdad, yo mi solidaridad, yo le he mandado 2 tweets, o sea, ahora es X.
1: Ya, ¿no? Ya.
2: Así le he mandado su mensaje, pero directamente porque de verdad me he sentido de verdad dolido por lo que le ha pasado.
1: Pero maestro, yo leo el tweet y no sé si lo estás no sé si lo estás atacando o lo estás defendiendo, ¿no?
2: No, es que dijo,
1: ¿cuál es tu intención?
2: Así le puse: Corwin, mi hermano, ponte fuerte, todo pasa. Al final vuelves al punto inicial de antes de conocerla. Así que tranquilo, tú eres fuerte como un toro.
1: ¿Cómo le decís que es fuerte como un toro? Pues no, pues eso está mal, pues don Guido. Claro.
2: Y después pues, a la próxima, los libros que escribas, dedícalos a tu madre y a ninguna más. Así es.
1: Seguro a ti también te han adornado, ¿no?
2: Perdón. Oye, ¿sabes qué? Para toda información, yo soy el Puca Bellido, el Equeco Diabólico, el Puca de los Andes, el Muki de Cusco. Oye, yo cuando llego es como llegar al sur de México, a Chumbivilcas. No sabes, hasta alfombra roja me ponen las chicas. Tengo club de fans.
1: Ah, ya.
2: Me llueven las chicas, pues.
1: Ah, ya, pero nunca lo hago.
2: Brad Pitt, ese es cualquier cosa a mi lado. ¿Quién es Brad Pitt? El Tom Cruise, que es... Que si son para mí cualquier cosa. A mí, oye, ¿y sabes qué? Si alguien se atreve a hacerme lo que le han hecho al Corwin, no me importa, yo inmediatamente consigo su reemplazo. O un clavo saca otro clavo, así es. Sí,
1: pero ese cargamontón, ¿qué opina de ese cargamontón? Esas constantes bromas, esos chistes ya subidos de tono, con mala onda. ¿Eso cómo se llama? ¿Cuál es el nombre de eso?
2: Y si eso ya me parece crueldad.
1: Crueldad,
2: ¿no? Correcto. Ya me parece, porque yo de verdad, yo lo defiendo al Corwin porque es un muchacho triunfador, claro. Un muchacho que es tendencia. Ya no le hagan bowling, por favor.
1: ¿Ya no le hagan qué?
2: Ya no le hagan bowling.
1: Pero nadie le ha tirado uno, claro, que esto es con los palos y luego la pelota que tumba los...
2: están haciendo bowling, están chancando, pues.
1: Ah, pensé que estaba hablando del billar. No, bowling será.
2: Bowling, eso, pues.
1: Ah,
2: eso
1: bowling, ya, haciendo. Perfecto.
2: No, pero eso sí, querido, yo quiero que superes este momento, ¿no?
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2: Amigo Corwin, para que estés tranquilo, en mi próxima fiesta patronal que voy a tener en Chumbivilcas, te voy a llevar para que seas tú el toro loco.
1: Perfecto. Además, algunos están especulando en muy mala onda que se debe, pues, a que es Chipitap.
2: Sí, pues, hoy la gente es cruel. ¿Cómo decir que es Chepe? ¿Cómo van a decir que es de la cultura mochica? ¿Sabes qué? A esos que están hablando así, mi querido Corwin, ¿sabe qué diles? No, yo soy como el huaco de Moche. ¿Cuál es el problema?
1: Ah, ahí te puedes colgar si quieres.
2: Así es, mi querido. Muchas gracias, señor.
1: No, maestro. Un gusto conocerlo.
2: El gusto es tuyo.
1: Ah, te crees vivo. Ya está. Son las 4:18. Hacemos una pausa y ya regresamos. Los chistosos.

0: 4 y 18.
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2: 4
3: y 19.
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0: con los chistosos. Soy Hernán Vidaurri, junto a Daniel Marquina. Solo le llevamos diversión, Marquina.
1: Claro que sí, estamos en la multiplataforma de RPP. Obviamente por la radio RPP, lo máximo. Y también en el canal oficial de YouTube y nuestros respectivos canales de televisión. Atención, que ahorita viene un bloque que todos aman. Pero también
2: Marcanzaya.
1: A mi gente de YouTube, en breve viene la votación en donde ustedes van a definir cuál es el bloque que viene en Los Chistosos. Así que atentos a toda la gente del YouTube, vayan a la cuenta oficial de YouTube de Los Chistosos y ahí va a salir una votación para que ustedes decidan qué es lo que hacemos nosotros. Así de importantes son ustedes para nosotros, que ustedes van a decidir qué va a venir en el show, qué bloque viene, qué imitaciones vienen, qué sketch viene, solo aquí en RPP y en Los Chistosos.
0: Así es, amigos, ya saben, en breve estaremos poniendo las alternativas. ¿Qué personajes quieren ustedes que lleven el último bloque del programa de hoy? Y con su votación ustedes lo van a decidir. Y también a los que participen les vamos a regalar 5 pases dobles para el Circo de la Tarumba.
1: Ya salió la encuesta y lo mencionamos ya mismo. Ustedes deciden, ¿cerramos con el Dr. Huertón o con Canciones para Infieles? A votar se ha dicho que solo ustedes van a decidir qué va a pasar en Los Chistosos. Y ahí no solamente los que voten, sino los que participen del bloque que se decida, se llevarán entradas dobles para la Tarumba. A votar se ha dicho.
0: Sí, aquí Wilber Merino pide la invitación de Jesús Miguel Calderón.
3: Compañerito, compañerito, directo de 4 de la tarde con 24 minutos, efectivamente.
4: Radio Marcanzaya, te recuerda la hora. 4:25.
3: Que los chistosos hagan aquí en el programa. Directo, directo, compañerito.
1: A votar se ha dicho, a votar se ha dicho.
3: Se ha dicho. Y ahora sí, el momento. Vamos a presentar. A pedido del público, a pedido de los niños también, que bueno, ellos disfrutan mucho de este personaje.
1: Sí, claro que sí. Con ustedes, ya está aquí, el número uno, el animal de la naturaleza.
5: Hola, amiguito, ¿cómo estás? Soy tu amigo, el animal de la naturaleza. Un saludo a todos los niños, a todos los adultos y también a todos los animales. Saludos a los perritos, a los gatos, a los perritos que están paseando ahorita en los parques. Por favor, recojan su popoa. No sean irresponsables, porque a veces
2: le puede caer la
5: multa. Y a veces la multa le quiere cobrar al perrito. No, si el perrito, ¿por qué no recoge el mismo? Porque él no puede hacer nudo a la bolsita, pues como su patita no tiene dedos.
1: Claro,
5: no
1: tiene puede razón. Hacer nudo
5: a la
1: bolsita.
5: ¿Cómo va a pagar la multa? Ese no es así.
1: Ese no es así, tiene que pagar la multa el dueño. Pero hoy, ¿qué nos has traído, animal de la naturaleza?
5: Hoy, debido a toda esta, bueno, a lo que es tendencia en las redes, ¿no? A lo que le ha pasado a un amigo de un podcast. Por eso hoy vamos a hacer a un animal que se identifica con él. Hoy vamos a hacer el venado.
1: El venado, muy bien. A ver.
5: En RPP y Los Chistosos presentamos Defendiendo la Naturaleza. El venado es un mamífero cuadrúpedo que pertenece a la familia de Curwen.
1: No.
5: También es familia de los paquines, por eso justamente ellos le hicieron la canción. Y que no me digan en esquina, el venado. El venado también es un ciervo. Pero no quiere que le digan ciervo porque no le gusta trabajar en servidumbre.
1: Ah, muy bien, muy bien.
5: El venado a veces se disfraza del puma.
1: Ah, sí.
5: El puma Carranza.
1: Ya, perfecto, ya.
5: Uno de los venados más famosos es Bambi.
1: ¿Verdad?
5: Sí. El venado es un animal cornudo. ¿Y por qué? ¿Por qué cornudo? Porque la venada es infiel.
1: Ah, la venada es traviesa, pues.
5: Travieso. Se cree que por su nombre, no, las venadas son ciegas.
1: ¿Por qué?
5: Porque ve nada.
1: Ah, ya.
5: No ve nada, pues. Claro, ¿no? Pero también hay animales más cornudos que el venado.
1: Sí, claro.
5: Por ejemplo,
1: los productores también.
5: El primer animal más cornudo es el alce.
1: El alce, claro.
5: Uh-huh. ¿Tú sabes cuál es el colmo del alce?
1: ¿Cuál es el colmo del alce?
5: Que se suba a microbús y le den un alce.
1: Ah, ya. Muy bien, muy bien.
5: El segundo más cornudo, mejor no lo digo ya, ya lo dije. El venado, ¿cuál es el hábitat de los venados?
1: Muy, muy lindo.
5: El hábitat de los venados es el lugar donde habita.
1: Ah, o sea, buen dato.
5: Donde vive.
1: Buen dato.
5: Viven en Europa, viven en Asia, norte de África y también en el set de brutalidad. Sus depredadores son los leones, el tigre y los urracos de Magali. Ellos andan siempre tras del venado para cazarlo.
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5: El venado es un animal que cuando está molesto te manda al cuerno. Y sus astas le sirven. Hay venados que son deportistas. Por ejemplo, había un deportista que jugaba del Unión Huaral, el venado Aguirre.
1: Ah, mira, no sabíamos.
5: En el fútbol hay bastantes animales.
1: Sí, claro.
5: Sí. Hay un lobo, ¿no? El lobatón.
1: Sí, claro, lobatón, no, el lobo y murciélago.
5: El camello Soto, por ejemplo.
1: Claro, claro que
5: el
1: sí.
5: El puma Carranza.
1: Sí.
5: El gato Purizaga, por ejemplo.
1: El cóndor Mendoza.
5: El cóndor Mendoza.
1: Claro.
5: Y también...
1: Periquito Chiroque.
5: Periquito Chiroque y el zancudo Olivares. Hasta un zancudo ha sido futbolista.
1: Claro, claro.
5: En el fútbol siempre hay animales.
1: Claro. Y el burro Ascoy.
5: Siempre hay animales. Por eso no vamos al mundial.
1: Claro.
5: ¿Sabe qué? A su primo el alce no le gusta que le digan que han estado con alguien. No, mejor no lo digo eso.
1: No, ahí nomás.
5: Su alimentación del venado se basa en todo lo que come.
1: Muy bien, eso no sabía nadie, ¿eh?
5: Come ramitas, hojas, cortezas y todo lo que come se va a su estómago.
1: Impresionante.
5: El venado tiene dos ojos. Y sus ojos le sirven para ver todo lo que observa.
1: Impresionante.
5: ¿Sabe para qué le sirven también sus ojos?
1: ¿Para qué?
5: Para dormir. Para dormir, cierra sus ojos y se queda dormido.
1: Mira, qué bonito.
5: En RBP y los chistosos hemos presentado...
1: Defendiendo a la naturaleza.
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1: Y tras la pausa...
4: 4.
1: Arrancamos con el bloque que ha elegido la gente. Porque ya está la votación picante. ¿Qué prefieres? El YouTube decide, aquí con los chistosos en RPP, el Doctor Huertón o Canciones para Infieles. Y definimos también cómo participan para llevarse sus pases dobles para gozar del Circo de la Tarumba. Ya volvemos, quédate aquí en los chistosos.
2: Ya regresamos.

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5: 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Te da la hora. 4:31.
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8: El Ministerio de Transportes informó que las lluvias dejaron más de 1,100 emergencias en las carreteras de Arequipa, Moquegua y Tacna durante el último año. 66 puertos se encuentran cerrados en el litoral norte y centro debido a la ocurrencia de oleaje de ligera a moderada intensidad, según la Marina de Guerra. El Sename informó que se acerca el séptimo friaje del año con precipitaciones y disminución de la temperatura. El alcalde del Rímac, Néstor de la Rosa, anuncia que se necesitarán 10 millones de soles para trabajo de prevención ante un sismo de gran magnitud. El Club Cienciano cumplió una nueva práctica en Río de Janeiro para enfrentar mañana a las 7:30 de la noche a Botafogo por la Copa Sudamericana. RPP te recuerda, circular sin placas de rodaje es una falta muy grave que se sanciona con 660 soles de multa.
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9: Huancavelica reporta 14 grados y por la noche descenderá a 9. Abancay registra 24 grados y por la noche descenderá a 17. Además, Moyobamba presenta 26 grados. Se espera un cielo con tormentas eléctricas dispersas.
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15: Y 36.
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1: ¡Ay, a gusto!
0: ¿Cuándo estás, querida gringa?
1: ¿Cuándo me vas a regalar tu Clorandina?
0: Me han contado, gringa, que te han visto en una discoteca con Tribilín. ¿Qué es eso, gringa?
1: No, yo no estaba bailando.
0: Estás perdiendo los modales. Te has olvidado de los valores. ¿Qué está pasando, gringa?
1: Ok, lo que pasa es que ahora me encanta mucho el perreo.
0: ¿El perreo?
1: A 20 uñas.
0: Oye, ¿qué te pasa, oye?
1: Ay, qué rico.
0: Te conocí sana. Más sana que una ensalada. Ahora te me estás descarrilando. Vaya, regresa, chacracayo, gringa.
1: Me voy llorando. Pi, pi, pi. Lo máximo. Atención, son las 6 de la mañana. 6 de la mañana, digo, son las 4 de la tarde con 37 minutos. No, no, no, esto está grabado, dice. No, mentira, son las 4 de la tarde con 37 minutos. Tengo el chip, ya tengo malogrado el reloj, ya. Tengo que ir urgente a un relojero. 4 con 37 y ganaron las canciones para infieles. La votación la cerró Plin. Bueno, la acaba de cerrar 50-50, pero ya la había cerrado antes cuando había ganado canciones para infieles, pero como es un... Ya, la ha cerrado tarde. Pero lo cierto es que a partir de ahora, si mandas tu WhatsApp, dejas tu audio al 988-860-539, contándonos qué canción te gustaría que suene y sea una canción de infiel, ya estás participando por un pase doble para disfrutar nada menos que del Circo de la Tarumba. Términos y condiciones en la página web de RPP.
0: Así es, un espectáculo maravilloso, el Circo de la Tarumba, que siempre está innovando. Es un nuevo espectáculo del Circo de la Tarumba. Así que envíenos sus audios a ver qué canción. No voy a decir con qué canción se identifica tampoco.
1: Claro, ¿no? Esta sí de Gali Galeano.
0: Sí.
1: El Pata Lampaya.
0: Claro.
1: Ya es una bandida.
0: Una bandida. Súbele
1: volumen, chique, a ver.
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1: Misterioso, apasionado.
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1: Canciones de infidelidad. Cántalo, please.

0: El tío Marquina está voladazo, no sabe ni qué hora es. Les pido por favor un poco de respeto, me he confundido. Son las 4 de la tarde con 40 minutos. O sea, uno se confunde ya. Ya. Asumen cualquier cosa. Por favor, un poco de respeto.
1: Bueno, aquí están diciendo, porfa, que el doctor Huertón presente las canciones y lo dejamos parche.
0: Hacemos un mix.
2: Así es. 39 minutos han transcurrido después de las 4 de la tarde. ¿Cómo estás, querido Marquera?
0: ¿Cómo está, doctor?
2: ¿Qué tal, bueno? Oye, qué buena, ¿no? Canción de difíciles. Y hay muchas. Bueno, el venado es el más conocido.
0: Doctor, ¿no? Usted como doctor.
2: No me digan en la esquina el venado.
0: Usted como doctor, ¿aparecen cicachos? O sea, ¿sí aparecen? ¿De dónde viene que aparecen cachos?
2: Claro, claro. Y si a alguno no les crecen los cachos, es por falta de calcio. Claro, por falta de calcio. Tú le das, bueno, le das por lo menos 15 días de calcio, vas a ver cómo les crecen los cuernos.
0: Impresionante. Está reventando el chat de YouTube. Y me imagino que también deben llegar bastantes mensajes al 988-860-539.
3: Te recuerda la están hora.
0: Por favor, ¿qué es eso?
3: 4
4: y 41.
0: ¡Hasta gracioso, Plin!
5: ¡Hasta gracioso!
0: ¡Ah, ya! Bueno, así eres. Perfecto. Perfecto, perfecto. Hoy mismo, antes que acabe el programa, te incendio, porque te lo mereces. ¿Ah? Te crees vivo. Y eso que hemos comprado tu silla en Wakanda para que resista.
1: Sí.
0: Ya está. Ya está, perfecto. A ver, ya saben, 988-860-539. Y se pueden llevar pase doble para el Circo de la Tarumba.
5: Así es, envíen sus audios, sobre todo esos que se han visto con Cachito Ramírez. Así es, ¡aperr! Hola, ¿cómo está, querido Marquina?
0: ¿Cómo está, mi tío Melchorita? Qué gusto de verte acá, como siempre.
5: Aquí Ricardo, dice Ricardo
3: Rojas. Marca Saya.
5: Hernán, ahora solo sales una vez en RPP en la rotativa del live. Minutos antes de las 7, ¿por qué no aparece después, antes de las 8? No, lo que pasa es como va a jugar Cienciano.
0: Ah.
5: Va a jugar Cienciano, le estamos dándole punche, Pepo, que le ganamos al Botafogo, mi querido. Ya después del partido, vuelven las dos secuencias.
0: Mañana, 7:30 de la noche, el partido de vuelta en Brasil, Botafogo versus Cienciano. Ahora sí, ¡suéltala, Plin!
6: ¡Hala, Marquina! ¡Habla, tío Hernán! ¡Los chistosos! A ver, esta es buena, esta que dice, sale con tu mujer, ¿qué? Sale con tu mujer, que te perdone Dios, yo no lo voy a hacer. Esa es buena.
0: Ay, claro. Don Omar y Aventura.
1: Sí.
0: Claro. Uy, esta sí es recontra bandida. Eso. ¡Báilalo, Plin! Epa. Todavía con la esposa, qué basura.
5: ¡Qué basura!
0: A ver, 988-860-539. Hoy en Los Chistosos, canciones de infieles. ¡Suéltalo, Plin!
7: Hola, amigos, ¿cómo son? Soy Chiqui.
8: Estamos con Chiqui, nuestro querido Chiqui. A ver, ¿por qué lo presentas? Tú que eres un experto, amigos, tú eres un conocedor de la música.
7: Te agradezco la presentación. Yo soy un tipo que conoce muchísimo de música. Atención, suéltame una canción de infidelidad. En este momento quiero ir escuchando ya mismo aquí en RBB. A ver, dime, Chiqui, quiero mi lonche. Y automáticamente te envío un pan con torreja. Uy, esto es un éxito de los Paquines. Año 1990. Esto es El Venado. Eso lo bailabas ahí con el vecino, con la vecina. Claro que sí. Nadie sabía que eran amantes, pero ellos bailaban rico El Venado.
8: Cuatro de la tarde con 46 minutos. Compañerito, definitivamente. Este es un tema, ya es un himno. Himno de los... de los venados, es un himno.
7: Por supuesto.
8: ¿Qué tema tan bueno, no pasa de moda el tema de los Paquines.
7: Es impresionante, los Paquines.
8: Tenemos otro.
7: Me dicen que ya hay un audio. A ver, suéltalo, Plin.
9: Muy buenas tardes. Saludos a Marquina, saludos a Hernán. Una canción para las infieles: La Descarada, de Rayleigh Barba. Saludos.
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5: Este es un tema.
10: Marca Saya.
5: A mi ex.
7: Y a mí me gusta. Muy cachita, se la dedicas a Montserrat.
5: No le digas el nombre, pues oye, estoy diciendo bien nomás para pasar tu link.
7: Perdón, tío, la fregué, te quemé.
5: Bueno, quemaste, oye. Perdón. Bueno, oye, cabra vieja. Bueno, oye, ceja de perro.
7: No bien, eso sí. A ver, oye, Mercosita, antes de irnos, pon un chaplín al productor para irnos.
5: No te desprendes al señor Volquete con zapatilla.
7: Una pausa y regresamos. Los Chistosos.

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3: Y 47.
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0: Ahorita ya estamos aquí con los temas de infidelidades. Mi querido Martín, a usted sí no le voy a poner chapa porque...
1: No, ya muchas también,
0: señor,
1: tío, ya.
0: Señor.
1: También cada día que viene me pone estrés, tío, ya suéltame también un poquito.
0: No, no, no. No.
1: Mi querido.
0: El señor Chiquipona también. Chévere, chévere eso.
1: Chévere, chévere.
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0: Jamás es infiel.
1: Bueno, ya salieron dos audios al 988-860-539 y esos dos audios se llevan automáticamente pase doble para el Circo de la Tarumba. Nos quedan tres audios que van a aparecer en cualquier momento. Cada uno tiene que decirnos cuál es su canción de infidelidad favorita. A mí me encanta la de Caricias Prohibidas, la salsita. Esa es brava. La del grupo Nietzsche también se pareció tanto a ti. Buena también. Pero la pregunta es para ti. 988-860-539.
3: ¡Ya tenemos otro audio!
4: Amigo, soy el jefe de Criserio.
3: ¡Suena la bling!
1: De bling a bling.
5: Hola, chistosos. Una cancioncita sería una salsita, ¿no? Los amigos no se besan en la boca.
1: ¡Epa!
0: No se besan en la boca, no se hace un beso.
1: Ya entendiste,
0: ¿cómo
1: pling?
0: Salió el señor que va a decir, no, no le besen la boca, le agarra la cara, hermano, le agarra el caramelo.
1: ¿Y eso tú qué opinas, tío, Melcochita?
0: No, se ve claramente. Ese va cuando salió el video, pues...
1: Se ve que hay un Vesubio.
0: Yo te voy a decir que ahí no hay nada.
1: Claro.
0: ¿Ah? Entonces, pues, no te me prendas.
1: Ahí se ve un Vesubio, tienes razón. A ver. Ella ya se lleva su pase doble también para el Circo La Tarumba. Términos y condiciones en rpp.tv.
2: Radio Marcanzaya te recuerda la hora. 4:52.
1: No, tranquilo, Plin, tranquilo, Plin. Plin, no me digas.
6: Los amigos no se
0: pero los amigos tampoco te tienen que atrasar, pues.
1: Claro.
0: Sabes que yo tenía el problema que este tipo me conocía.
1: Era tu causa, ¿no, tío?
0: Basura. Más que sea basura, tienes que respetar, como dice las Sagradas Escrituras, ¿no? No desearás a la mujer del prójimo ni a tu prójimo.
1: Claro, claro que sí. Muy bien dicho, tío Melchorita. Bueno, a ver, ¿qué otra canción viene? Suéltala, suéltala. Suéltala, please.
7: Hola, chistoso, ¿qué tal?
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7: La clásica es Infidelidad, de Wilmer Cartagena.
0: Infidelidad, el depredador de la salsa,
1: sí, Wilmer Cartagena. Wilmer Cartagena, que de noche parece Batman.
0: Aquí. La
1: posibilidad. Hasta mi amigo Wilmer.
0: El puma de la salsa.
1: La naricita sensual de la salsa.
0: La naricita sensual. Sí, la nariz de Angelina Jolie. No le escuche. No le

0: No llores, esa fue una mala mujer y no te merecía. Tranquilo, gordito, acá están tus amigos. ¡Supérala! Esa muchacha fue mala.
1: Qué lindo canta el señor. ¿Cómo se llama el señor?
0: Se llama Wilmer Cartagena.
1: Cartagena, más conocido como Aquaman del Guayabo. ¡Ah!
0: El Michael Jackson de la salsa. A ver, tienes otro audio más, porque este audio también se lleva su pase doble al Circo de la Tarumba.
2: Buenas tardes a los chistosos. La canción sería La Farsante de Juan Gabriel para mi amigo Curve. Estamos juntos, Curve.
1: No, la verdad es que es un temón, ¿eh? Oye, para mí uno de los más grandes de la música, de la canción. Juan Gabriel, dale volumen, es un temón.

0: Ya serán los 5 ganadores que se llevan su pase doble para la tarumba. Términos y condiciones en rpp.pe. Ya salieron los que ganaron. Cada uno ya tiene su pase doble. Ahora los que salen, salen porque les vacila.
1: Así es. Bueno, sí, ya se ganaron los 5 pases dobles, pero sigo enviando sus canciones para infieles. Ahí estamos escuchando la interesante de nuestro Juan Gabriel.
0: Uso, qué fuerte esta canción, qué linda, qué linda. Me gustaría conversar en estos
2: últimos minutos
0: con Cristian Domínguez, el rey de la fidelidad.
3: Hola, ¿cómo estás? Bueno, ¿le puedo tocar una canción?
0: No, sí.
3: Amor como el nuestro, no hay dos en la vida. Es que estoy tan enamorado, Carlita, estoy tan enamorado que a donde voy yo canto este tema, quiero dedicarle a ella.
0: Tu Carlita es con K, ¿no?
3: Claro, Carlita con
0: porque
3: K.
0: La otra es Carlita con
3: claro,
0: C, ¿eh?
3: Claro, no, mi Carlita es linda. Una mujer que me ama. Y ella sabe que yo he cambiado de camioneta. No, pero ella sabe que he cambiado y nos llevamos muy bien. No, y creo que ahora sí, para toda la vida. Nada, por favor no estén poniendo, diciendo que no, 3 años no va a durar. Ha visto que ponen cuenta regresiva todavía cuando yo tengo mis relaciones, dicen, no, a los 3 años la va a dejar. No, pues ya, yo creo que ese estado de cabeza. Que,
0: mira, envió Víctor Loaiza, dice, todas las Carlas son malas.
3: No, oye, ¿qué te pasa hoy? Oye, ¿sabes qué, compadre? ¿Cómo vas a hablar así? No generalice. Mi Carlita es linda, y yo estoy feliz con ella. Estoy feliz con ella, ya. Y así que tu envidia es mi progreso.
0: ¿Y qué consejo le podrías dar a nuestro productor Plin, que la mujer lo abandona?
3: Bueno, primero, como
0: baja
3: dice,
0: de peso y regresamos.
3: No, nunca, ¿sabe qué? Lo más importante, que nunca, bueno, si has volteado la página, pero siempre hay una segunda oportunidad. Aviso, yo he vuelto con Carlita, ¿no? Y si tú, de verdad, mi querido Plin, la amas, ¿no? Tiene que trabajar por eso, ¿no?
0: Lucha por
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0: ella,
4: Marcanzaya, ella, claro, sí. Te
3: no
4: recuerda
3: solo,
4: la hora.
3: No solo te dediques a comer.
4: 4
5: y 58.
3: Suéltala, Plin.
6: Buenas tardes, amigos de los chistosos. Mi canción perfecta sería Jardín Prohibido.
0: Uy, qué fuerte esta canción. Esta tarde vengo triste y tengo que decirte que tu mejor amiga estuvo entre mis brazos. Rico.
7: Esta tarde vengo triste y tengo que...
0: Cristian, esto es como los tuyos, conchudazo, mira lo que canta.
3: Sí.
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3: Yo canto mejor que él, yo canto mejor que él, lejos.
0: Sí, de lejos canta bien.
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3: Oye, aquí dice Diego Bocanera, Cristian, ¿cuánto me cobra por animar un show de esos romudos? Oye, ¿qué te pasa? Oye, soy mejor cantante de cumbia, ¿ya? Soy mejor cantante de cumbia, ya salió el...
2: Marca Zaya.
3: Los YPEG están atrás.
0: Ah, es el número uno.
3: Dice YP está atrás, está abajo. Ajá,
0: bueno, dices, qué lindo, atención. Eso es un dato exclusivo para los amigos de RPP. Cristian es el número uno.
3: Claro, no sabes, me lleven los contratos.
0: A ver, tienes suelta la Plin, Cristian.
3: A ver, vamos con el otro audio. Suelta la Plin.
8: Lo chistoso, buena. La canción es Cara Dura, una salsa. ¡Qué buena pregunta!
0: No le digan cara dura. Claro.
3: No, oye, aquí se lo quieren dedicar a ese tema. A ver, aquí. Sí.
0: Dime, cara dura. ¡Qué fuerte tu tema!

0: La gente del edificio Canterac ahí en Jesús María, qué rico.
1: Y saludos a la gente de Trujillo, Flor Silvestre, nos está escuchando, nos está viendo por YouTube. Te mando un abrazo. Cuando guste te canto una canción o si quieres te hago el baile del gusano.
0: Ah, sí, qué rico. Hola, soy Sandra y yo estuve con uno de la producción de Los Chistosos.
1: Así.
0: Qué fuerte. Qué fuerte.
1: Qué fuerte.
0: Ya la dijo Plin.
1: Ya.
0: Nos vamos, nos despedimos. Gracias por su amable e inteligente sintonía. Gracias por sus audios. Bueno, nuestros ganadores, felicitaciones a los 5 ganadores que van a disfrutar del espectáculo del Círculo de la Tarumba.
2: 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Chaufa.
0: Hasta su morro. Chau.

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